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Este es el día. This is the day. Es una canción de la banda británica D.D., lanzada en 1983 como parte de su álbum debut Soul Mining, Minería de Almas. La canción se destaca por su tema universal de esperanza y cambio. La letra refleja los pensamientos de alguien que, al mirar su vida, se da cuenta de que las cosas no han salido como esperaba, pero aún mantiene la esperanza de que hoy será el día en que las cosas finalmente cambien. Este mensaje es bastante introspectivo y emocional, características comunes en las composiciones de Johnson. This is the Day trata sobre el paso del tiempo y la lucha interna de saber que, aunque quisiéramos cambiar ciertos aspectos de nuestra vida, a menudo lo sentimos atrapados en viejas costumbres. La frase, "This is the day your life will surely change", este es el día que tu vida seguramente cambiará, representa ese anhelo constante de transformación. La canción no fue un éxito masivo cuando se lanzó, pero con el tiempo se ha convertido en una de las más reconocidas de la banda. Ha sido utilizada en anuncios publicitarios, programas de televisión y películas, lo que le ha dado nueva vida con cada generación. El acordeón característico de la canción, combinado con un sintetizador vibrante, contribuye a su distintivo sonido. Esta mezcla de instrumentación no convencional y letras profundas ayudó a la banda a destacar en la escena musical de los 80. D.D. This is the day.

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3: Es la hora 0:01.

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Un poco de respeto. A Little Respect. Es una de esas canciones que parecen simples, pero esconden una verdad profunda y universal. Fue lanzada en 1988 por Erasure, el dúo formado por Andy Bell y Vince Clarke. Musicalmente es luminosa, bailable, optimista, pero su letra nace desde un lugar muy humano. Andy Bell la escribió como un pedido sincero dentro de una relación. No habla de grandes gestos ni de promesas eternas. Habla de algo mucho más básico y muchas veces más difícil: respeto. A Little Respect no reclama amor exagerado, no pide posesión, no exige control. Solo dice, si estamos juntos, tratémonos bien. Eso hizo que la canción trascendiera su época. Con el paso de los años, se convirtió en un himno emocional y social, especialmente dentro de la comunidad LGBTQ, aunque nunca fue pensada como una consigna política. Y ahí está su grandeza. Habla de amor sin etiquetas. Mientras Vince Clarke construía una melodía perfecta, clara y casi inocente, Andy Bell cantaba con una mezcla de fragilidad y fuerza que la volvió inolvidable. Esa combinación logró algo raro en el pop, una canción que te hace bailar y pensar al mismo tiempo. Hoy, más de 3 décadas después, A Little Respect sigue sonando actual, porque el mensaje no envejece. Cambian las modas, cambian los sonidos, pero el respeto sigue siendo la base de cualquier amor verdadero. Y quizás por eso esta canción nunca se fue, porque no pide demasiado. Solo un poco de respeto.

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La historia de Stereo Love de Edward Maya junto a Vika Gigulina es una de las más inesperadas de la música dance de los 2000, porque nació en Europa del Este y terminó conquistando prácticamente todo el planeta. La canción salió en 2009 y rápidamente llamó la atención por algo rarísimo para la música electrónica de esa época: el acordeón. Mientras casi todos los hits dance usaban sintetizadores agresivos y sonidos futuristas, Stereo Love mezclaba beats electrónicos con un acordeón melancólico que le daba un aire balcánico, nostálgico y súper pegadizo. Lo increíble es que ese sonido fue justamente lo que hizo que destacara entre miles de canciones dance similares. Edward Maya había compuesto el tema inspirado en músicas tradicionales del este europeo y quería algo emocional, no solamente bailable. Pero la historia tiene otro detalle inesperado. Al principio, mucha gente ni siquiera sabía quién cantaba la canción. La voz femenina suave y misteriosa de Vika Gigulina generó muchísima curiosidad. Y aunque hoy parece inseparable del tema, ella originalmente iba a participar solo como colaboración secundaria. Con el tiempo, Stereo Love se convirtió en uno de los mayores éxitos dance de fines de los 2000 y todavía hoy sigue sonando en fiestas y radios de todo el mundo. Edward Maya con Vika Gigulina, Stereo Love.

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Uno más, ¿o qué? Un traguito más, güey. Pedas de las morras, güey.

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0: En 1992, The Cure sorprendió al mundo con una canción que nadie esperaba. Luminoso, alegre, optimista, Friday, I'm in Love, parecía ir a contramano de la imagen oscura y melancólica que había definido a la banda durante más de una década. Y justamente por eso es una canción especial. La historia empieza con Robert Smith atravesando un periodo de cansancio creativo. Después de discos intensos, largos y emocionalmente pesados como Disintegration, Smith sentía que The Cure se estaba volviendo demasiado solemne. Quería escribir algo distinto, algo simple, algo feliz. Pero no fue fácil. Robert contó muchas veces que estuvo meses intentando escribir una canción pop perfecta y fallando una y otra vez. Tenía melodías, ideas sueltas, títulos posibles, pero nada funcionaba. Hasta que un día apareció esa progresión de acordes, casi sin esfuerzo. Tan simple, tan directa, que Smith pensó que era demasiado obvia. La letra nació de una idea sencilla y brillante. Los días de la semana como estados emocionales. Lunes, martes, miércoles. Todos pesados, grises, difíciles. Pero el viernes es distinto. Friday, I'm in Love, habla de ese momento exacto en el que todo se siente liviano, cuando el peso de la semana desaparece y la vida parece un poco más amable. No es una historia concreta de amor, sino una sensación universal. La alegría anticipada, la esperanza, el alivio. La canción se convirtió en uno de los mayores éxitos de la banda. Sonó en todo el mundo y acercó a The Cure a nuevas generaciones sin perder identidad.
1: The Cure, Friday I'm in Love.

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La canción I Run So Far Away de A Flock of Seagulls no solo fue uno de los himnos más reconocibles de los años 80, también es una de esas canciones que prácticamente definieron cómo sonaba el futuro en aquella época. La banda nació en la ciudad inglesa de Liverpool en 1979. Y sí, el nombre A Flock of Seagulls significa literalmente una bandada de gaviotas. Lo tomaron de una frase de la canción Toiler on the Sea, de la banda punk The Stranglers. I Run salió en 1982 y tuvo un éxito moderado en Inglaterra, pero explotó en Estados Unidos gracias a un factor decisivo, la aparición de MTV. El videoclip parecía una película de ciencia ficción de bajo presupuesto. En los primeros tiempos de MTV, donde faltaban videos modernos y visualmente impactantes, I Run se convirtió en rotación constante, y así pasó de ser una canción New Wave inglesa a fenómeno mundial. Musicalmente también fue revolucionaria. Ese riff hipnótico de guitarra mezclado con sintetizadores creó uno de los sonidos más representativos de los 80. De hecho, muchísimas películas, videojuegos y series la usan automáticamente cuando quieren recrear esa década. Con el paso del tiempo, I Run dejó de ser solamente un hit ochentoso. Hoy es un símbolo total de la era synth-pop, del nacimiento de MTV y de una época donde la música empezó a ser tan visual como sonora. A Flock of Seagulls, I Run.

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Like a Virgin, de 1984, no solo lanzó a Madonna al estrellato mundial, redefinió el pop, la provocación y el poder femenino en la música. Y lo más curioso es que no fue escrita por ella. El tema fue compuesto por Billy Steinberg y Tom Kelly, inspirados en una experiencia personal de Steinberg tras una relación difícil. La frase Like a Virgin era metafórica. Hablaba de volver a sentirse emocionalmente nuevo, no de sexualidad explícita. Cuando Madonna escuchó la maqueta, entendió algo que nadie más vio. La canción podía resignificarse por completo desde su actitud. El encargado de darle forma definitiva fue Nile Rodgers, ex-Chic, quien aportó un sonido funk pop limpio, elegante y moderno. Rodgers dudó al principio del título. Era demasiado provocador para la radio. Madonna no dudó ni un segundo. En boca de Madonna, Like a Virgin dejó de ser una confesión romántica y pasó a ser una declaración de control. No hablaba de inocencia, sino de poder sexual asumido, algo revolucionario para una mujer en el pop de los 80. Ella misma lo dijo después: no se trata de ser virgen, se trata de cómo te hace sentir alguien. El video mezclaba religión, erotismo y moda. Vestido de novia, crucifijos, gestos sensuales, todo cuidadosamente calculado. MTV lo rotó sin parar y el debate explotó. En 1984, Madonna interpretó la canción en los MTV Video Music Awards, vestida de novia, rodando por el suelo y tocándose frente a millones. La industria quedó en shock, el público hipnotizado. Ese día nació la Madonna provocadora. El impacto, número uno en Estados Unidos y en varios países, consolidó a Madonna como figura cultural, no solo musical. Cambió la forma en que las mujeres podían expresarse en el pop. Like a Virgin es una canción malinterpretada a propósito, un golpe directo a la moral conservadora. El inicio del reinado de Madonna como arquitecta de su propia imagen. No fue escándalo por accidente, fue inteligencia, estrategia y actitud. Madonna, Like a Virgin.

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1: Pocas canciones cargan con tanta mística, simbolismo y leyenda como Stairway to Heaven, la obra cumbre de Led Zeppelin. No fue single, casi no sonaba en radio al principio, y aún así terminó siendo una de las piezas más influyentes y debatidas de la historia del rock. La canción nació a fines de 1970 en Bron y Orr, una cabaña aislada en Gales, donde la banda se refugió para componer lejos del ruido urbano. Allí, Jimmy Page comenzó a trabajar una progresión acústica que iba creciendo lentamente, casi como un ritual. Según contó Page, la música ya sugería que debía transformarse en algo épico y ascendente, no en una canción común. La letra llegó casi de golpe. Robert Plant escribió gran parte de forma espontánea, inspirado por lecturas de mitología, simbolismo celta y corrientes espiritualistas que lo fascinaban en ese momento. El verso inicial es uno de los más famosos de todos los tiempos. There's a lady who's sure all that glitters is gold, and she's buying a stairway to heaven. Hay una señora que está segura de que todo lo que reluce es oro y está comprando una escalera al cielo. La dama representa a una persona que cree que todo puede comprarse, incluso la salvación espiritual. La escalera al cielo no es literal, es una metáfora del camino espiritual, del intento de alcanzar algo superior sin comprender su verdadero valor. No habla de llegar, sino de creer que se puede comprar el camino. Plant siempre fue claro, no hay una única interpretación. La letra está pensada para que cada oyente encuentre su propio significado. Musicalmente, Stairway to Heaven es una clase magistral de composición, con uno de los solos más famosos de la historia. El solo de guitarra de Page es emocional, melódico y narrativo, por eso se lo considera uno de los mejores solos jamás grabados. Con los años surgieron varias leyendas, supuestos mensajes satánicos al reproducirla al revés, teorías esotéricas sobre la letra, demandas por similitudes musicales, todas desestimadas. La banda siempre negó cualquier intención oculta. Tras la muerte de John Bonham en 1980, Led Zeppelin se disolvió. Stairway to Heaven no envejece porque no responde a una moda, no da respuestas fáciles. Combina emoción, técnica y misterio. Invita a pensar y sentir. No es solo una canción, es un viaje espiritual en forma de música. Led Zeppelin, Stairway to Heaven.

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Nirvana. Huele a espíritu adolescente. Smells like teen spirit. La historia graciosa detrás del himno del grunge. Lo más increíble de esta canción es que Kurt Cobain nunca quiso escribir un himno generacional y terminó escribiendo el himno generacional. Todo empezó con un desodorante. Sí, literal. Kurt estaba en su departamento con Kathleen Hanna, cantante de Bikini Kill. Una noche de alcohol, risas y descontrol, ella agarró un fibrón y escribió en la pared: Kurt smells like teen spirit. Kurt pensó que era una frase rebelde, casi política, algo profundo sobre juventud y revolución. No tenía idea de que Teen Spirit era una marca de desodorante que usaba su novia de ese momento, Toby Bale. O sea, Kurt creyó que era poesía. En realidad, era un chiste higiénico. Cobain dijo sin vueltas: quise escribir la mejor canción estilo Pixies posible. Por eso, versos suaves, explosión en el estribillo, dinámica, callado, fuerte. Y lo hizo tan bien que enterró a todas las copias. La letra, genial, pero incomprensible. A propósito, Kurt odiaba escribir letras claras. Muchas frases están ahí porque sonaban bien, no porque tuvieran sentido lógico. Ejemplos: a mulato, analbino, a mosquito, my libido. With the lights out, it's less dangerous. Cuando le preguntaban qué significaban, se enojaba o se reía. No quería ser el vocero de nadie. Cuando Nirvana grabó el tema para Nevermind, 1991, la discográfica esperaba vender 50,000 discos. Pensaban que el hit iba a ser Come As You Are. Smells Like Teen Spirit era solo una canción más del disco. Pues no lo fue. En semanas, Nirvana pasó de tocar en clubes a reemplazar a Michael Jackson en el número uno. Cuando la canción explotó, Kurt empezó a odiarla. La tocaban en todos lados. El público solo quería ese tema. Kurt sentía que lo habían malinterpretado. Llegó a decir: a veces quiero romper mi guitarra antes de tocarla. Ironía total. Escribió una canción burlándose del rock mainstream y terminó dominando el mainstream. Y al final, Kurt murió sin saber o sin querer aceptar que millones cantaban a los gritos una frase de desodorante, pensando que era una declaración existencial profunda. Nirvana, Smells Like Teen Spirit.

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2: Es la hora 5:02.
1: 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La historia de You're Beautiful, Eres Hermosa, de James Blunt, parece una balada romántica perfecta, pero la realidad detrás de la canción es muchísimo más extraña y hasta incómoda de lo que la mayoría imagina. Antes de ser cantante, James Blunt era oficial del ejército británico. Sí, un militar de verdad. Incluso estuvo destinado en Kosovo durante el conflicto de los Balcanes a fines de los 90. Y después de dejar el ejército, empezó su carrera musical con un estilo totalmente sensible y melancólico que nadie esperaba de un ex soldado. En 2005 lanzó You're Beautiful y el mundo entero creyó que era una canción de amor. Sonaba romántica, dulce, emotiva, perfecta para bodas y declaraciones románticas. Pero años después, el propio James Blunt confesó algo inesperado. La canción no habla de amor verdadero. Habla de un tipo drogado mirando a la exnovia de otro hombre en el subte. Según contó él mismo, la inspiración surgió cuando vio a una expareja caminando con su nuevo novio en el metro de Londres. Cruzaron miradas durante unos segundos y él imaginó toda una historia en su cabeza. Esa escena breve y bastante incómoda terminó convirtiéndose en el tema. Aún así, You're Beautiful fue un fenómeno mundial. Llegó al número uno en decenas de países y convirtió a James Blunt en una estrella internacional casi de la noche a la mañana. James Blunt, You're Beautiful.

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La verdadera y triste historia detrás de la canción. The Cranberries, Zombie. A diferencia de muchas canciones famosas, Zombie no nació de una metáfora vaga ni de una idea poética abstracta. Nació del dolor real, de una tragedia concreta y

generaciones que heredan la violencia, mentes muertas que siguen órdenes antiguas. Cuando canta In Your Head, They Are Fighting, habla de una guerra que ya no tiene sentido, pero sigue viva en la cabeza de la gente. Dolores O'Riordan recibió críticas, amenazas, acusaciones de traición en Irlanda, pero nunca se retractó. Dijo, no es una canción política, es una canción humana. Cantaba lo que muchos sentían, pero pocos se animaban a decir. Décadas después, Zombie sigue sonando porque la violencia no terminó. Las guerras cambian de nombre, no de lógica. El mensaje sigue siendo necesario. Cuando Dolores canta, es el mismo viejo tema desde 1916. Resume casi un siglo de conflicto resumido en una sola frase. No es solo un clásico de los 90, es una canción incómoda, honesta y profundamente humana. The Cranberries, Zombie.

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Lluvia de noviembre, November Rain, canción emblemática de Guns N' Roses, lanzada en 1991 como parte de su álbum Use Your Illusion 1, Usa tu Ilusión 1. Escrita por Axl Rose, el líder y vocalista de la banda, la canción es una poderosa balada de rock sinfónico que se ha convertido en un clásico del rock de los años 90. Versiones tempranas de la canción datan de la década de 1980. Sin embargo, Axl sintió que la canción aún no estaba completamente desarrollada y continuó refinándola hasta que fue grabada para Use Your Illusion 1. La balada es inusualmente larga para una canción de rock, con una duración de más de 9 minutos, y destaca por sus complejos arreglos orquestales, interpretados por una orquesta real, y los majestuosos solos de guitarra de Slash. La letra trata sobre el dolor, la pérdida y el amor no correspondido, y tiene una carga emocional profunda. Aunque nunca ha dado una explicación detallada del significado exacto de la canción, Axl ha dejado en claro que refleja sentimientos de desamor y la inevitabilidad de la tristeza en las relaciones. La canción ha sido aclamada como una de las mejores baladas de rock de todos los tiempos. Guns N' Roses, November Rain.

En 1997, dos jóvenes franceses cambiaron para siempre la música electrónica con una idea tan simple como arriesgada. La banda era Daft Punk y la canción se llamaba Around the World, alrededor del mundo. Lo primero que sorprende de este tema es obvio. La letra dice solo tres palabras, Around the World, repetidas una y otra vez. Muchos pensaron que era una broma, otros que era pereza creativa, pero en realidad era una decisión artística muy clara. Daft Punk venía de la escena underground francesa, influenciada por el house de Chicago, el techno de Detroit y la disco clásica. Para ellos, la voz no tenía que contar una historia, tenía que funcionar como un instrumento más. En Around the World, cada elemento cumple un rol. El bajo marca el movimiento, la batería ordena el espacio, los sintetizadores crean el clima y la voz hipnotiza. La repetición no es vacío, es trance, es pista de baile. La canción formó parte del álbum Homework, un disco que rompió las reglas del pop y la electrónica comercial. El video, dirigido por Michel Gondry, terminó de darle sentido a la canción. En él, cada grupo de bailarines representa un instrumento. Momias igual a la voz, esqueletos igual al bajo, robots igual al sintetizador, atletas igual a la batería. Sin una sola palabra explicativa, el clip mostró algo brillante. Around the World es una canción construida por capas, no por versos. ¿De qué trata entonces? No habla de viajar literalmente, habla de la música moviéndose por el mundo, de un ritmo que no necesita traducción, de una idea universal. Si el groove funciona, conecta a todos por igual. ¿Por qué es tan importante? Demostró que una canción podía ser global sin mensaje explícito. Llevó la electrónica underground al mainstream. Cambió la forma de usar la voz en la música dance. Confirmó que Daft Punk pensaba la música como concepto, no como fórmula. Un clásico que no envejece, porque no pertenece a un lugar, sino a todo el mundo. Daft Punk, Around the World.

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3: Es la hora 6:35 minutos.

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La historia de Ride, de 21 Pilots, es bastante particular. Cuando salió en 2015, el dúo formado por Tyler Joseph y Josh Dunn todavía estaba pasando de tocar en lugares pequeños a llenar estadios. Y justamente, Ride nació de esa sensación rara de sentirse exitosos, pero al mismo tiempo completamente desorientados. Tyler Joseph contó que escribió la canción pensando literalmente en los viajes eternos de gira, arriba de autos, colectivos y aviones. De ahí viene el título Ride. Pero lo más curioso es que debajo de esa onda casi reggae pop, la letra habla de algo muchísimo más oscuro, el miedo al futuro y a la muerte. Hay una frase muy famosa que dice, "I've been thinking too much." He estado pensando demasiado. Y según Tyler, eso resume perfectamente su cabeza en esa época. Pensar demasiado, analizar todo, vivir con ansiedad constante, aunque desde afuera pareciera que la banda estaba viviendo un sueño. Con el tiempo, Ride terminó convirtiéndose en uno de los mayores éxitos de la banda y en un himno para toda una generación que vive acelerada, ansiosa y pensando demasiado. 21 Pilots. Ride.

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2: Es la hora 6:57 minutos.
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Fine Young Cannibals, Jóvenes Caníbales Atractivos, fue una de esas bandas que aparecieron de golpe en los años 80, explotaron mundialmente y desaparecieron casi igual de rápido. Eran británicos, mezclaban pop, soul, new wave y rhythm y blues, pero lo que realmente los hacía únicos era la voz de su cantante, Roland Gift. Tenía un tono agudo, nervioso y diferente a cualquier otro cantante de la época. Apenas escuchabas una canción, sabías que eran ellos. Aunque tuvieron varios hits enormes como Good Thing, la mayoría considera que su canción más importante fue She Drives Me Crazy. Y detrás de esa canción hay una historia bastante increíble. Cuando grabó She Drives Me Crazy en 1988, el guitarrista David Steele estaba obsesionado con conseguir un sonido de batería completamente distinto. Entonces hicieron algo rarísimo. Grabaron el sonido de un redoblante normal y después lo reprodujeron a través de un parlante pequeñísimo, casi de juguete. Luego volvieron a grabar ese audio desde otro micrófono. Ese truco extraño creó ese golpe seco y metálico tan famoso que suena durante toda la canción y terminó convirtiéndose en uno de los sonidos más reconocibles de los años 80. Lo más loco es que Fine Young Cannibals solo grabó 2 álbumes de estudio, pero con eso les alcanzó para dejar una de las canciones más inolvidables de toda la década del 80. Fine Young Cannibals, She Drives Me Crazy, Ella Me Vuelve Loco.

En 1995, el DJ y productor italiano Robert Miles lanzó una pieza instrumental que terminaría marcando la historia de la música electrónica, Children. La historia detrás de esta canción es tan poderosa como su famoso piano. Miles quedó profundamente impactado por una serie de accidentes de tráfico que ocurrían en Europa cuando muchos jóvenes regresaban a casa después de largas noches de fiesta en discotecas. Conmovido por esa realidad, decidió crear una canción diferente, una melodía suave, hipnótica, pensada para sonar al final de la noche cuando la gente ya estaba dejando la pista. Algo que ayudara a los conductores a relajarse antes de volver a casa. Así nació ese piano inolvidable que todos reconocen desde los primeros segundos. La canción fue incluida en el álbum Dreamland y rápidamente se convirtió en un fenómeno mundial. Children llegó al número uno en varios países y vendió millones de copias, ayudando además a definir un nuevo estilo dentro de la electrónica, el Dream Trance. Pero más allá de las listas de éxitos, Children tiene algo especial. Fue creada con la intención de traer calma después de la intensidad de la noche. Y quizá por eso, casi 30 años después, sigue siendo una de esas melodías capaces de detener el tiempo en cualquier pista o en cualquier radio. Robert Miles, Children.

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3: Es la hora 7:30 minutos.

canciones que apenas empiezan a sonar y ya transmiten emoción. Una de ellas es Would I Lie to You? ¿Te mentiría? El gran éxito del dúo Charles y Eddie. Estaba formado por Charles Pettigrew y Eddie Chacón, dos músicos estadounidenses que se conocieron casi por casualidad a comienzos de los años 90 en el metro de Nueva York. Descubrieron que tenían el mismo amor por el soul clásico, el pop elegante y las grandes melodías, y decidieron empezar a componer juntos. De esa unión nació en 1992 el álbum Duophonic, que incluía una canción especial, Would I Lie to You? La inspiración era simple y directa, una declaración de amor honesta, donde alguien intenta convencer a su pareja de que lo que siente es verdadero. No hay trucos ni promesas exageradas, solo una pregunta repetida una y otra vez. ¿Te mentiría yo? Lo interesante es que la canción tiene un sonido muy particular para su época. Mientras a comienzos de los 90 dominaban el dance y el pop electrónico, Charles y Eddie apostaron por algo diferente, un estilo inspirado en el soul de los años 60, con piano, coros y una interpretación llena de sentimiento. El resultado fue sorprendente. En 1992, la canción se convirtió en un fenómeno mundial. Llegó al número uno en varios países europeos, fue un enorme éxito radial y terminó ganando el premio Ivor Novello Awards a la mejor canción. Charles y Eddie, Would I Lie to You?

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3: Es la hora 7:59 minutos.
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4: ¿Alguna vez intentaste traducir y entender la letra de Billie Jean? Billie Jean no nació como un hit pensado para la pista de baile. Nació del miedo, la paranoia y una experiencia real que marcó a Michael Jackson a fines de los años 70. Michael se inspiró en cartas y persecuciones reales de fans obsesivas que él y sus hermanos recibían tras el éxito de The Jackson 5. Una mujer en particular afirmaba que Michael era el padre de su hijo y lo acosaba de manera constante. El

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1: A veces una gran canción nace de la forma más inesperada. La historia de Dog Days Are Over, Los Días de Perros Han Terminado, empieza en Londres, cuando una joven cantante llamada Florence Welch cruzaba todos los días el puente de Waterloo en su bicicleta. En una galería de arte, veía siempre un enorme cartel de colores con una frase simple, escrita como en letras de arcoíris: Dog Days Are Over. La obra era del artista suizo Hugo Rondinone, y esa frase se le quedó grabada en la cabeza durante meses, hasta que terminó convertida en canción. Pero la frase tiene una historia más antigua. En inglés, Dog Days se refiere a esos tiempos difíciles, pesados, donde nada parece avanzar. Así que decir Dog Days Are Over es como anunciar que los días duros finalmente terminaron. Lo increíble es que esta canción enorme se grabó en un estudio diminuto, tan chico que Florence dijo que era del tamaño de un baño. Los golpes de percusión incluso se hicieron golpeando las paredes del lugar. La canción salió en 2008 dentro del álbum Lungs y con el tiempo se convirtió en uno de los himnos más poderosos del pop alternativo. La canción también apareció en películas, series y momentos culturales muy recordados. También fue usada en varias series populares como Glee, donde además fue versionada por el elenco. Y así, de una frase vista todos los días en un cartel, nació una canción que todavía hoy hace que miles de personas corran, salten y griten en los conciertos. Porque cuando suena esta canción, parece que por un momento los días difíciles realmente quedaron atrás. Florence and the Machine, Dog Days Are Over.

Lo increíble de Sweet Child O' Mine del año 1987 es que nació como una broma interna y terminó convirtiéndose en uno de los himnos más grandes de la historia del rock. Durante un ensayo, Slash tocaba un ejercicio extraño para calentar los dedos. Él mismo lo describió como un riff de circo, algo sin ninguna intención seria, hecho solo para hacer reír al resto de la banda. Pero el bajista y el baterista comenzaron a acompañarlo. De pronto, el chiste empezó a tomar forma. Mientras la banda jugaba con esa base, Axl Rose empezó a escribir letras en su cuaderno. No era rabia, ni caos, ni provocación, era amor. La letra estaba dedicada a su novia de entonces, Erin Everly, hija del músico Don Everly. Paradójicamente, la banda no confiaba demasiado en la canción. Les parecía demasiado melódica, demasiado linda para su imagen salvaje. Pero cuando la incluyeron en el álbum Appetite for Destruction, algo pasó. El público la adoptó de inmediato. Se convirtió en número uno en Estados Unidos, canción más famosa de Guns N' Roses, uno de los riffs iniciales más reconocibles de todos los tiempos. Demostró que una banda peligrosa también podía ser emocional y vulnerable. La ironía final. El tema más tierno de Guns N' Roses nació como un chiste. El riff más famoso de Slash era un simple calentamiento. Y esa es la magia del rock. Cuando no lo buscas, aparece la historia. Guns N' Roses, Sweet Child O' Mine.

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Uno de los temas más emblemáticos de Electric Light Orchestra es sin dudas Mr. Blue Sky, una canción luminosa, optimista y absolutamente inolvidable, considerada por muchos como la obra maestra de Jeff Lynne. El mismo Jeff contó que escribió Mr. Blue Sky en 1977, encerrado en un chalet en los Alpes suizos. La banda estaba intentando componer nuevo material, pero el clima estuvo gris y lluvioso durante 2 semanas seguidas. Cuando finalmente salió el sol, Lynne abrió la ventana y dijo algo como: "Ahí está, Mr. Blue Sky". En ese momento nació la canción. Lo increíble es que el tema fue grabado mezclando rock, pop sinfónico y sonidos futuristas con una producción gigantesca para la época. Electric Light Orchestra se caracterizaba justamente por eso: unir guitarras rockeras con violines, chelos y armonías orquestales, como si The Beatles tocaran música del futuro. Aunque hoy parece un himno eterno, en su lanzamiento de 1977 no llegó al número uno. Pero con los años explotó en popularidad gracias a películas, series, publicidades y videojuegos. De hecho, mucha gente la reconoce instantáneamente sin saber siquiera el nombre de la banda. Y hay un detalle curioso. El final de la canción tiene una voz robótica diciendo: "Please turn me over", por favor dame la vuelta. Era una broma de Jeff Lynne imitando esos mensajes que aparecían en los discos de vinilo para avisar que había que dar vuelta el LP. Electric Light Orchestra, Mr. Blue Sky.

Hand in My Pocket, Mano en mi Bolsillo, canción de Alanis Morissette, lanzada en 1995 como el segundo sencillo de su álbum de éxito Jagged Little Pill, Pequeña Pastilla Irregular. Este álbum catapultó a Morissette al estrellato internacional y es considerado uno de los más icónicos de los años 90. A lo largo de la canción, Alanis describe una serie de opuestos y dilemas personales, como estar cansada pero con energía, triste pero sonriente, y sintiéndose joven y a la vez sabia. Estos contrastes representan la confusión emocional y el sentido de incertidumbre que vienen con el crecimiento personal. El título, Hand in My Pocket, Mano en mi Bolsillo, es una metáfora que sugiere una actitud despreocupada, relajada, pero también refleja un sentimiento de inseguridad o duda. Morissette está experimentando la vida de manera abierta, aceptando las contradicciones y encontrando equilibrio en medio del caos. El tema central de la canción es la aceptación de uno mismo y de las situaciones que la vida presenta, a pesar de las incertidumbres y los altibajos emocionales. Este mensaje de autoaceptación resonó profundamente con el público joven de los años 90, que encontró en las letras de Morissette una voz auténtica y honesta sobre los desafíos de la vida. La canción es ampliamente vista como un himno de autoaceptación y resiliencia. A través de su enfoque sobre las contradicciones de la vida y la aceptación de la incertidumbre, Alanis Morissette dio voz a una generación que estaba luchando con su identidad en una época de grandes cambios sociales. La energía relajada de la canción, junto con su mensaje positivo, la ha convertido en un clásico perdurable. Alanis Morissette, Hand in My Pocket.

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En 1987, la cantautora neoyorquina Susan Vega lanzó una canción que a primera vista suena suave y tranquila, pero que esconde una historia muy dura. La canción se llama Luca. El tema está narrado desde la voz de un niño llamado Luca, que vive en un departamento arriba del edificio y que intenta explicarles a sus vecinos por qué a veces escuchan ruidos o golpes. Poco a poco el oyente se da cuenta de algo inquietante. Luca está tratando de justificar los golpes que recibe en su casa. La canción habla, de manera sutil, sobre abuso infantil. Susan Vega contó que la idea surgió cuando vivía en un edificio de Nueva York y escuchaba historias sobre un niño del vecindario que sufría violencia en su hogar. Esa imagen la impactó profundamente. En lugar de escribir una canción de denuncia directa, decidió hacerlo desde la perspectiva del propio niño, con un tono simple y casi inocente. Justamente ese contraste entre la música suave y la historia dura hizo que la canción resultara aún más poderosa. Cuando Luca salió al público, generó un fuerte impacto. En los años 80 casi no se hablaba abiertamente del abuso infantil en la música popular, y la canción ayudó a visibilizar un tema que muchas veces permanecía oculto dentro de las familias. El tema se convirtió en uno de los mayores éxitos de Susan Vega, llegó a los primeros puestos de las listas internacionales y con el tiempo terminó transformándose en un clásico del pop de los años 80. Una canción delicada en su sonido, pero valiente en su mensaje. Susan Vega, Luca.

Rapsodia Bohemia, la historia increíble de una canción imposible. Cuando Queen lanzó Bohemian Rhapsody en 1975, nadie pensó que iba a funcionar. Ni la discográfica, ni las radios, ni siquiera muchos técnicos de estudio. Y sin embargo, terminó siendo una de las canciones más grandes de la historia de la música. Freddie Mercury tenía partes de la canción escritas desde finales de los años 60. Fragmentos sueltos, melodías, versos. Él mismo la llamaba The Cowboy Song. No era una canción común, era una mini ópera rock sin estribillo, con cambios bruscos de ritmo y clima. Cuando llegó el momento de grabarla, Freddie fue claro: no quiero un single normal, quiero esto. En 1975, los simples duraban 3 minutos, las radios no pasaban temas largos y nadie mezclaba rock, balada, ópera y hard rock en una sola canción. Bohemian Rhapsody duraba 5:55 y no se parecía a nada. La discográfica pidió cortarla. Queen se negó. La grabación fue un delirio. Usaron cintas analógicas, regrabando voces una y otra vez. Las pistas se superponían tanto que la cinta se transparentaba. Solo la parte operística llevó semanas de trabajo. El significado nunca fue explicado del todo. Freddie solo dijo: es algo personal. Para promocionarla, Queen grabó un video simple pero impactante. Fondo negro, 4 rostros iluminados, inspirado en una foto del Marlene Dietrich Show. Ese clip cambió para siempre la forma de promocionar canciones. Muchos lo consideran el primer videoclip moderno. Un amigo de la banda, el DJ Kenny Everett, pasó la canción entera por radio, a pesar de que estaba prohibido. La reacción fue inmediata. El público la pidió una y otra vez. Resultado: 9 semanas número 1 en Reino Unido. Récords de ventas. Éxito mundial. Décadas después, volvió al número 1 tras la muerte de Freddie en 1991. Renació con Wayne's World en 1992. Se convirtió en la canción del siglo XX más escuchada en streaming. Y lo más increíble, sigue sonando moderna, arriesgada y emocionante. Queen, Bohemian Rhapsody.

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Ciego, Blind, canción de Hércules and Love Affair. Es un proyecto musical de dance, house y nu disco, creado por el productor y DJ estadounidense Andy Butler. El nombre del proyecto viene de la fascinación de Butler por la mitología griega, particularmente la figura de Hércules y su amor perdido. Blind, la canción que marcó la historia, es el primer single del álbum debut Hércules and Love Affair, lanzado en marzo de 2008 bajo DFA Records. Fue escrita de forma colaborativa entre Andy Butler y Anthony Hegarty, Anoni, quien también pone su voz característica en la canción. Anoni, antes conocida como Anthony Hegarty, líder de Anthony and the Johnsons, canta el tema con una voz emotiva, frágil y poderosa, lo que añadió una dimensión emocional poco común en la música de club de la época. La producción combina ritmos disco, house, con un enfoque introspectivo en la letra y la voz, haciendo del tema algo más que una simple pista de baile. Blind no solo fue un éxito en pistas de baile, sino que también conquistó la crítica especializada. Fue elegida mejor canción del año por Pitchfork en 2008 y luego figura muy alto, incluso entre los mejores tracks de la década de los 2000. Hércules and Love Affair, Blind.

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La canción Another Brick in the Wall de Pink Floyd no es una canción aislada. En realidad, forma parte de una historia completa que cuenta el álbum conceptual The Wall, el muro, de 1979. Todo el disco está conectado. La frase Another Brick in the Wall significa literalmente otro ladrillo en el muro. La idea es que cada experiencia dolorosa de la vida del protagonista va construyendo un muro emocional que lo separa del mundo. Ese personaje se llama Pink, una especie de alter ego creado por Roger Waters. En la canción más famosa, Another Brick in the Wall, parte 2, la letra critica el sistema educativo rígido y autoritario. La inspiración viene de la propia infancia de Roger Waters. Él contó que en su escuela británica los maestros eran muy estrictos y humillaban a los alumnos. Esa experiencia quedó marcada en él. Por eso en la canción, los estudiantes cantan juntos como una especie de rebelión contra la autoridad escolar. Un dato curioso, el coro de niños que se escucha fue grabado por alumnos de la Islington Green School de Londres. The Wall es uno de los discos conceptuales más famosos de la historia. Cuenta la historia de Pink, un músico que va construyendo un muro psicológico debido a varios traumas: la muerte de su padre en la guerra, una madre sobreprotectora, maestros abusivos, relaciones amorosas fallidas, la fama y el aislamiento. Cada uno de esos momentos se convierte en otro ladrillo en el muro. Por eso la canción aparece 3 veces en el disco: Another Brick in the Wall, parte 1, parte 2 y parte 3. El eje conceptual del álbum es la canción The Wall, que representa la construcción de esa barrera emocional. Pero dentro del disco hay varios momentos clave que cuentan la historia. El impacto de la canción Another Brick in the Wall, parte 2, se convirtió en el único número 1 de Pink Floyd en Estados Unidos y en muchos países. Además, su crítica a la educación autoritaria hizo que incluso fuera prohibida en algunas escuelas y radios en su momento. El efecto sonoro del helicóptero ayuda a crear una atmósfera casi militar o autoritaria. En el contexto de la historia del disco, simboliza la autoridad y el control que ejercen los maestros sobre los alumnos. En The Wall, Roger Waters quiso que cada detalle sonoro ayudara a contar la historia. Al final, la canción no habla solo de la escuela, habla de algo más profundo: cómo las experiencias negativas pueden levantar muros entre las personas y el mundo. Pink Floyd, Another Brick in the Wall,

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Hay canciones que no solo fueron un éxito, sino que definieron toda una época. Una de ellas es Flashdance, What a Feeling, interpretada por Irene Cara. Irene Cara ya era conocida a comienzos de los años 80. Cantante, actriz y bailarina, había brillado en la película Fame, donde también interpretó la canción principal. Pero en 1983 llegó el momento que marcaría su carrera para siempre. Ese año se estrenó la película Flashdance, la historia de una joven soldadora que sueña con convertirse en bailarina profesional. Para el tema principal, los productores reunieron a tres talentos: el compositor italiano Giorgio Moroder, el letrista Keith Forsey y la propia Irene Cara, que también ayudó a escribir la letra. La canción habla justamente de perseguir los sueños, de creer en uno mismo, incluso cuando todo parece difícil. Ese mensaje, sumado a una melodía poderosa y a la increíble voz de Irene Cara, hizo que el tema conectara inmediatamente con el público. El resultado fue enorme. Flashdance, What a Feeling, llegó al número uno en el ranking Billboard Hot 100, vendió millones de copias en todo el mundo y ganó el Academy Award for Best Original Song en 1984, además de un Grammy Awards. Desde entonces, cada vez que suena esta canción, es imposible no pensar en esfuerzo, pasión y en esa escena inolvidable de baile. Porque más que un hit, Flashdance, What a Feeling se convirtió en el verdadero himno de los soñadores.

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0: la ilusión. Final del mundo. Subite a la ilusión criolla. Juegan Argentina y España. 13 y 10 en New Jersey. Una hora más en la Argentina. Y uno lo piensa a su país todo el tiempo. Porque hace 45 días que estamos recorriendo Estados Unidos, acompañando a la selección argentina. Y uno de la nostalgia. Y entonces, imagina lo que pasa allá. Cómo se deben estar viviendo estas horas. Cuántos no habrán dormido pensando en el partido. ¿Cuántos habrán deambulado por la noche entre tragos e ilusiones para matizar la espera? Pienso en los que fueron acechados por la atroz lucidez del insomnio, dando vueltas en la cama mientras imaginaban lo que la zurda de Leo o las manos del Dibu pueden hacer contra España. O en aquellos que se levantaron temprano para ir a misa, aunque no sepan ni el Padre Nuestro. Acá la selección argentina quiere seguir escribiendo la historia. Sabe que España no es fácil, que avanzará el enemigo a paso redoblado, al viento desplegado, su rojo pabellón. Pero sabemos también que nuestros granaderos, Cristian Romero, el Cuti, Lisandro Martínez, los que bancan los trapos, Enzo, Alexis McAllister, Rodrigo De Paul, Leandro Paredes, nuestros granaderos, aliados de la gloria, están listos para inscribir en la historia su página mejor. Un equipo, es cierto, extenuado, con algunos muchachos que llegan al límite, casi con la lengua afuera. Un equipo sin piernas que no deja de caminar. No nos van a arrodillar. Somos la rabia heredera que se rebela con los que nos quieren someter. Tierra de diaguitas, calchaquíes, huarpes y omahuacas, de gauchos y poetas, de un papa, de dos reyes del fútbol y un pueblo que necesita ser feliz. Esa felicidad que solo la selección les sabe dar a los que pierden por goleada con la vida cada día, los que en una sala de hospital, con la radio en la mesita de luz como única compañía, sienten que no hay mejor remedio que arrancarle una estrella al cielo de New Jersey para bordarla en la camiseta argentina. Los son ellos y la radio. ¿Qué sería de tantos de nosotros sin el fútbol? ¿Qué motivos encontraríamos para abrazar a un desconocido? ¿Qué mejor herencia tendríamos para dejarles a nuestros hijos? ¿Qué estaríamos haciendo un domingo como este sin una final del mundo como la que tenemos por delante? Dándoles de comer a las palomas en la plaza, fingiendo un te quiero en la monotonía de una tarde anodina, metiéndonos en un shopping para pispear vidrieras con ropa de marcas ostentosas que no vamos a poder comprar. Por suerte existe el fútbol y somos argentinos y tenemos un equipo que nos infla el pecho de orgullo por su juego, la entrega, el amor propio, la valentía, la garra y el compromiso, porque el fútbol es una rama fundamental de nuestra cultura, de nuestro ser. El fútbol es identidad, memoria y patria. Por eso cantamos por el Diego y los pibes de Malvinas. Y el otro día los jugadores argentinos les mostraron a casi 1.000 millones de televidentes en todo el mundo que las Malvinas son argentinas. Y hasta el día de hoy el mundo sigue hablando de eso. La selección logró lo que no logra la diplomacia. Y no me vengan con que no hay que mezclar, que esto es solo un juego. Eso déjenlo para los improvisadores del saber que improvisan y no saben nada de sentimientos. Hoy puede ser una jornada inolvidable para los argentinos, porque hace 32 años en este país a Diego le cortaron las piernas. En un rato se puede consumar la venganza, que a propósito de Diego es el placer de los dioses. Además, esta tarde se termina una era. A partir de mañana la historia de los mundiales será como referencia antes y después de Messi. Como antes en la historia y después de Cristo. Argentina juega la final del mundo contra España. Argentina, la bandera de Sudamérica, la que se la banca sola contra todas las selecciones europeas sobre el final del Mundial. Se juega la final del mundo en New Jersey. Se vive con la radio en la oreja y el rosario entre los dientes. Nos quisieron ver rendidos y acá estamos. Hay algo que no llegan a entender los argentinos. Seguimos vivos. Juega el campeón del mundo y para un gran equipo, el mejor, dos grandes comentaristas. Gustavo López, el comentarista del campeón del mundo, y Juan Carlos Totti Pazman, el Bradley Cooper de los comentaristas argentinos. Nuestro francotirador, él apunta y comenta, y a él lo voy a saludar. Bienvenido, ¿cómo va Totti? ¿Cómo va? ¡Comentarista!
1: Hola Leo, querido, extasiado la verdad por este Mundial. Un país se detiene. Argentina está con la mira en New Jersey. Hoy para los 46 millones de argentinos solo importan estos 90 o 120 minutos o los penales. Mañana vendrán otra vez los dramas, las preocupaciones, las obligaciones, los deberes. Hoy es la final del Mundial. ¿Qué más lindo que una Copa del Mundo jugar la final del Mundial? No habrá un partido tan importante como este de Argentina y España hasta dentro de 4 años. Sí, nos vamos a emocionar con finales, con Boca River, con Copas Américas, con The Champions, con Eurocopa, pero partido como este de Argentina y España, hasta dentro de 4 años no va a haber otro, ¿eh? No va a haber otro. Y pensaba cuando entré a este imponente estadio, imponente, había estado hace 2 años en la Copa América y no me acordaba que era tan majestuoso, tan grande, tan gigante, una final del mundo. ¿Cómo se juega una final del mundo? Y me empezaron a aparecer imágenes. Una final del mundo es el Pato Filiol con sus atajadas milagrosas del 78. Es el matador Kempes solo ante la naranja mecánica. Es el mejor gran capitán Pasarela levantando la copa. Es mi amigo Dani Bertoni agarrándolo de la camiseta a Kempes para meter el tercero, que había hecho una promesa que iba a ser el último gol del Mundial 78. Una final del mundo es el Tata Brown haciendo un gol a los alemanes con el codo roto, pero tenía tantos huevos el Tata que fue a cabecear y ganó, como le enseñó Bilardo a Burru. Burru, vos tirá el centro en Nantes que el Tata lo va a cabecear en Brest. Y así llegó el gol. Es Valdano y el jugador total, arrancando de lateral, terminando de 11. Es Diego y el pase mágico. Es Burru y la corrida inolvidable. Una final del mundo es Di María y el mejor gol colectivo que recuerde una Copa del Mundo y una final. El tiki-tiki de Messi, McAllister, Julián Álvarez, para que defina Fideo. Son los goles de Messi, el gol de penal, el tercero después del remate de Lautaro, es la tapada de Dibu frente a Kolo Muani, son los penales, también son los penales. Todo eso es una final del mundo, el partido más importante que te da la vida para el futbolista. Qué lindo ser futbolista, qué lindo entrar a la cancha. Hace un rato hablaba con Palermo en mi laburo para Disports en la tele. Me dice, hoy me quiero tirar de cabeza. Hoy digo, ¿para qué me retiré tan temprano? Hoy quiero haber estirado mi carrera y poder salir a jugar. Lo dice Ruggeri cada vez que le preguntan qué siente en un partido mundial. Recién me crucé a Bati y estoy seguro que Bati piensa lo mismo. Che, qué lindo hoy poder pegarle en un tiro libre ahí en el borde del área. Argentina va por la cuarta. Argentina va por la gloria. Argentina va por el bicampeonato. Y se lo decía MP recién, la escaloneta cambió mi filosofía Para mí antes solo servía ganar. Hoy les digo que esto sirve, pase lo que pase. Pase lo que pase, ya ganamos, muchachos. Con este equipo ya ganamos. Este equipo nos cambió la vida. Este equipo nos cambió la manera de vivir. Este equipo nos cambió la manera de pensar. Scaloni le ganó la grieta de Bilardo y de Menotti y dijo, mañana tenemos que arrancar de nuevo. Si ganamos, extraordinario, pero mañana hay que arrancar otra vez, Ya hay que pensar en septiembre, ya hay que pensar en la eliminatoria, ya hay que pensar en la Copa América, ya hay que pensar en el Mundial que viene. Y si perdemos también, mañana es otra historia, sale el sol y tenemos que volver a empezar. Ojalá mañana nos toque volver a empezar campeones del mundo. Porque acá lo tengo al relator del pueblo, a Leo Gentili, con su gol nuestro, que quiero que te diga, durante 4 años, vos te vas a laburar, te levantás y sos campeón del mundo.
0: La presentación de mi querido amigo Toti Pazman. Ya están los hinchas argentinos con sus trapos, la bandera argentina que dice Lomas de Zamora con el escudo de los Andes, los hinchas de Excursionistas, bandera argentina con el escudo de mi club, la banda del Nevado. Feliz día a los hinchas de Excursionistas, porque hoy es el día del hincha de Excursionistas, porque estaría cumpliendo años el querido, el memorable, el inolvidable René, mi amigo, René Orlando Houseman. Los hinchas de Arsenal, los de San Lorenzo, los hinchas de Mendoza, banderas argentinas por donde uno mire, los de Banfield, la bandera argentina que dice Puan, los pagos de nuestro colega y amigo Dani Arcucci, la bandera de los hinchas de Independiente que dice Colegiales, Argentina será esta tarde local otra vez en New Jersey frente a España. Así se van desparramando los hinchas compatriotas con sus banderas, sus camisetas, sus rostros pintados, sus ilusiones a cuestas. Somos los sudacas de Animals, que acá estamos una vez más en la final de un mundial, 3 años y medio después. Ayer, en el ayer inmediato, en el Medio Oriente, con el desierto de testigo. Hoy en Estados Unidos, en New Jersey, esperamos por Argentina y España. Y paso, sin más dilación, por el sector del campeón del mundo, con la sombra de Argentina, Gustavo Yarroyo. Buenas tardes, hermano.
2: Leo, querido, qué placer saludarte. Estamos aquí en esta posición privilegiada que tiene Radio La Red en el estadio MetLife. Estamos detrás de uno de los arcos, justamente a donde está el grueso de los hinchas argentinos. El equipo está camino a este escenario. Están viniendo los campeones del mundo en búsqueda del objetivo con el que llegaron hace casi 50 días a este país, a los Estados Unidos, para afrontar los amistosos contra Honduras e Islandia. ¿Cuál es el objetivo? Intentar lograr el primer bicampeonato de la historia para el fútbol argentino a nivel selecciones. El primer bicampeonato del mundo quiere la selección. Aquí está para intentar lograrlo. Y Lionel Scaloni finalmente decidió introducir 3 variantes, Leo, en relación con el equipo que jugó contra Inglaterra en una de las semifinales. Van a aparecer, como probó ayer, Gonzalo Montiel por Nahuel Molina en el lateral derecho. En la mitad de la cancha vuelve Rodrigo De Paul en lugar de Giuliano Simeone y agrega un tercer cambio el técnico. Una sorpresa, Nicolás González por Leandro Paredes, que no está a 10 puntos físicamente. Por eso los 11, Leo, del campeón del mundo con los números van a ser el 23 en el arco, Dibu Martínez, línea de fondo, el 4 Gonzalo Montiel, el 17 el Cuti Romero, 6 Lisandro Martínez, 3 Nicolás Tagliafico. En la mitad de la cancha con la 7 Rodrigo De Paul, la 24 para Enzo Fernández, la 20 para Alexis McAllister, el 15 Nicolás González, el 10 el capitán Lionel Messi y con la 9 Julián Álvarez.
0: ¿Y con estos cambios qué, Toti?
1: Bueno, me encanta el equipo, me encanta. Yo lo decía en Toti 910. Che, y si arrancamos con el equipo que terminó, y si arrancamos con el mediocampo que terminó, que es este, De Paul, Enzo, Alexis, Nico González, que Nico González merece titularidad, El caballo, como le dice el técnico, la rompió en el Mundial. Para mí son los puntos más altos, aún siendo suplente. Le falta ligar el gol. Bueno, ¿quién te dice que no se le dé hoy? Que todo lo que no entró en la final de la Copa América, que todo lo que no entró en este Mundial, lo pueda cristalizar hoy en la red. Nico, adelante Messi y Julián, no había dudas. Atrás Montiel, por Molina, que llegó con lo justo al Mundial y paga para mí el gol de Inglaterra en la semifinal. Me encanta el equipo, porque con este mediocampo fue cuando mejor jugamos, así de simple. Y Scaloni es pragmático, lo dijo antes y después de Inglaterra cuando tuvo que sacar a De Paul. Y bueno, obviamente que me duele sacar a Rodrigo, pero tengo que pensar lo mejor para el equipo. Hoy le debe doler sacar a Paredes, más allá de cómo esté físicamente. Pero lo más importante es el equipo. Y Argentina, con De Paul, Enzo, Alexis y Nico González, jugó un montón, jugó un huevo, pasó por arriba a los ingleses. Así que, te digo, me encanta la decisión de Scaloni de poner este equipo para ganar la final.
0: Los aportes de Toti Paz, mantenemos uno de los nuestros en la línea enemiga, infiltrado con España. Matías Palacios, qué gusto saludarte, Mati.
3: Hola, Leo, querido, qué gusto estar compartiendo nuevamente una transmisión de una final del mundo. Justamente me das el pase y aparece España. Se abre el bus del seleccionado español y empiezan a bajar primero los directivos, los dirigentes. Lo veo a Rafael Lauzán, el presidente de la Real Federación Española de Fútbol. El primero en bajar también es Luis de la Fuente, el míster, el entrenador de esta selección española. Pasa parte del staff. Van a salir después del bus los futbolistas, 1-1 en esta España que no va a tener modificaciones, que no tiene sorpresas, que como se esperaba va a repetir el equipo que le ganó a Bélgica y que superó con baile a Francia. El primero de los jugadores es Pubil, vestido con camiseta azul, con los vivos de España sobre los hombros. El segundo, Unai Simón. El tercero, Marco Llorente. Pedri, que va a ser suplente, baja con una mochila muy grande sobre sus espaldas. Ferran Torres espera, mira para atrás en estos momentos. Pasa primero su compañero, entonces, Eric García, en el Barça. Allí va uno de los centrales que no fue titular a lo largo de la Copa del Mundo. Ahora sí, Ferran Torres, que se había olvidado algo, parece que se asoma y finalmente es Porro el que baja las escaleras y se dirige al vestuario. Llegó España, señores, después vendrá la Argentina. En los próximos 5 minutos siguen bajando futbolistas, los más jóvenes, los de 19 años. Uno de ellos titular, Pau Cubarsí, y detrás de él Víctor Muñoz, que se va a ir a jugar al Liverpool. Ahora sí, Ferran Torres con el mate baja, Así que un guiño también de parte del futbolista del Barcelona, el valenciano. Después Borja Iglesias. Ya lo veo también a Mikel Merino, el que entra en los segundos tiempos. Está Jeremy Pino. Está la selección española con Joan García, con Mikel Oyarzabal. Baja a ver quién queda. Dani Olmo. Y el último será Lamín. Me parece que el último es Lamín, sí. Dani Olmo. Luego Alex Baena. Rodri, el capitán. Y Lamín se quedó para lo último. Cucurella también falta. Todavía que baje. Fabián Ruiz. Está el seleccionado español, el retador. Porque nosotros somos los campeones del mundo, Leo. Y ellos son los retadores, aunque digan lo que digan. Gavi, otro del Barça, que está bajando las escaleras del bus y empieza a caminar también. No bajó todavía Lamín. Nico Williams está también bajando. ¿Dónde está Lamín? Que no lo vi. Señoras y señores, España ya está en el estadio para enfrentarse a la Argentina, que llega en 5 minutos.
1: Bueno, un abrazo a la banda de Weston, llegando, mirá, a la cancha después de hacer 18 horas en auto. Se canceló el vuelo desde Miami, agarraron el auto para venir a Nueva York. Esta es la hinchada de Argentina, carajo, me dice Pipo Freitas. Ayer tuvimos una hermosa discusión con Pipo y con Arévalo. Después del segundo partido del Mundial, ya parece que fue hace 1000 años, en Dallas contra Austria, nos invitaron Pipo, Dubicerni a comer un asado. Y Pipo le decía, yo soy campeón del mundo, como dice Gentili, porque soy argentino. Fui a Qatar, pagué las entradas. Y Arévalo decía, no, perdóname, vos no sos campeón del mundo. Campeón del mundo son los 26 jugadores que están en la lista de Scaloni.
0: Todos somos campeones del mundo, todos. Y mismo Messi el otro día se acordó, de los que no tienen laburo, de los que cobran poco. Esos también son campeones, sí.
3: Leo, a ver, te cuento algo. Tardó 2 minutos.
0: Sí.
3: Sí, estoy aquí. Tardó 2 minutos en bajar la milla mal con respecto a sus compañeros. Vos sabés que hay una particularidad que ya la habían contado alguna vez. Viene durmiendo muchas veces la milla mal. Y bajó con cara de dormido realmente, con unos collares de oro colgando. Pero realmente es sorpresivo, porque habían bajado todos sus compañeros y él bajó 2 minutos más tarde y con cara de haberse levantado una siesta.
0: Es como el show, García Lamín. Le gusta dormir. Le gusta dormir antes de los momentos importantes.
4: Qué bárbaro.
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1: Abrazo grande, Leo, para vos, para Toti, a todos los compañeros, a la audiencia de Radio La Red que desde muy temprano está siguiendo la previa de esta final, el cierre de la 23ª edición de la Copa Mundial de la FIFA. Argentina que va en su 7ª final por su 4ª consagración tras las de 1978, 1986, 2022 y además buscará ser la 3ª selección bicampeona en la historia. Hasta hoy ese registro lo tiene en Italia en 1934 y 1938 y Brasil campeona en 1958 y 1962. España afrontará su segunda final tras la que lo consagró como campeón del mundo en Sudáfrica 2010 con victoria frente a Países Bajos. Hasta hoy 12 títulos para Europa, 10 para Sudamérica. Solo 8 selecciones ganaron la Copa en la historia. Brasil 5, Alemania, Italia 4, Argentina 3, Francia y Uruguay 2, Inglaterra y España con un mundial cada uno, 3 triunfos europeos, 8 sudamericanos en las finales que enfrentaron a equipos de la UEFA y de la Conmebol. Hoy tendremos la resolución del 12º capítulo de esta historia.
0: Pablo Navarro, el locutor del campeón del mundo, también juega en el equipo de Radio La Red cuando aparecen los españoles en el terreno de juego para hacer el reconocimiento de la cancha. Desde aquí se ve bastante bien, no está parejo el verde, hay claroscuros, pero se ve bastante bien, no creo que interfiera en el juego que pueda desarrollar tanto Argentina como España. Así están los españoles, están los hinchas argentinos llegando al estadio y está Germán García en otro sector del estadio, pero enseguida, ahora el locutor del campeón del mundo, Pablo Navarro.
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0: por el sector de Argentina, Gustavo Yarroch. Se viene el campeón del mundo para el estadio.
1: Sí, Leo, está Leo. Por llegar el equipo argentino. Está acá llegando está. El micro de la selección. Aquí está avanzando acá el micro, está. Entrando
0: recibe,
1: de a poquito.
0: Lo recibe Matías Palacios, el campeón.
2: Dale. Ahí está, llega la Argentina, señoras y señores. Llega el campeón del mundo y el público que se asoma desde uno de los balcones del estadio, precisamente, para aplaudirlo al equipo campeón del mundo. El primero que baja es el entrenador, Lionel Scaloni. Tarda en abrirse la puerta, lo mira el chofer y dice, abrímela, por favor, que quiero jugar una nueva final. Ahí está Scaloni, el primero. Se toca un poco el rostro, la cara, mira al suelo, va tranquilo, va calmo. Detrás de él, Pablo Aimar. Ahora, Roberto Fabián Ayala, Walter Samuel, el profe Martín Tocali también, todo el staff. Y Claudio Tapia, el presidente de la Asociación del Fútbol Argentino. Entre Martín Tocali y el profe Luis Martín. Empiezan a bajar parte también de la delegación, hombres de seguridad. Allí lo veo también al doctor Martínez. El primero de los futbolistas, Giuliano Simeone, el que está allí caminando. El primero de los futbolistas que ha bajado. Argentina con camiseta blanca y en los hombros azul celeste. Alexis McAllister detrás de Jorge Miadoski. Luciano Náquez, que se pone al lado del micro. Nico González, que hoy es titular, está caminando ya hacia el estadio. Lautaro con un gorro dado vuelta, saluda, mira también hacia este lado. Luciano Náquez a su lado, el querido Gauchis Lacazares, que sonríe. Nicolás Novero, el jefe de prensa, el seleccionado argentino. Y empiezan a pasar Marco Senesi con un mate. El Colo Barco, que es testigo de la historia. Detrás de él, Cachete. Cachete Montiel, el eterno Montiel, que iba a ser titular. Detrás también Nico Paz, Facundo Medina, el Flaco López. Pasa la Argentina. Thiago Almada, que es uno de los pocos que lleva una camperita. Lo veo a Julián Álvarez, muy sonriente. Julián, es tu noche, Julián. Es tu tarde, Julián. Se viene Dibu Martínez también, el Dibu, que pasa detrás de él. Jerónimo Rulli, Nico Taliafico, Enzo Fernández, que guiña el ojo. Falta el mejor. Falta el número uno. Falta el mejor de todos, el mejor futbolista del planeta, y también Rodrigo De Paul y Leandro Paredes, que se queda finalmente como suplente, como nos adelantó Gustavo Yarroch. Está la Argentina, uno bajan, Juan Musso también y Nahuel Molina, que será suplente finalmente, compañeros ambos, Musso y Molina, en el Atlético de Madrid. Lisandro Martínez detrás, ahí está Cuti, y acá está Lionel Messi. Amigas y amigos, entra la Argentina detrás de Leo. Rodrigo De Paul saluda a Leo Messi, más detrás Leandro Paredes. Están todos, está el campeón del mundo para jugar una nueva final, para intentar ser bicampeones, ni más ni menos que ante España.
0: Ya se viene el show previo también, después de Pablo Navarro. Vamos a Buenos Aires, ya está montado el escenario, show previo del que tendrá todos los detalles para contarles Toti Pazman.
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2: 14 son los enfrentamientos entre Argentina y España, 6 victorias para cada selección, 2 los empates. El único partido que jugaron por una Copa del Mundo lo ganó el elenco albiceleste 2-1, 13 de julio de 1966 en Villa Park. 2 goles de Luis Artime para el equipo nacional Pirri, el tanto español. El último enfrentamiento en marzo de 2018 en Madrid, allí goleaba el equipo español 6-1, gol de Nico Tamendi para el equipo argentino.
0: Aquí estamos, ya todo listo para el show. Se ha desplegado una lona con los íconos arquitectónicos de Estados Unidos, de Betzel, el famoso panal, porque tiene forma de panal, la Estatua de la Libertad, el puente de Manhattan, y todas las estructuras apuntan al medio, donde está el escenario, donde ya comienza el show. Y a propósito del show, el show radial continúa con uno de nuestros grandes comentaristas, el comentarista del campeón del mundo, Gustavo López.
14: Qué placer verte otra vez, ¿no? Qué bueno estar acá. Te dije el primer día, para mí esto es una continuidad de Qatar. Lo sentí. La Argentina está en la final otra vez. No se repite un campeonato. Nadie sale bicampeón desde el año 1962, cuando teníamos prácticamente otro mundial. Menos equipos, mucha diferencia entre ellos. Ahora es más difícil, más complicado. 48 equipos querían estar acá. Y hay dos, uno de ellos es la Argentina, que pase lo que pase será recibido con todos los honores en nuestro país, porque es un equipo que deja todo, que tiene todo, juego, tiene agarra, vitalidad, personalidad, coraje, emociona a este equipo, como emociona estar aquí otra vez en la final de la Copa del Mundo. Estaba pensando la suerte que tenemos nosotros, los que somos de esta generación, de que hemos visto al mejor Maradona y hoy estamos viendo al mejor Messi. La Argentina juega su séptima final de la Copa del Mundo y nos hemos perdido la del 30 nosotros. Después hemos visto todas, con triunfos, con derrotas, pero siempre con el equipo que llegó a instancias definitorias. No es poco 7, no es poco ver 6. No es poco haber observado a los dos mejores jugadores de la historia del fútbol. Antes Maradona y hoy Messi.
2: Arranca la fiesta de clausura. Va a estar Post Malone. Sigue siendo la figura central de este show previo. Llegará Laura Pausini, Robbie Williams, Nicole Scherzinger, el streamer, I Show Speed, y llegará Tom Cruise. Y recién pensaba, ¿quién será nuestro Tom Cruise en la final de hoy? ¿Quién será el que agarre la moto y se meta por lugares imposibles para llegar al gol? Yo creo, Gus, que para mí, me encanta la titularidad de Nico González. Paredes hizo un gran mundial, pero creo que Enzo y Alexis pueden darnos lo que nos da Paredes, y creo que Nico nos da cosas que no nos da otro jugador. Recién un soldado me decía, es el Di María de este equipo. Por supuesto que no tiene esa habilidad, esa magia, pero es el tipo que va al frente. Yo siento que el fútbol le debe un gol importante a Nico, que tuvo varias chances en la final de la Copa América, en Miami contra Colombia, y no quiso entrar. Que en este Mundial tuvo varias y no quiso entrar. Bueno, ojalá se le dé hoy.
14: Ojalá.
2: Que sea su día.
14: La verdad que ojalá. Necesita el gol. Siempre está cerca. Es un jugador valorado por su esfuerzo, por su garra, por lo que mete, por lo que acompaña al resto del equipo, por lo que marca. Hoy lo ponen mucho por la marca. Ahí están Pedro Porro y Lamine Yamal. Y yo sabía que iban a jugar Nico González para darle una mano a Tagliafico. No podés desatender esa zona. Y le dije el otro día a Jarroch, debe estar ahí Robertito, ¿no?
1: Ya,
14: le
1: dije, acá estamos, Gustavo.
14: Le dije, ¿no sale Paredes? No, me dijo Paredes, no. Y salió. Después vamos a hablar.
13: Lo que pasa es que Gus, para mí, yo también lo planteé en Totti 910. El equipo que termina jugando con Inglaterra, De Paul, Enzo, Alexis, Nico, fue lo mejor de Argentina en el Mundial.
14: Claro. Yo creo que Paredes entra al equipo, como lo dijo el otro día nuestro compañero del Chiringuito, nuestro amigo.
13: ¿Edu Aguirre?
14: No. D'Alessandro. Jorge D'Alessandro nos dijo: Paredes llegó para acomodar lo que estaba mal, que era el medio. Cuando los jugadores recuperaron su nivel, McAllister y Enzo, otro día bárbaro, claro. Y entró bien De Paul, sale otra vez Paredes, gracias Paredes por darnos una mano, y se vuelve el equipo de la final. Hoy, en vez de Di María va Nico González, claro. Y en vez de Molina va Montiel. Después va a hablar más adelante con Roberto de esto. Y también, claro. y también de Damonte. Pero no lo quiero meter en la final del mundo, imagínate.
13: No.
14: Roberto.
1: Bueno, quiero contarles que De Paul y Paredes están saludando en estos momentos adentro del campo de juego a Gabriel Batistuta y a Maxi Rodríguez. Están los dos jugadores de la selección. Mirá lo que son las cosas, porque contra Inglaterra uno estaba listo para ir al banco, que era De Paul, que perdió el puesto para ese partido con Giuliano Simeone. Hoy vuelve De Paul a la titularidad y el que sale del equipo es Leandro Paredes. Están los dos comiendo a un costado del campo de juego los clásicos caramelos. Claro, no pueden entrar porque está el show previo, pero ambos están saludando a ex integrantes del seleccionado argentino.
0: Distintas obras, estas joyas arquitectónicas, están plasmadas ahora en el terreno de juego y cada una de esas apunta hacia el centro del terreno donde está el escenario. Recién les decíamos de Betzel, que es el famoso panal, que esta vez no pudimos visitarlo, Gustavo, pero sí hace 2 años en la Copa América, que está en Nueva York, el puente de Manhattan, el Empire State, la Estatua de la Libertad, y en el medio se lee FIFA World Cup 2026.
14: Qué bárbaro ese.
0: El escenario es una pelota.
14: Sí.
0: Es una pelota plateada, o sea, con gajos plateados y gajos negros. En el centro hay un gajo negro y ahí está el hombre con pinta de texano, ¿no? Vestido de texano por las botas, por el sombrero, cantando y haciendo las delicias del público.
14: Qué bárbaro ese edificio que decía que vos contabas hace un par de años que hicimos visitar y no se podía. Porque era tan moderno, tan lindo, tan magnífico y fantástico, que mirá la locura de la gente, que muchos decidieron ir hasta lo más alto y tirarse de ahí.
0: Claro.
14: Entonces se quitaron la vida y lo cerraron para la gente.
0: Es cierto, el de Betzel.
14: Exactamente. El panal. Y después tenemos el World Trade Center.
0: También.
14: Que es el que reemplaza, el edificio que reemplaza a donde estaban antes las Torres Gemelas.
13: Claro, estuve ayer ahí. Ahora hay 2 grandes pozos por agua, cascadas con agua y en los. En las cabeceras de ese gran pozo están los nombres de todas las víctimas.
0: Exacto.
13: Sí, de ese tremendo ataque terrorista, ¿no? Sufrido por Estados Unidos y por el mundo, ¿no? Y por la civilización, porque una cosa es que te gusta una ideología, otra ideología. El terrorismo nunca. ¿Eh? El terrorismo, odiar la vida, por lo menos para conmigo, no cuenten para eso.
0: Hay lenguas de fuego que salen desde los costados de cada uno de los edificios que les mencionábamos. En el medio un grupo de chicas ahora, muy coloridas, las vestimentas, se van arrimando al escenario donde las recibe el artista del que recién hablábamos. Se saluda con una de ellas y así sigue la fiesta. En un rato Madonna, en un rato Justin Bieber.
14: ¡Qué show, querido! ¡Qué maravilla!
13: ¡Una locura!
14: ¡Qué show! ¡Qué una maravilla! Locura. ¡Qué fantástico!
0: Yo voy a proponer a partir de ahora.
13: Que... No se suba al barco.
0: No se suba al barco. Voy a proponer a partir de ahora que, no sé, cuando vaya Madonna, supongamos, a Buenos Aires, en el medio del recital, armemos una canchita.
13: Claro. Sí. Llévalo a Messi a jugar a ver si a la gente le gusta o no le gusta.
0: Una,
13: claro.
0: Una canchita de fútbol 5 en el escenario. Y que hagan un partidito.
15: Y yo te voy a tratar a vos también.
13: Claro. O a Federer y a Nadal. ¿Sabés cómo se prende la gente? Che, abrazo grande a mis amigos, A la banda del Talar. Ahí está Ale Franco haciendo el asado. En lo de mi amigo Esteban Piolcati. Abrazo a todos. Prendidos a la red. ¿Qué día? ¿Qué fiesta tenemos? ¿Qué final tenemos?
15: Qué lujo. Y además todo. Nos está dando la sombra en un rato nada más.
0: Gracias,
15: ¿sí?,
0: a Dios.
15: Porque había sol, estaba duro, estaba difícil. No hay viento. Qué suerte que la final no se jugó ayer. O que la tormenta fue ayer y no se pasó para hoy. Uy, mirá lo que son los fuegos artificiales. Esto es una locura total, querido. Mirá qué show. Qué show,
0: Mayoría de argentinos en el estadio. Hay muchos españoles, sobre todo agrupados en la cabecera que está a la izquierda del pupitre de Radio La Red. Ahora hay un viento que nos sirve como bálsamo para respirar un poco. Es alta la temperatura, como les decía Gustavo López. Hasta hace un rato los rebotes del sol pegaban sobre nuestras cabezas. Por suerte nos va ganando la sombra en este sector del estadio. Continúa el show también lo hacen los hinchas argentinos en las tribunas.

0: españolas también. Y vi algunas mexicanas.
1: Sí, ¿eh? Vi colombianos también, vi colombianos. Hinchas de todo el mundo que no se quieren perder la gran final de la Copa Mundial entre Argentina y España. Argentina que va por la cuarta estrella, por el bicampeonato, 3 años y medio después de Qatar, ahora en New Jersey. Y con nosotros, los guardianes de la gloria de Radio La Red, acompañando el sueño de todo un país. ¡Buenos Aires!
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0: Otra derrota frente a Alemania, tras tiempo suplementario 1-0 y la última en 2022 con la victoria por penales ante Francia, luego de igualar 3-3 en los 120 minutos. Como decíamos, España tiene una sola final, hoy jugará la segunda, 2010 con consagración, 1-0 tras tiempo suplementario frente a Países Bajos.
1: Recuerdo cuando Alemania atravesaba por un gran momento futbolístico y muchos especialistas argentinos buscaban la explicación. ¿Cómo hacen? ¿Cómo se puede ganar tanto? ¿Cómo es la organización del fútbol alemán? Yo voy a repasar cada uno de los clubes de barrio de donde surgieron los campeones del mundo que hoy van por el bicampeonato. Emiliano "El Dibu" Martínez, hablando de explicaciones, de motivos, de argumentos. El Dibu Martínez en Mar del Plata.

0: Mata en el club Urquiza, Gonzalo Montiel en el Tala de González Catán, el Cuti Cristian Romero empezó en San Lorenzo de Córdoba, Lisandro Martínez el entrerriano en el club Urquiza de Gualeguay, Nicolás Tagliafico en el club Atlético y Social Villa Calzada, Enzo Fernández en el club La Recova en el Babi Fútbol así en San Martín, Rodrigo de Paul en Sarandí. Así empezó a acunar sus sueños el que hoy vuelve a la titularidad en Deportivo Belgrano de Sarandí. Nico González en el Club Sportivo Escobar. Alexis McAllister en Club Parque. Lionel Andrés Messi en el Club Abanderado de Grandoli en Rosario. Y Julián Álvarez, mi lindo Julián, en el Club Atlético Calchaquí en Córdoba. Después cada cual siguió su camino, siempre en asociaciones civiles sin fines de lucro. Y hoy están acá para cumplirnos una vez más el sueño, Gustavo, a todos los argentinos.
1: Ojalá, y si eso no ocurre, no importa. Gracias igual, porque nos han llevado hasta aquí, a esta gran final frente a España. Qué lindo equipo tenemos, todos coinciden, es que es un placer ver a la Argentina, lo que luchamos, lo que peleamos, lo que discutimos, lo que nos agarramos con los jugadores, con los dirigentes, con los técnicos. Y ahora estamos viviendo este momento tan maravilloso. Así que gracias a todos los que son parte de este fútbol argentino, que está en lo más alto del mundo. El otro día me decía un compañero que si Argentina gana hoy su cuarta estrella, supera a Brasil. Y yo digo, ¿cómo? Si tienen 5 ellos, no importa. Porque en el fútbol moderno, ganamos nosotros 2 finales, si eso ocurre, vamos a conseguir lo del 62 de Brasil, ser bicampeones. Además tenemos a los mejores jugadores de la historia, Maradona y Messi. Y en la comparación con Brasil, tenemos 16 Copas América. Ellos creo que tienen 9 o 10. Así que él me decía, y no está mal, que Argentina de ganar, y si no estaría cerca, el de lo más alto del mundo.
2: Y mirá, por lo menos en este siglo seguro, porque Brasil fue campeón en el 2002 y después no mojó más, ni llegó a ninguna final más. Yo por eso el día que los elimina Noruega, dije, para jugar una final van a tener que esperar 4 años más, 2030, 28 años. 28 años si es que llega, ¿no? El 2030 a la final. Argentina en cambio metió 2014... 2022, 2026, 3 finales, pueden ser 2 campeonatos. Hoy Messi, con consenso que es el mejor de la historia. Hoy la verdad que ya nadie habla de Pelé, la verdad. Todos hablan de Messi. Sí, está Castrilli acá, el preguntó por el árbitro.
1: No sé si puede porque está contratado por la empresa.
2: No sé si puede. ¿Podés hablar del árbitro, Javier? Sí, dice bien, que bien. Sí. A ver, ¿qué hace? ¿Qué haces, Javier? ¿Cómo andás?
3: Hola, ¿cómo estás? Acá.
2: Bien, no, porque los españoles salieron a meter presión. Así, che, que el árbitro sea riguroso, que no deje a los argentinos pegar patadas. ¿Lo conoces al árbitro? ¿Qué opinas del tema?
3: Sí, un muy buen árbitro. Lo hemos visto en el partido que Brasil empató a 1 con Marruecos y también después cuando en el segundo partido México le ganó 2-0 a Ecuador. Lo vi mucho mejor en el primero que en el segundo. Es cierto, pero eso ocurre, es una constante en todo el torneo porque bajaron línea de que traten de no molestar. Ese es el problema.
0: Estamos hablando de Slavko Vincic, el esloveno.
3: Pero bueno, responde también la designación porque el ideal hubiera sido que dirigiera Lidia Fagán y esto es una designación política, digamos, ¿no? Es esloveno como el presidente de la UEFA.
1: Está enojado el tipo, ¿no? El hombre. El presidente de la UEFA no venía.
3: Sí, bastante enojado, ¿no? Está muy, muy caliente, digamos. Pero bueno, son cosas que ocurren y que seguramente van a tener cola después del Mundial, ¿no es cierto? A nivel institucional. Pero bueno, el árbitro en sí tiene muy buen lenguaje corporal, transmite tranquilidad, seguridad, un buen manejo. El problema va a estar en las áreas, porque es reticente, se la pasan advirtiendo, pero después no pasa nada y eso le ocurrió en los 2 partidos. Esa dificultad la va a tener. Y le observé algunas fisuras en la concentración que lo llevaron a sancionar alguna que otra falta que no existe o no, o no sancionar la falta que existe, ¿no? Pero fueron menores, fueron de tono menor, así que yo creo que vamos a tener un buen arbitraje, ojalá Dios quiera.
1: Gracias, Javier, un placer.
3: Al contrario, un gusto, buena transmisión.
0: Javier Castrilli pasando por los micrófonos de Radio La Red, la radio líder del fútbol. Gracias, Javier, matizando la espera de Argentina, España, paso por el sector del campeón del mundo con la sombra de la selección, Gustavo Sarroch.
4: Leo, querido, aquí en el campo de juego están esperando Fernando Escobar, Martín Tocali y Quique Yamashita, los entrenadores de arqueros del equipo argentino. Está el profe Luis Martín preparando todos los conos para que en un ratito los campeones del mundo salgan a hacer los movimientos precompetitivos. Recién lo vimos pasar por el campo de juego a Claudio Tapia, el presidente de la AFA, acompañado por Luciano Nakis. Ahí lo va a saludar Claudio Tapia a Sergio Goycochea, que está trabajando para una cadena televisiva. Pasa sonriente el presidente de la Asociación del Fútbol Argentino, y esta cabecera donde está ubicado la, donde está la posición de Radio La Red, está repleta de hinchas argentinos. La proporción, Leo, aquí es 90% de argentinos, apenas 10 de españoles.
0: Y por el lado de España, ¿qué se cuenta a esta altura de la tarde, esperando por la gran final del mundo, Matías Palacios?
5: Está España, como te contaba, desde hace un rato en el estadio, todo confirmado, el 11 que se esperaba, el mismo 11 que le ganó a Bélgica y que superó con baile a Francia, con Unai Simón en el arco, Pedro Porro en el lateral derecho, Cucurella en el lateral izquierdo, y los centrales son Cubarsí y Laporte. Por su parte, Rodri, en compañía de Fabián Ruiz en la mitad del campo, atacará por derecha Lamine Yamal, por la izquierda Alex Baena, por el centro Dani Olmo, y arriba Mikel Oyarzabal.
1: Un abrazo para el amigo Damián Dipache, que está escuchando la radio, la previa. ¿Sabes dónde?
2: ¿Dónde?
1: No está en Sarandí, no está en Avellaneda.
2: ¿Dónde está?
1: Está en Hawái.
2: Ah, qué nivel.
1: Un abrazo para Pablo Maidana. ¿Quién canta este tenor? ¿Sabes cómo practicó? Ah.
0: Qué voz, mi Dios.
1: Bien. Vamos a escucharlo.

0: La espera, aplaudido por la gente. Paso por el sector de España con Matías Palacio nuevamente.
1: Sí, Leo, como te contaba, todo confirmado en el equipo español. Si querés, repasamos también números y suplentes.
2: ¿Cómo no? Dale.
1: Bueno, el equipo titular con el 23, entonces Unai Simón, 12 Porro, 22 Cubarsí, 24 Cucureña, 14 Aymeri Laporte, 16 Rodri, 8 Fabián Ruiz, 19 Lamine Yamal, 10 Dani Olmo, 15 Alex Baena, 21 Mikel Oyarzabal. En el banco de los suplentes, Laia y García, Joan son los arqueros, Eri García, Pubil, Grimaldo, Marco Llorente, Martín Zubimendi, Pedri, Gaby, Merino, Nico William, Víctor Muñoz, Jeremy Pino, Fernán Torres y el Panda Borja Iglesias.
2: Se ven muchas camisetas argentinas en todos lados, algunas rojas también, por supuesto, está España. Recién cantaban a por ellos, oh, a por ellos, ah,
3: Sí, bueno. ¿Sabes qué? De ellos justamente, a mí, me abrazo a Carlitos Burgueño, me preocupa Dani Olmo, me encanta Dani Olmo. Obviamente que la gran figura de Lamine Yamal es el más vertical, es el que más te puede lastimar. Yo recuerdo, Gus, un partido del Atlético de Madrid, que el Cholo lo pone de tres a Nico González y quedó en un tiempo. Dos amarillas, primero 45 minutos, afuera. Claro, hoy no juega el lateral. El lateral es Tagliafico y él es el que le tiene que dar una mano, ¿no?, a Nico, que está haciendo un gran mundial. Pero creo que sacando a Lamine, Dani Olmo es el tipo a marcar.
0: Germán García Grova acompañando a los hinchas argentinos en el MetLife Stadium, esperando por el partido, por la final del mundo entre Argentina y España.
1: ¿Cómo te va, Leo? Bueno, estamos ubicados en la platea detrás de los bancos de suplentes. Es realmente la multitud. Yo creí que esto iba a ser 90-10, pero hay muchos hinchas de La Roja, muchos hinchas españoles que van a estar ubicados en el sector. Pero bueno, empezamos a tomar el pulso a los hinchas argentinos. ¿De dónde venís a ver la selección? ¿Cómo estás?
4: Todo bien, ¿vos cómo andás? Soy argentino, vivo acá en Miami, pero soy argentino.
1: Bueno, ¿un resultado para hoy, tenés más?
4: No, no me gusta hacer esas cosas. No, paso a paso, tranquilo, me tengo fe. Lo que sea, mientras sea positivo, estamos bien.
1: Gracias. A ver, me pego con otro hincha. ¿Cómo es su nombre, señor?
5: Bernardo.
1: Bernardo, ¿cómo le ve la escaloneta para hoy?
5: Bien, excelente. Con toda la confianza.
1: Bueno, ¿se puede dar el doblete?
5: Ojalá sí, esperemos que sí.
1: Gracias. A ver, Leo, sigo acá con algunos hinchas que están llegando. ¿Cómo le va? ¿Cómo es su nombre?
6: Maxi, de Buenos Aires. ¿Cómo anda, Germán?
1: Bien, Maxi, todo tranquilo. ¿Cómo ves al equipo para hoy?
6: Muy bien. Después de Inglaterra, vamos por todo.
1: Gracias, Maxi. No. Bien, Leo, en los primeros hinchas que pasan por los micrófonos de Radio La Red, les tomamos el pulso. Están muy confiados los argentinos. Hay mucha expectativa por el lado español. Vamos a tener un estadio repleto cuando pite el árbitro y arranque tu relato, Leo.
2: Después de Inglaterra nos animamos a todo, decía el último hincha. Claro, fue muy fuerte aquello. Está el Dibu Martínez con todos los que colaboraron con él en un momento difícil. El otro día dijo, todavía me duele, pero ataja y está cerca de Yarroch. Roberto, ¿estás ahí, no?
7: Sí, Gustavo, y está sonriente el Dibu saludando a las tribunas, a los hinchas de la selección argentina. Tiene la bandera pintada en el pelo. El arquero del equipo nacional. Se mueven también Juan Musso y Rulli con el chico Leguizamón, el arquero, el sparring de Tigre, y están también los tres entrenadores de arqueros, Martín Tocali, Fernando Escobar y Quique Yamallita. Se mueve sonriente el Dibu Martínez en búsqueda de otra gran actuación que le permita al equipo salir nuevamente campeón del mundo.
2: Mirá qué show, Toti, escuchá. Escuchá.
3: Una locura. El tenor norteamericano que cantó, Christopher Macchio, sí, conocido como el tenor de América. Qué voz que tiene, cómo la rompió el tipo, ¿eh? Impresionante. Interpretó America the Beautiful. Sí, y una celebración que esperaba el público norteamericano. Me impactó la voz, de Christopher Macchio. A propósito del Dibu, todavía no es el chico de la película el Dibu, ¿no? Acostumbrado a ser el héroe en la Copa América 21, a ser el héroe en el Mundial de Qatar. Hasta ahora, tal vez también un poco por esa lesión con la que llegó, que tenía que ir a la operación, evitó la operación. Pero bueno,
2: es que no tuvimos penales tampoco.
3: ¿Quién dice que sea hoy?
2: Porque el partido con Holanda, por ejemplo, con Países Bajos,
3: sí,
2: ¿atajó? No sé si atajó muchas. Ahora, cuando lo llamaron para los penales, monstruo.
3: Sí, yo recuerdo la tapada Salvador con Australia.
2: Por eso, Australia sí, la última.
3: Y la de Colo Marino.
2: No, claro.
3: Después penal. Sí, sí, sí.
0: Repasamos, Gustavo Jarroch, la formación del campeón del mundo. Así va Argentina en busca de alzar nuevamente la Copa Mundial.
7: En el arco el Dibu Martínez, Leo, línea de fondo para Gonzalo Montiel, el Cuti Romero, Lisandro Martínez y Tagliafico. En la mitad de la cancha Rodrigo De Paul con Enzo Fernández, Alexis McAllister, jugará Nicolás González y arriba Messi, Julián Álvarez.
0: Y España, ¿cómo va el retador? ¿Cómo viene? Lo denominaba Matías Palacios.
1: Así va el equipo de Luis de la Fuente, que lleva 37 partidos invictos, que no pierde del 22 de marzo de 2024, 1-0 ante Colombia en Wembley, en Inglaterra. El arquero o el portero del Atlético de Bilbao, Unai Simón. El lateral derecho, Pedro Porro, compañero de Puti Romero en el Tottenham. Los centrales, Pau Cubarsí, de 19 años del Barça, y Aymerina Por, nacido en Francia, de 32, central zurdo. En el lateral izquierdo, otro zurdo, Marco Cureña, que ya fue fichado por el Real Madrid en el último mes. En la mitad del campo, el Balón de Oro 2024, Rodri Hernández. El 8 es Fabián Ruiz, bicampeón de la Champions League con el PSG. Por la derecha ataca la joya de ellos, Lamine Yamal, que cumplió 19 años el pasado 13 de julio. Dani Olmo, otro del Barça, y Alex Baena, dirigido por Diego Pablo Simeone, compañero de Nico González. Arriba, el de la Real Sociedad, último campeón de la Copa del Rey, Mikel Oyarzabal, el goleador de este equipo en la Copa del Mundo.
0: En la previa habló el técnico, nuestro joven y sabio conductor Lionel Scaloni, sobre Lionel Messi y este probablemente su último mundial. Lo escuchamos a Lionel Scaloni.
8: No, historia pura es él, leyenda, no sé más que él pueda decir eso y que salga de su boca, pero no hacia mí, sino hacia todos. A mí me llena de orgullo porque el mejor futbolista que ha visto el mundo del fútbol, que piense eso, es algo maravilloso. Haber podido llegar a una final como ha llegado él en el momento que está con sus 39 años, yo creo que es algo increíble.
0: También se refirió Lionel Scaloni al camino de Argentina hasta llegar al lugar donde hoy se encuentra.
8: Y yo se los dije ayer en una charla, que lo que han hecho es algo increíble, agradecimiento hacia ellos eterno, de parte del cuerpo técnico, porque no era fácil llegar acá hasta esta distancia y durante tantos años competir a este nivel. Y eso creo que ha sido algo maravilloso. Después, como siempre decimos, se puede ganar, ojalá que ganemos, pero si no se gana, creo que el camino ha sido increíble y ha sido un ejemplo para todos y que ojalá pueda servir para nuestro pueblo, nuestro país.
0: Y Scaloni, cuénteme, ¿para quién juega Argentina? ¿Para quién juega la selección?
8: Al final siempre, yo creo que lo dije, jugamos por ellos. Nosotros, la selección argentina, juega por su gente, por su país, por su familia, por esa gente que está esperando ver a la selección. Hemos recuperado algo que creo que es muy valioso, que la gente se pare delante de la televisión con la camiseta de Argentina y se dé un abrazo un hincha de New con uno de Central y uno de Boca con uno de River. Ese es el valor más grande que podemos tener y nosotros creo que lo vemos, lo sentimos, lo tenemos en cuenta.
0: También se refirió Scaloni a España.
9: Un gran equipo. Para mí, creo, podría decir que fue un justo ganador en la semifinal. Ganó muy bien a una selección que todo el mundo pensaba, y yo también lo pensaba, que era difícil de ganar, y le ganó muy bien. Así que ya tenemos oportunidad de analizarlo. Ya por suerte lo habíamos analizado en marzo y ahora, bueno, ya lo tenemos analizado. Han cambiado algo, pero sigue siendo un gran equipo y ya todos saben cómo juega, así que bueno, estamos preparados para afrontarlo y sobre todo para hacer un partido para que la gente lo disfrute, pero bueno, ahora disfrutemos esto.
0: ¿Y qué piensa Scaloni sobre los que dicen que ayudan a Argentina?
9: Esto de la ayuda va a seguir existiendo. Yo no, a mí no me molesta. Hoy con el VAR es muy difícil que te ayuden, es muy difícil. Tiene que ser demasiado evidente para que... Muy difícil. Nosotros sabíamos que no había ayuda. Sacando eso y hablando del partido, yo creo que este equipo cuando mejor juega es cuando está en dificultad, sinceramente. Y cuando estamos en dificultad y el rival duda un poquito, ahí vemos sangre y vamos hasta donde sea.
0: Acá estamos, en New Jersey, el país tan lejos de nuestra gente, de nuestro pueblo, de nuestra tierra, pero con el corazón siempre mirando al sur, al fin del mundo, donde comienzan nuestras ilusiones. El país entero es una radio prendida. Te acompañamos, somos los guardianes de la gloria, la cábala de la selección. Estuvimos en la Copa América de Brasil, en la finalísima de Wembley, en la Copa del Mundo de Qatar. Fuimos campeones de América aquí mismo, hace 2 años. Acompañamos al equipo durante todas las eliminatorias y hoy nos posamos en New Jersey para otra final del mundo. Argentina juega frente a España y los comentarios y los aportes en la previa son de Toti Pazman y Gustavo López.
2: Se ha hecho normal, natural que Argentina llegue a finales. Parece mentira, ¿no? Con lo que le cuesta a otros. Italia, por ejemplo, no está. Chile no está. Alemania se ha caído. Países Bajos no llega a instancias definitorias. Portugal y su buena camada tampoco. La Argentina siempre está. Salvo en 2018, venimos de 3 finales en los últimos 4 mundiales. Y el mundo habla de esto, habla de la competencia, del querer, de poder, de la lucha, del espíritu. A mí me gustó una nota que se repite permanentemente, que le hicieron a Vargas, el colombiano, ex jugador de Boca y de Independiente, donde hablaba de lo que se siente en la Argentina. Él lo vivió. Cómo se compite en la Argentina desde chicos. El querer ganar, la ambición por ser primero.
3: Sí, y ahí cuando enumerabas las finales, ahí se entiende lo que te decía tu compañero. Si Argentina superó a Brasil, si vos tomás como parámetro, como mojón el 70, donde Pelé en México levanta la Jules Rimet y se queda con esos 3 campeonatos. Bueno, a partir de ahí, Brasil ganó 2, 94 y 2002, y Argentina ganó 3, 78, 86, 20, 22. Y además, hay 2 grandes ciclos. Argentina, 78, 86, 90, mete 3 finales de 4. Y ahora, 14, 22, 26, también mete 3 finales de las últimas 4.
0: Aparece Argentina, el campeón del mundo, para hacer la entrada en calor juntamente a los árbitros encabezados por Slavko Vincic, el esloveno, están los españoles también. Argentina con Messi adelante como si fuera el general Don José de San Martín con el sable corvo. Así está Lionel Messi y todos los granaderos dispuestos a inscribir su mejor página en la historia frente al enemigo español. Como desde los anales de la historia, el otro día nos cargamos al invasor, hoy vamos por el colonizador. Están los equipos en la cancha, qué locura, García. Están los árbitros también, de rosita los árbitros, de azul con detalles en rojo los españoles. Camisetas de entrenamiento, por supuesto, Argentina, de blanco y celeste con mangas azules. Todo se va armando para el comienzo del partido. Vuelvo a pasar por Buenos Aires. Última, última tanda.
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1: 37 encuentros sin derrotas con esta racha. Alcanzó a Italia, que tenía en exclusividad el récord de partidos sin caídas. Invicto que logró entre 2018 y 2021. También con esta marca, España superó el récord de Argentina, que entre 2019 y 2022 llegó a 36 encuentros sin derrotas.
2: Frank Sinatra, la voz que suena. Qué lindo, ¿no?
3: Qué buen show. Frank Sinatra, New York, New York. ¿Dónde estamos? Qué lindo, ¿eh?
2: Y mientras tanto, en las pantallas gigantes muestran imágenes ahora de Diego desparramando, humillando ingleses antes del Mundial 78 en un televisor de aquellos viejos. Distintas imágenes que nos llevan a diferentes mundiales. Y Frank Sinatra, como banda sonora, te llevamos el MetLife Stadium donde estés. A mi manera. A la manera de Argentina. Dígalo usted, Frank.

0: brillante.
1: Frank Sinatra, nacido en Hoboken, aquí,
0: claro,
1: en New Jersey. La voz que ha visitado alguna vez en los 80 la República Argentina y que hoy también ayuda a matizar la espera porque ya estamos muy nerviosos.
0: Hoboken, un barrio de Nueva Jersey, en donde tiene la mejor vista de Nueva York. Vos te parás en Hoboken y mirás la espalda de Nueva York, sus edificios, y es realmente maravilloso,
2: ¿eh? Sí, señor, el artista preferido de mi viejo, hermosos recuerdos. Llegaba a trabajar, ponía Frank Sinatra, agarraba el vaso de whisky. Y qué lindo que la final sea a las 3 de la tarde. ¿Cómo haríamos con una previa hasta las 8 de la noche? Ya arranca hoy todos, por lo menos en mi caso me levanté a las 7 de la mañana y ya estamos a media horita, a 33 minutos de la final, que empiece lo importante, el juego, el fútbol, qué lindo, qué lindo.
1: Siguen los equipos haciendo la entrada en calor, separados en dos grupos, titulares y suplentes los argentinos, lo propio los españoles. Te acompañamos, somos los guardianes de la gloria y en la espera del borrador de Gustavo López y Toti Pazman al aire de Radio La Red.
0: Bueno, yo estaba al aire cuando dan la noticia que sale Paredes del equipo y entra Nico, más De Paul al medio. Yo era un cambio que esperaba, lo hablé con D'Alessandro post partido de Inglaterra, con Jorge D'Alessandro, arquero de San Lorenzo, hoy trabajando tanto tiempo en España. Porque claro, Paredes llegó al equipo para suplir las falencias que tenían en ese momento McAllister, mismo De Paul y Enzo Fernández. No estaban a nivel, no volaban como en el Mundial anterior. Yo creo que Scaloni, al verlos rendir el otro día muy bien, con esa gran versión de Enzo jugando de 5, pero con una conducción brillante, las ganas de De Paul, que vuelve en la final, mirá qué partido importante para él, dos jugadores del Inter Miami en Argentina, nosotros decíamos, ¿te parece Inter Miami? Se van a perder. Bueno, la verdad, mucho mérito de ellos, que están a la altura y mucho más del resto. Y Nico González, lógico, juega de Di María, si uno compara con aquella final con Francia, porque hay que atacarlo a Porro para que no venga y para que no haga el tándem junto a Lamine Yamal. El cambio también de Montiel por Molina, que es un cambio que se viene haciendo porque es el puesto en el que no tenemos un dueño seguro. De hecho, casi juega Yai el Mundial. Así que siempre estamos Molina, Montiel, Montiel, Molina. Hoy será el turno del jugador de River. Creo cambio lógico. A algunos no les gustó que salga Paredes porque querían llenar más la mitad de cancha. Pero creo que para mí no está mal, está bien.
2: Sí, a mí me encanta. Yo creo que Scaloni demuestra una vez más su pragmatismo. Él es un tipo pragmático y entiendo también cómo analizó cómo ganarle a Francia antes de la final en Qatar. España, así como Argentina dejó una gran imagen contra Inglaterra en segundo tiempo, España dejó una imagen brillante frente a Francia en la semifinal del martes. Entonces creo que Scaloni sabe que para ganarle a España hoy la final tenés que dar tu mejor versión. Tenés que jugar el partido perfecto. ¿Y cuándo hizo para mí Argentina el partido perfecto en este Mundial? Fue el segundo tiempo contra Inglaterra. Lo marcábamos con Gustavo en el comentario. El gol de ellos fue un accidente. Un mal rechazo de Tagliafico, un mal cierre de Molina. Después fue toda Argentina. Y el primer cambio que hace Scaloni es Nico González por Paredes. Entonces, vos tenés que dar tu mejor versión y tenés que meter goles. Enzo tiene gol, Alexis tiene gol, Nico todavía no tiene gol, pero está cerca del gol. Messi ni hablar que tiene gol, Julián tiene gol. Salvo De Paul, que es más hoy un tirador de centros o pasador, todos los demás titulares de mitad de cancha hacia adelante son amigos del gol. Entonces, si ve la mejor versión de Enzo como contra Inglaterra, una buena versión de McAllister como contra Suiza e Inglaterra, el nivel de Nico en todo el Mundial, Messi majestuoso y una buena versión de Julián, y podemos ganar.
0: Totalmente. Además, mirá los suplentes que tiene Argentina, ¿no? Porque puede entrar Molina, puede entrar Otamendi, puede entrar Paredes, Lo Celso, Nico Paz, Barco, puede entrar Lautaro Martínez, Juliano Simeone. Argentina tiene equipo y tiene plantel. Por supuesto que enfrente hay un rival que por algo llegó hasta acá, que entró medio complicado porque empató con Cabo Verde y después contra Uruguay sufrió, pero ganó. Y creo que fue creciendo con el correr de los partidos, Toti.
2: Sí, Lamine Yamal fue de menor a mayor, llegó lesionado, como el Dibu, como Paredes, como, ¿qué más? Montiel, varios jugadores argentinos que no llegaron en su mejor condición física. El viernes en Toti 910 hablaba con nuestro amigo Juan Castro del diario Marca y él me decía, mirá, es un Mundial 7 puntos de Lamine Yamal, pensando que llegó lesionado. Si hubiese venido pleno, sería un Mundial decepcionante de Lamine, que llegó, si vos querés, en el podio de la previa con Messi y Mbappé. Y hoy tenés Mbappé 10 goles, Messi 8 goles, Lamine 1 gol, pero para mí decisivo contra Francia.
0: Totalmente. Salimos un ratito del fútbol.
2: Dale.
0: Hablamos del negocio. Primero las entradas, lo dijimos, ¿no?
2: Dale.
0: Una locura. Yo quise comprar una bufanda de la final. Muy temprano vine, ya no había más. Reponían más tarde.
3: Gustavo.
0: Compramos una hamburguesa recién.
2: ¿Cuánto valía la bufanda?
0: $50. Sí, voy.
3: Son vasos estos que nos llevamos todos, no hay. Hay puestos que están cerrados porque se quedaron sin stock. Los vasos de plástico están agotados. Te digo, están desbordados de la cantidad de gente que hay comprando,
0: claro,
3: cosas como vos pensabas. En algunos lugares no hay pan de hamburguesa directamente.
0: Claro, claro. Eso quería contar. O sea, no había ya de entrada no había bufandas. Vas a comprar una hamburguesa y te dan la misma en un pan de pancho. Después, querés comprar la gaseosa, porque el vaso es un buen recuerdo, y no tienen más vaso. Entonces, y no arrancó el partido, falta todavía mucho tiempo.
2: Y pensemos esto, a ver, 80.000 personas, ambos números redondos.
0: Sí.
2: ¿$10.000 la entrada?
0: Yo creo que lo mínimo 10.
2: Bueno, ¿hacemos redondo?
0: Y pasa que acá se compraron entradas a 20, 15. Bueno,
2: está bien, pero hacemos un número redondo, 10.000, pensá en los invitados, los periodistas.
0: Ok.
2: 80.000 por 10.000 son... $800 millones de recaudación. ¿Y se viene la cuenta?
0: No sé.
2: ¿Navarro García?
0: No sé.
2: Me parece.
0: No.
2: A ver, pará.
0: No, y además,
4: sí, 800
0: los sponsors.
2: 800 palos. Viste, nosotros nos volvemos locos, che, superclásico, recauda un palo. $800 millones. Casi, ponele, te doy, que fue más caro, 1.000 palos verdes.
0: Sí,
2: 1.000 palos verdes de recaudación en un partido. Sumale lo que hablamos, el merchandising, los bares, la hamburguesa, la cerveza.
0: Está la película de la FIFA, en la que se recuerda que en el Mundial, creo que de 78, empezaron a aparecer algunos sponsors. Los primeros sponsors, la marca de las tres tiras, por ejemplo, que fue la primera, y alguna más. Ahora se mueren todos por estar aquí patrocinando, y las empresas televisoras también, las radios, que quieren comprar los derechos. Es una fortuna, todo. Y estamos a una hora del partido y no tenemos ni hamburguesa, ni gaseosa, ni bufanda.
2: Lo que vale esta posición, gracias Radio,
0: claro.
2: Gracias Radio La Red. No, en 78 días es gratis, te acreditaba, te daba la cabina como cuando vas a la Bombonera o al Monumental. Es un negocio tremendo. Yo sufro nada más por la gente, por el sueño por ahí del hincha que tiene de alguna vez ver un partido mundial, de llevar a su hijo. Hoy, lamentablemente, necesitas mucha guita, porque ojalá que no, pero creo que estos precios, con Infantino, mientras esté Infantino, por lo menos llegaron para quedarse.
1: Están peloteando a los arqueros argentinos, así están rotando Rulli, Musso. Último trabajo antes de ir para el vestuario, ya se van para el vestuario los jugadores españoles. Se va armando todo para la gran final de la Copa del Mundo. Cerquita de los argentinos está Gustavo Yarroch.
5: Sí, Leo, se mueven los jugadores dentro del campo de juego. Qué concentrado lo noto a Messi, mirando también las tribunas, observando a los hinchas argentinos, de vez en cuando levantando un pulgar porque les gusta mirarlo a los ojos. Está concentrado el mejor jugador de la historia. Prueba el arco, Julián Álvarez. Se mueve Argentina dentro del campo de juego, Leo.
1: Aquí lo veo, casi debajo del puesto de Radio La Red, a Lionel Andrés Messi, brazos en jarra, hiper concentrado. No habla con nadie, mira. Ahora se saluda con Julián Álvarez, con el Cuti Romero, con McAllister. Se chocan las palmas, se juntan los jugadores argentinos. Qué salto que dio Nico González, saltó por encima del chorro de agua del aspersor. Pique corto, este es el último trabajo y se irán para el vestuario. Repasamos la formación argentina, Gustavo Jarroch. Estos son los 11 portadores de ilusión de todo un pueblo.
5: En el arco, Leo, el Dibu Martínez. Línea de fondo para Gonzalo Montiel, el Cuti Romero, Lisandro Martínez y Nicolás Tagliafico. En la mitad de la cancha, Rodrigo De Paul, Enzo Fernández, Alexis McAllister, juega Nicolás González y arriba Lionel Messi junto con Julián Álvarez. Se van al vestuario los jugadores de la selección.
1: Por el lado de España, hace rato ya están en el vestuario los europeos, Matías Palacios.
3: Sí, señor, sí, Gentile. El último a meterse fue Nico Williams, que va a ser suplente. Unai Simón, Porro, Cubarsilla, Porri, Cucurella, Rodri, Fabián, Lamín, Olmo, Baena y Oyarzabal. El equipo de Luis de la Fuente, el retador.
1: Con los hinchas argentinos está Germán García Groba.
3: Bueno, Leo, va a tener buena parte del público argentino adentro, ¿eh? Voy a presentar, chicos, estamos en vivo por Radio La Red.
4: Bien, pero durísimo. Esperemos que sea un buen partido Messi, que no haya sorpresa y empezar el partido.
3: Contame, ¿cuánto? No importa, traga, mira. Contame cuánto pagaron la entrada para hoy. Mucho más.
1: Bueno, después volvemos, no se escucha bien. Luego regresaremos con Germán García Groba para escuchar a los hinchas argentinos, Toti.
2: No, mira, si se cumple todo lo que comunicó la FIFA, de acá a que arranque el partido a las 13 en Nueva York, 4 en Buenos Aires, nos falta Robbie Williams, Laura Pausini, Post Malone, Jennifer Hudson cantando el himno norteamericano, María Becerra cantando el himno argentino, una aparición de Tom Cruise.
0: ¡Epa!
2: Y la verdad que si lo tenés Pablito Navarro, no sé quién va a cantar el himno de España. Acá no me figura en el boceto de prensa. Si después lo tenés Pablito, pasalo. Pero todo esto en 20 minutos deberíamos tenerlo.
0: Totalmente. Vos fíjate que están ahí los reporteros gráficos entrando, ingresando, porque se vienen los equipos a la cancha, ¿eh?
1: Sí, bueno, van a cantar sobre el césped. Claramente no montarán otro escenario para los artistas que en un rato se presentarán. Recordamos que en el entretiempo vamos a tener a Madonna. Ayúdame, Toti, a Justin Bieber.
2: Y a BTS.
1: Y a BTS. Todo eso. En el entretiempo.
0: BTS, muchos asiáticos que vinieron a ver a BTS. Lo que están regando a cada rato el campo de juego, pero claro, hay sol. Por suerte no es tan alta la temperatura, porque tranquilamente podríamos haber tenido acá 40 grados. Pasó, ¿sabes cuándo? El Mundial de Clubes, la final.
2: ¿Te acuerdas que fue? El Hall Chelsea.
0: Que se descompuso Enzo Fernández. Hoy la temperatura es otra, es muy agradable, está todo redondito.
2: Está divino. Abrazo grande a mi profe Luquitas, que está con Teo y Vale. Saludo cábala de cada partido. Sí.
0: Y Ariel Ardit.
1: Sí, a mi fonoaudióloga Iliana Pereira, Fernando.
6: El Quinteto Valenciano Spanish Brass será el encargado del himno de España.
2: Gracias, Fer.
6: Por favor.
0: Entran todas, ¿eh? Cuando dijiste lenguas de fuego en un momento,
1: sí,
0: pensé que era Baretto. Pero no. Pensé que era la familia Baretto, lengua de fuego.
1: ¿Qué debe estar haciendo Baretto a esta altura?
0: Está tremendo, ¿no?
2: El uno.
0: Analizando todo, todo, todo.
1: ¡Gigante! Están los voluntarios en el terreno desplegando la bandera de la FIFA, el mapa mundi de la FIFA, en el anillo de la mitad de la cancha.
0: Se viene un escenario, uno nuevo.
1: No sé si escenario.
0: ¿Y qué te parece? ¿Qué es eso? ¿Una plataforma?
2: Esa, ahí está el escenario. Sí.
1: Eso es una alfombra que están desplegando.
0: Acá.
1: A la izquierda.
2: Más chiquito que el otro.
1: Sí, es un escenario más bajito.
0: Entran las banderas. Rato. Las banderas que...
1: De los 48 países participantes.
0: Exacto. Recuerdan a los países que participaron. Los 46 que se quedaron afuera y querían estar acá, en esta final.
1: Exactamente. Un escenario pequeño que es trasladado ahora por varios voluntarios y voluntarias. Van rumbo a la mitad de la cancha. Nos preparamos para la última parte del show, para luego ya meternos en la final. Debo reconocer que un poquito la música, aunque no sea lo que más me gusta en un partido de fútbol, sirve para...
2: Relaja.
1: Para relajarse.
2: Descomprime.
1: Para matizar la espera, para pensar en otra cosa, si es que se puede. A esta altura, pensar en otra cosa que no sea la final de la Copa del Mundo entre Argentina y España. Y ahí están los nuestros. Mis vecinos de San Lorenzo, la barra de la Buteler, de Cobo y Biel, con la bandera argentina. Pasti te ama, los hinchas de Banfield. Bandera argentina de Puan, los pagos de Dani Arcucci. Bandera de Excursionista, la banda del Nevado. bandera argentina con el escudo de Argentinos Juniors. Banderas argentinas por todos lados. Argentina es mayoría a través de su público, aunque hay muchísimos españoles también.
0: Hay una bandera de Caballito que veo de aquí, otra que dice Alvarado. Está una de Banfield, una de Argentinos Juniors. Hay una de Independiente arriba, hay una de las Torres de Wilde que siempre está.
1: Sí, otra de Arsenal, de Almirante Brown.
0: Me parece una de los Andes también allá. Sí.
1: Una bandera con el rostro de René Houseman, donde quiera que estés. René, feliz cumpleaños. Por eso hoy, justamente, 19 de julio, por su cumpleaños se celebra el Día del Hincha de Excursionistas.
0: Creo que entra María Becerra, ¿no? De azul. ¿Es ella? Diosa, ¿eh? Me imagino que también quien va a cantar el himno español.
3: El himno español no tiene letra, muchachos, igual, ¿eh?
0: Claro, bueno, por eso va ahí el quinteto. Ahí está entrando. Claro, por eso va el quinteto, ¿no?
3: Y Leo.
1: Sí, va la otra artista que cantará el himno de Estados Unidos, Jennifer, junto a María Becerra.
2: Jennifer Hudson.
1: Sí, señor. Jennifer. Sí, diga.
3: Bueno, conoce como nadie esta camada. Aymar Scaloni es un entrenador de referencia para todos nosotros. José Néstor Beckerman, estamos en vivo en Radio La Red. ¿Qué puede pasar por la cabeza de Scaloni en este momento, José?
7: Nada. Yo creo que está tranquilo porque sabe que el equipo va a responder. Seguramente tiene el partido en la cabeza. A los últimos momentos habrá tomado la decisión que cree que es la mejor. Y después va a ir viendo. Sé que hay alguna variante por ahí un poco inesperada, pero él seguramente tiene algún sentido porque lo hace. Vamos a ver, estamos ante un gran desafío. España juega muy bien. Va a ser un partido muy difícil, pero de un estilo parecido. Así que hay conocimiento de los dos equipos y de los dos entrenadores.
3: José, Gustavo López y Toti Pazman dicen que el que gana la mitad de la cancha gana el partido. ¿Cree que la clave está por ahí?
7: Coincido absolutamente. Es parte de la esencia de los dos equipos. Lo han demostrado tanto España en la Eurocopa, Argentina en el Mundial, en Copa América. Siempre ha sido su potencial. Va a necesitar mucho esa zona, a ver quién es el que más puede conducir, encontrar algún espacio. Pero yo tengo fe que la lucha puede estar ahí, pero la parte más clave va a ser los atacantes. Y Argentina, por suerte, los delanteros terminaron muy bien los últimos partidos, se han hecho muchos goles y ese potencial de ofensivo me gusta y es donde más apuesto a que podamos ahí marcar una diferencia.
3: José, la última, le pido una línea, una reflexión de alguien que usted hizo debutar en mundiales, que lo ha visto crecer como Lionel Messi, y hoy con 39 juega su segunda mundial de final de mundial consecutiva.
7: No, es increíble que todo lo que buscó durante mucho tiempo, poder ganar títulos, poder ganar esto que tenemos hoy, la gran posibilidad de repetir un bicampeonato, es fantástico. Creo que se lo merece él, se lo merece todo el grupo, la selección, porque Argentina estuvo presente siempre, a veces no ha ligado en algunas situaciones, pero siempre estuvo presente, y bueno, creo que llegó la hora de Argentina.
3: José Néstor Pecker, muchísimas gracias por estos minutos en Radio La Red.
7: Gracias, un saludo para
0: todos. Abrazo. Porque lo vemos siempre a José, es un fenómeno. Bueno,
1: Jennifer Hudson interpreta el himno.
2: Mirá, llegó Trump.
1: De Estados Unidos. Lo escuchamos.

0: Dios, Jennifer Hudson, el himno de Estados Unidos. Aquí estamos en este país, Diego, donde te cortaron las piernas hace 32 años. Hoy la escaloneta, como dice la canción, buscará consumar la venganza. Ya te vengaron hace un par de años con la Copa América.
1: Entramos al baño con Toti Pazman. Entraron dos argentinos que estaban picantes.
0: Ya.
1: ¿Sí?
0: ¡Oh!
1: Empezaban a cantar, pero estaba con una mano en el asunto y con la otra golpeando el inodoro. Una cosa de loco. Uy, Robbie Williams. Viene Robbie.
0: Robbie Williams en el escenario.
2: Alta un poquito
0: A ver. Cantan los hinchas argentinos también, ¿eh?

0: Pausini.
1: Claro, Desire, la canción del Mundial. No sé si entró tanto, ¿no? Yo esperaba, pensé que venía a cantar un éxito suyo, Robby. O Laura Pausini también.
2: No, no, pero la cantaron también en la ceremonia inaugural. Una de las canciones de la Copa del Mundo, la que por ahí menos pegó.
0: Yo ya estoy nervioso, ¿eh? Muy lindo, Laura Pausini, Robby Williams, las banderas, los aviones que nos pasan por arriba. Esperemos que no se nos caiga ninguno en la cabeza porque pasan con un vuelo bastante rapaz. Pero yo ya quiero que se juegue el partido.
1: Falta
0: que
1: Tom Cruise. Falta Tom Cruise. Después partido, María Becerra.
2: Claro, el partido es a las 3 de la tarde, así que son 3 menos 10, 3 menos 11. El equipo de gimnasia está, Robby Williams.
1: Pero qué lindo busito, ¿eh? Esas estrellitas. Sí. ¿No?
0: Busito azul con.
1: Tiene onda.
2: Y si está nervioso, no está mal una Pausini.
0: Sí. Buzo azul, campera azul con tres rayas blancas. A lo argentino se ha vestido Robby Williams, tranquilamente, con brillitos. Mira qué particular, la camperita con brillitos, el pantalón largo también a tono. Y en un rato estarán los equipos. Somos Radio La Red, fiesta de fuegos artificiales ahora, lanzados desde las afueras del estadio. Levanta el volumen de la radio, se levantan las banderas de los 48 países participantes. Se va a desmontar el escenario, desenrosan la alfombra por donde recién pasó Jennifer Hudson, que cantó el himno de los Estados Unidos.
2: Mirá qué sponsor tiene la FIFA. Esa marca de carteras importantes, porque justamente ahí en un cofre, como ya ha pasado en otras Copas del Mundo, se viene ella, la tan deseada. ¿Quién la va a aportar?
1: Mirá, está Carlitos Alcaraz, está el matador Kempes, está Andrés Iniesta y hay una chica asiática que no conozco, la verdad. Mirá, la agarra Andrés.
2: Debe representar a la marca.
1: Claro, y ahora la va a levantar el matador también, ahora Iniesta.
2: Está bien elegido.
0: Andrés Iniesta, porque, campeón del mundo con España, el matador Mario Alberto Kempes, nuestro campeón del mundo en el 78.
2: Es que Iniesta hizo el gol de la final en el único campeonato del mundo que tiene España, que también uno puede decir, los que hicieron los goles en el primer título, me parece que está bien elegido.
1: Sí, obvio.
2: Primer título de Argentina, Kempes. Primer título de España, Iniesta, el gol.
1: El matador, además goleador.
2: Por eso.
1: Del Mundial
2: y dos
1: 78.
2: Goles de tres.
1: Para mí, el gran olvidado en nuestra historia, ¿eh? Porque está un escaloncito abajo de Diego y de Messi, nada más.
2: ¿Quién canta ahora?
3: Tom Cruise.
0: Tom Cruise.
1: Mirá vos.
0: Ahí está.
1: ¿Qué vas a hacer, Tom? ¿Vas a cantar o cerrar la moto?
0: Todo de negro. Sobre la alfombra que dice FIFA Copa del Mundo. Bueno, es Tom Cruise ahí en el centro de la escena con música de fondo.

0: azul, con detalles en dorado, que dice FIFA Copa del Mundo 2026, la final. Desplegarán las banderas de Argentina y de España, como es habitual en la previa de cada uno de los partidos del Mundial, las banderas de los equipos participantes. Creo que están los músicos de la Sinfónica de Nueva York.
1: En esos tachos,
0: la mitad de la cancha.
1: ¿Ves eso que están con rueditas?
0: Sí.
1: Yo creo que ahí se vienen los fuegos artificiales, ¿no?
0: Están las siglas de la Federación Internacional del Fútbol Asociado, blancas, que relucen sobre el verde césped. Los voluntarios, de un lado con banderas de España, del otro con banderas de Argentina. Una cantidad impresionante de reporteros gráficos, todos apuntando, nadie se quiere perder salida, detalles de la salida de Argentina y de España. Te acompañamos en la radio líder del fútbol. Así están los argentinos ocupando las instalaciones del MetLife Stadium con sus banderas de Banfield, de los Andes, de Independiente, de Excursionistas, de Vélez, de Atlanta, de Almirante Brown, de Arsenal, de Cavacito, banderas con el rostro de Diego, siempre presente. Ja, ja, ja. Y no te querían dejar entrar a este país. Estás en todos lados, Diego. Iluminalos, Diego. Iluminate, Leo. Hoy en tu último tango. Hoy, aparte de la final, se termina una era. Porque para hablar de la historia de la Copa del Mundo a partir de mañana habrá que hacerlo como se habla de la historia universal antes y después de Cristo, antes y después de Messi. Agradecido de ser parte de este momento imborrable de la historia del fútbol argentino. Argentina que busca repetir. Se van a venir para la cancha, estamos esperando al marplatense Emiliano Martínez, a Gonzalo Montiel de González Catán en colectivo a New Jersey, a Cristian Romero el cordobés, a Lisandro Martínez el entrerriano de Guayguay, a Nicolás Tagliafico el bonaerense de Rafael Calzada, a Rodrigo de Paul el bonaerense de Sarandí, a Enzo Fernández el bonaerense de San Martín, aguante el Conurba, a Nico González el de Escobar, a Alexis McAllister el pampeano, al zurdo revolucionario Lionel Andrés Messi del barrio La Bajada, a Julián Álvarez, mi lindo Julián, de Córdoba, de Calchín. Se vienen lentamente para la mitad de la cancha los jugadores argentinos con camperas blancas, camperas azules con detalles en rojo y amarillo para los españoles. Se alistan como para la batalla, como para la batalla de San Lorenzo. Así aparece Argentina, ahí están los despreciados, los sudacas de Animals, los campeones del mundo. Y el equipo europeo empiezan a bordear el mapa mundi de la FIFA. Ha quedado el escenario para que se entonen los himnos de Argentina y de España. Están los árbitros de negro. ¿Quiénes acompañan, Gustavo Sarrocha, al árbitro Slavko Vincic?
2: Leo, el asistente número uno es Tomas Klasnik, el número dos Andrés Kovacic, el cuarto árbitro Adam Mahamed y en el VAR va a estar el alemán Bastian Danker, acompañado por el colombiano Nicolás Gallo.
0: Así están los muchachos de España también saludando. En el medio los equipos, a los costados las banderas de España y de Argentina. Nos preparamos para escuchar los himnos. No sé cuál se interpretará primero. Lo van a anunciar primero el de España.
3: Please rise if you are able for the national anthem of Spain, performed by Spanish.
0: Ya están los músicos montados en el escenario. Escuchamos el himno de España en Radio La Red. Para tantos y tantos españoles en la Argentina, gran comunidad, y tantos descendientes también.

0: himno de España. Y ahora nos preparamos para escuchar el himno nacional argentino en la voz de miles de compatriotas y de María Becerra. En Qatar fue Lali, hoy es María Becerra. Levantá el volumen de la radio, escuchalos.
1: Favor de continuar de pie.
0: Escuchate
1: para escuchar el himno nacional
0: a tus compatriotas
1: de Argentina, interpretado por María Becerra.
0: Vamos Argentina, carajo.

0: María Becerra. El himno nacional argentino.
1: Fuerte, impactante, la bandera argentina presente, los hinchas, el país siguiendo el partido por televisión, por radio La Red, la radio del Mundial, Guardianes de la Gloria. Cuando hicimos ese evento hace un tiempo antes de venir para acá, dijimos, bueno, ¿podrá la Argentina llegar a esta instancia? Ha llegado. Es cierto que estamos hechos, que le agradecemos a los muchachos lo que hicieron. Falta un pasito más. Vamos por él.
2: La rompió María Becerra. A mí me decían que no había que mezclar el fútbol con los himnos, el deporte con la nación. A mí me encanta escuchar el himno antes de un partido de Mundial. Y ahí, en el evento de Guardianes de la Gloria, yo decía que Messi sea el Diego del 90, ¿no? Si le tienen que sacar la copa, que se la arranquen en la final. Estamos en la final. Ojalá que, a diferencia de Diego, en el 90, Leo la pueda volver a levantar hoy.
1: El otro día, McAllister pasó Alexis y le digo, Alexis, dos palos, qué increíble, más el arquero. Me guardo para la final, me dijo.
2: Mirá qué fe.
1: Vendrá el gol de Alexis hoy, que sea del que sea, pero no importa, que gana Argentina.
0: De rojo furioso España, qué linda que está la camiseta de Argentina hoy, más linda que nunca.
1: Mirá, Otamendi, perdóname, Otamendi fue a darle un abrazo a Messi como si no lo viera nunca más.
0: Vestida como marca la historia Argentina, ya está Messi con su banderín para intercambiarlo con el capitán español Rodri. Así se saludan los árbitros de negro, a la vieja usanza. Todavía no han desmontado el escenario. Tenemos para un ratito, recién se están retirando los voluntarios con las banderas. Vamos Argentina, Vamos Argentina. Por el Diego, por los pibes de Malvinas. Por la gloria Argentina.
1: Ya si me lagrimeás antes, estamos complicados.
0: No, tranquilo. Por el último de Leo. El otro día nos cargamos a los invasores, hoy vamos por los colonizadores. Se saludan a los capitanes. Así están Messi y Rodri. El país con la radio prendida. Están retirando el escenario. Queda poco tiempo para las palabras. Solamente quedarán las nuestras para contar cuál será la suerte de Argentina.
2: Sí, un detalle. Yo lo vi en la semi contra Francia. Al arquero de ellos, Unai Simón. Si bien le hicieron un solo gol, es un tipo que juega siempre adelantado. Para tener en cuenta, sale bien afuera del área. Y ayer, analizando en la tele los goles que le han hecho, por ejemplo, Messi y Julián Álvarez en la Liga Española, tiene una característica, o sea, es que no se tira mucho. El tipo ataja, viste, parado, estira la mano, estira el pie, no es de volar. Fíjate el gol de Bélgica, el único gol. Se queda paradito.
1: Le pasó por al lado. En algo estoy de acuerdo con Gentili, que ya está el show. O sea, hasta acá venía redondito. Fenómeno. ¿Quién es este? Ya está, muchachos. Faltan 2 minutos para que arranque el partido.
2: Te chorearon 4 minutos. Yo
1: pero aparte de aflojar.
2: 15-04.
1: Dejá que cante la gente, que la gente va a cantar mejor que vos. Ya está. Hacé silencio. Apaga todo. Que empiece a cantar el público. Se abrazan los jueces argentinos. Lo mismo hicieron en la arenga los españoles. Se viene la final por Radio La Red.
0: Mueve Argentina. Vamos Argentina. Comienza el juego que más nos gusta. Y mejor jugamos los argentinos, campeones del mundo y bicampeones de América. Mueve Messi.
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0: Moverá Argentina frente a la pelota Messi. Dará la orden el árbitro esloveno Slavko Vincic. La final del mundo. Otra vez los sudacas. Estamos en la final de un mundial. 3 años y medio después de Qatar. Tocará la primera pelota del partido en su último tango. Ya nunca lo verán como lo vieran. Lionel Andrés Messi, el rosarino del barrio La Bajada. La cuenta regresiva. va a empezar el partido, ya está en juego la final del Mundial entre Argentina y España. Recoge el Cuti Romero, el Cuti Romero que sale por el fondo tocándola para Lisandro Martínez, abierto Tagliafico, el juego pasa por Tagliafico, lo encara Samal, la tiene Argentina en terreno propio, el pase adelante, marca Porro, devuelve bien plantado Enzo Fernández, hoy bien paradito de 5, finalmente Cubarsí la tira para su arquero Simón.
1: 4-4-2 Argentina, 4-4-2, González a la izquierda, Messi cerrado con Julián de 9.
2: Sí señor, ellos juegan 4-2-3-1, Samal por la derecha, Dani Olmo de 10, Baena por la izquierda, Oyarzabal de 9.
0: La tiene Laporte, va hasta la mitad del terreno, el ex jugador del Manchester City. Sale jugando con Fabián, Fabián devuelve para Laporte. La juega por abajo para Cubarsí, sale McAllister a presionarlo. El toque para Dani Olmo, Dani Olmo que la abre por abajo a la derecha. La salida con Porro, se viene Porro hasta la mitad del terreno. Porro puede jugarla para Oyarzabal. El balón que va más atrás para Cubarsí, Cubarsí la tira para Fabián.
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0: Se vienen los españoles por la izquierda. Recoge Dani Olmo. Abierto Cucurella. El toque al medio. El pase para Dani Olmo. La apertura para Cucurella. Cucurella retrasa el juego levemente. Se viene España. Están dibujando los primeros trazos del partido. El toque para Fabián. Fabián la dejó corta. Marca González. Falta.
1: Bien.
0: Falta en contra de González cometida por Porro.
1: Muy atento González. Esperando para contraatacar. No me gusta que le dejemos manejar la pelota. La Argentina se paró un poco atrás para contraatacar, pero lo bajaron a Nico.
2: Sí, porque da la impresión, además, cuando ellos la tienen, que la pueden tener todo el partido. Bien, Nico. Primera buena intervención de uno de los cambios de Scaloni.
0: La tiene el Dibu, todo de verde. Lo está presionando en la salida Oyarzabal. Da saltito como para ir a apurarlo inmediatamente. La tocó bien el Dibu para Lisandro. Se viene el de Gualeguay. Vamos, Lisandro. Lisandro Martínez y la apertura para Tagliafico. Tira un caño, escapó a Porro. Tagliafico la tira más atrás para Julián Álvarez. Mi lindo Julián. Retrocede tocándola para Enzo. Enzo Fernández jugándola para De Paul. De Paul en terreno propio. Se apoya en el Cuti Romero. Todo esto en territorio argentino. Otra vez para Enzo. Enzo atrás para Lisandro.
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0: Va con paciencia Argentina. Enzo Fernández para el Cuti Romero. El Cuti Romero para el Dibu.
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0: Se manda por la derecha Montiel, Montiel la pisó, tocándola para el Cuti Romero. Se aproxima Enzo Fernández por el otro lado, Lisandro Martínez, el balón en primera instancia para Enzo, con su sonrisa gardeliana. Otra vez para el Cuti Romero, del primer tiempo tenemos 3 minutos, 0-0, final del mundo. Argentina, New Jersey, frente a España, la radio prendida, Radio La Red, te acompañamos en cualquier lugar del mundo donde estés. El balón pasa por el Cuti Romero, en la retaguardia Argentina.
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0: Se equivocó en un pase cortito Tagliafico, lateral para España en la mitad.
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0: Recoge Unai Simón, el arquero español, de verde como el Dibu y con el número 23, al igual que el arquero argentino. El zurdazo de Laporte, largo envío afuera. ¿Qué pasó en la mitad de la cancha?
2: Lo bajó Montiel, me parece. Eso cobró el árbitro.
0: Falta en contra de Baena. Tiro libre para los españoles.
2: Sí, no, presionan bien ellos, Use.
1: Sí, pero no sé quién agarró a quién, ¿eh? Acá, tiraron un pelotazo largo. Baena por ahí se escapaba. No sé si lo sujetó Montiel. Cobró Vinci.
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0: Recoge Rodri en la mitad del terreno. Rasante para Pau Cubarsí. Cubarsí desembarca en terreno rival. La manda para Olmo. Linda pisadita. Escapó la marca de Lisandro. La mandó sobre puerta de área. La jugó Oyarzabal para Samal al medio. Para Olmo. Para Samal. Tiró. Tapó el Dibu.
1: Ah, bueno.
0: Con las piernas el Dibu y después con las manos. Lo tuvo Samal. Apareció el Dibu que pide aliento.
1: Sí, el show del Dibu. Lo pedías. Acá está porque rozó Martínez la pelota. Lo que fue una dificultad. Para el arquero.
2: Sí, para mí definió mal Samal igual, ¿eh? Ahora, esa es la sociedad que hay que parar.
0: Se equivocó de Paul, robó Rodri, apunta, le va a pegar, puerta de área, la filtró para Zamal, el toque al medio, le quita Martínez, la punteó Martínez, la pasa mal Argentina, insiste por la derecha, Porro, se adelanta, Zamal, la tira más atrás, no puede peinarla, adelantándose Cubarsí, la perdieron y se viene de contra Argentina con Julián, la tiró en cortada para Messi, sale lejos del arco el arquero, rompió juego, Unai Simón, casi le queda a Julián, le pasó por entre las piernas.
2: ¿Vito estaba el arquero?
0: Responde Fabián Ruiz cruza la mitad del terreno, la tiene Fabián. Fabián estaba atento, Simón Unai, porque si no se iba Messi.
2: No se animó a pegarle de afuera, de muy lejos, Julián, estaba fuera del área.
1: Le quedó entre las piernas.
2: Unai.
1: Él entendía que había que hacer eso, pero le quedó entre las piernas. Quedó mano a mano Messi, muy atento
0: al
1: arquero.
0: Al ataque Cucurella, Cucurella contra De Paul, Cucurella para Baena. Baena tocándola para Fabián, Fabián Ruiz la va tirando más atrás. Aparece en escena Laporte, con mucha gente ataca España. Laporte se arriba al área de Argentina, que ahora se abroquela en el fondo, 0-0. Continúa Laporte, Laporte para Fabián, Fabián para Laporte, la filtró sobre el costado izquierdo. Se viene el conjunto español con Baena. Baena maga un centro, no encontró el hueco para meterla en el área. Devuelve para Fabián, Fabián para Rodri. Se suma Porro al ataque, viene primero para Zamal, se cierra el zurdo. Zamal, la pisó Zamal, Zamal atrás para Rodri, se hace dueño de la pelota España, 0-0 con Argentina, 6 minutos del primer tiempo, el pase para Fabián Ruiz, 3 cuartos de campo de Argentina, final de la Copa del Mundo, va para Rodri, viene para Cubarsí, la pisó Cubarsí, la filtró para Fabián, de primera para Rodri, la frena y la saca para Porro, va Porro, Porro por adentro, quedó atrás González, Porro para Rodri, este para Cubarsí, y este para su arquero Simón.
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0: Arriesgó la por casi, la pesisca Messi, le cayó a Cubarsí, Cubarsí adelante para Oyarzábal, muy atrás, la sacó muy bien entre dos para Rodri, cruza la mitad del terreno a toda velocidad, lo corre desesperado Julián, continúa Rodri, va contra el área, el cambio de frente para Baena, quita con la cabeza Montiel, pero le queda Cucurella, insiste España con Cucurella, la puso atrás para Dani Olmo, Olmo no encontró el hueco para meter el centro, la cruzó para Porro, Porro se aproxima al área, Porro descargó para Oyarzábal con el taco para Porro, se resbaló, no hay falta de McAllister, quita bien para Enzo, Enzo Fernández la juega por abajo, a la izquierda para González. No puede, se le va lateral para España.
1: Domina España, tiene más la pelota, juega en campo rival, parecía falta. Recién el árbitro no cobró. Sufre por momentos Argentina, que en la contra tuvo el gol con Messi.
2: Sí, coincido. Para mí la falta de Alexis, por suerte el esloveno no la cobró. Ojo que le hacían el 3-1 a Montiel en la anterior. Y la primera llegada de ellos fue una gran sociedad, Lamín y Olmo. Ahí está Olmo otra vez.
0: 7 minutos, Olmo aguantó la embestida del Cuti Romero, que salió lejos a buscarlo. La juega por abajo, corre Cucurella. Cierra atento De Paul. De Paul al medio para McAllister. Vamos Argentina, tiene que salir del fondo Argentina. La perdió con Oyarzábal, McAllister. Viene para Porro, Porro para Zamal, Zamal para Oyarzábal. Mikel Oyarzábal la quiso jugar para Zamal, pero ya no estaba ahí. Aparece Tagliafico, falta en ataque de Zamal. Tiro libre para Argentina.
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0: Se adelanta Lisandro Martínez para pegarle paso por el sector de Argentina con Gustavo Cerruch.
5: Leo, le grita Scaloni a Montiel que se ofrezca como salida por la derecha.
0: Por el lado de España, Matías.
6: Siempre de pie de la fuente, también da muchas indicaciones por su sector, por donde pasan Porro y Lavillamal.
0: Saldrá Argentina con un pelotazo de Lisandro Martínez, largo envío de zurda y corre Julián, vas a Julián, vas a Julián, vas a Julián. El frentazo de Cubarsí, le cae en la mitad del terreno a Rodri, la rebota Fabián, mal. La quiso jugar de memoria, lo hizo, pero mal. Hay lateral para Argentina en ataque. Repasamos información con Fernando García en Radio La Red.
2: Sumó un punto Franco Colapinto. Fue décimo en el Gran Premio de Bélgica de Fórmula 1.
0: Hay lateral para Argentina en ataque. Se adelanta Tagliafico. Tenemos un poquito de delay. Tagliafico que la tira atrás. Recoge Lisandro Martínez en las inmediaciones del área. La va sacando para el Cuti Romero. Adelanta el córner Romero. Romero más atrás para el Divo.
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0: Estuvo impreciso Lisandro, la pelota afuera, lateral para España, la mitad, 0-0.
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0: La maneja Unai Simón en la media luna de su área. Coloca por alto a la derecha para Samal. Arriba Tagliafico falló. La deja correr Samal, pero rozó en él. Por lo tanto, hay lateral para nosotros. ¿Qué dice? Desesperado está Scaloni, Sarroch.
5: Sí, da muchas indicaciones. No le gusta que el equipo no pueda salir con claridad, Leo.
2: Sí, y no arriesgamos pase. Fíjate que Montiel está libre, pero como que no se quiere arriesgar un pase tan largo. Ellos presionan bien, por eso Licha dos veces la tiró al lateral cuando buscó a Tagliafico.
0: La va a buscar Nico González, la aguantó con el pecho, la termina perdiendo con Porro. Porro que la toca al medio para Rodri, sale jugando por el fondo con Laporte. Laporte abre por abajo a la izquierda para Cucurella, rudos al viento. La tiene Cucurella en las inmediaciones de la raza central. La vuelve a tirar para Rodri, se hace dueño del equipo. 10 minutos del primer tiempo, 0-0 la final del Mundial entre Argentina y España. Corre y se le va a Samal, lateral para Argentina.
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0: Empujón de Cubarsí en contra de Julián, no cobró el árbitro. Quitó, bien ubicado Enzo. Enzo para Tagliafico, va para McAllister, entrega para Nico González. Corta en el regreso, atento Cubarsí. La tira para Laporte, Laporte para Rodri. Avanza por el medio Rodri, la tira para Cucurella. Cerradito Cucurella, abierto, espera Baena. El pase hacia atrás, la adelanta el zurdo Laporte. Se viene Laporte, zafó de la marca de Messi, jugándola para Cucurella. 10 metros en campo de Argentina. Anticipa y toca Montiel por un costado lateral para los españoles.
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1: Nos está contando sacar la pelota, la tienen bien, está jugando un buen partido España. Por ahora Argentina no le sale el plan.
0: Corre Baena, ojo con Baena, va Baena. Le ganó las espaldas a Montiel. Baena para Cucurella, complican por la izquierda. El pase para Fabián, Fabián descargó rasante adentro para Rodri, va contra el área Rodri, 11 minutos 0-0. La tiró para Fabián, muy libre, le va a pegar Ruiz. Fabián Ruiz, el centro de taco, la termina sacando Lisandro Martínez. Un loco, al córner de taco la sacó Lisandro, tiro de esquina para España.
2: Fíjate que van 11 minutos y Messi no sé si tocó alguna pelota todavía. Eso habla del partido de Argentina, lo que le cuesta el partido de Argentina porque tampoco atacamos.
0: Tiro de esquina y es para España. Desde la punta izquierda se acomoda para pegarle. ¿Quién es? Baena. Baena le va a pegar, espera el córner corto. Lamin Yamal, ojo en el área con Laporte. Cubarsí, son muy grandotes. Cucurella queda como último hombre en tres cuartos de campo de Argentina. Hay que aguantar, campeones del mundo. Esta jugada con pelota detenida para España. 12 minutos del primer tiempo, 0-0. Es un poco más España. Toma el protagonismo del partido. Toma carrera para levantar Baena. Alex Baena, este tiro de esquina. Aguarda el córner corto. Yamal, el centro abierto de Baena. Arriba Dani Olmo, la bajó. Quita Romero. La busca Fabián Ruiz afuera del área. Se acomoda Fabián. Descargó para Dani Olmo, vértice de área. El cambio de frente para Yamal, la para con la rodilla izquierda Yamal, Yamal contra Julián, escapó, la juega por abajo, retrocede De Paul, el centro de Baena, pegan De Paul, le queda a Yamal, la deja correr lateral para ellos.
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0: Saque de banda para España, decime algo que me tranquilice, Toti.
2: No, que se calentó De Paul con Lamín, viste, bueno, la pelota lleva lateral, la dejó pasar entre las piernas, como gozando un poquito a los rivales. Bueno, que eso suena motivación para el equipo.
0: Laporte, el zurdo, la toca con la derecha para Cucurella. Cucurella para su arquero, Unai Simón.
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0: No encuentra la pelota Argentina.
1: No, están jugando con una gran naturalidad los españoles. Tienen el plan que parece muy bien estudiado y lo ejecutan. La Argentina le cuesta todo. Me hace correr un poco al primer tiempo con Inglaterra.
0: Zurdazo de Laporte. La tira para Oyarzabal. Arriba gana con la cabeza Lisandro Martínez. No puede complementar bien Montiel. Cobra altura de la pelota. El frentazo posteriormente de Lisandro Martínez. Le queda Cucurella. La saca para Rodri. Rodri jugándola para Fabián. De primera para Rodri. El cambio de frente. Modificó el perfil de salida. Entregándola para Pedro Porro. Porro va sobre la mitad del terreno. La cruzó para Oyarzabal. Adelantó el zurdo. Quita Lisandro Martínez. Recupera Rodri con la cabeza atrás para Porro. Porro la va a tocar para su arquero. La dejó corta. Traba Julián. Saca a Rodri. Y le casó a Dani Olmo. Barre McAllister. Gana con falta. Se retuerce Dani Olmo. Tenemos tiempo. Buenos Aires.
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1: Bueno, no fue nada, ¿eh? Te digo porque... Es más, Olmo lo termina pisando sin querer, por supuesto, McAllister, que se tiró a los pies de furia porque, claro, le tocan la pelota y Argentina en la presión. Ahora, siempre llega tarde.
0: ¿Qué les pasa a los españoles? ¿Qué les pasa?
6: No, eso, Leo, cómo se pusieron todos de pie a increpar el cuarto árbitro. La Vinches, Olmos sigue en el suelo, ya está.
2: Sí, yo
6: ya
2: creo
6: se
2: que
6: levanta fácilmente.
2: Pedía, para mí pedían amarilla, para mí no era tarjeta. Rodi hasta ahora se come la cancha, llega siempre primero. Y hay alguien está jugando bien, que es Oyarzabal, el 9, que parece torpe. Se tira atrás, hace un laburo bárbaro Oyarzabal.
0: Laporte sale jugando del fondo, se arrima a la raza central, pero se pararon, salieron despedidos como locos del banco. El pelotazo largo para Fabián, atrapa el Dibu.
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0: 15 minutos del primer tiempo, Argentina 0, España 0, la Copa del Mundo. La vivís en Radio La Red, cantan los hinchas compatriotas. Sale el Dibu con la garra derecha, la pone para Lisandro Martínez. Lisandro va sobre la mitad de la cancha, abierto Tagliafico, el pase al medio para McAllister, de primera para Tagliafico, de memoria para Nico González, para McAllister, apenas levanta para Messi, se viene falta de Baena, tiro libre para Argentina.
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2: Es la primera vez que hacemos 5 pases en campo de ellos, ¿eh? Es la primera vez que Argentina puede armar una jugada colectivamente interesante.
0: Se adelanta Argentina. Vamos en éxodo al área española con el Cuti Romero adelante como Belgrano. Somos los infernales de Güemes. McAllister con el sable corvo de San Martín levantará este centro frontal apenas pasando la mitad de la cancha. Rodrigo de Paul, 16 minutos del primer tiempo, 0-0, la final del Mundial entre Argentina y España. Toma poca distancia de Paul, tomarán el área española por asalto Julián, Lisandro Martínez, el Cuti Romero, el propio Messi, abierto por la izquierda Tagliafico, el centro de Depol para Nico González. ¡Ay! Que no llegó por poco la pucha, saque de arco para los españoles.
1: Estuvo bien, ¿eh? Bien armada, bien preparada, un poquito largo el pelotazo de Depol, pero llegaba Nico muy bien.
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0: Cubarsí, apertura para Porro, levantó para Samal. Samal va contra Tagliafico. Qué bien la bajó Samal en el confín del terreno. Uy, uy, uy, por adentro Baena, también Rodri. El centro, el Dibu abajo. El Dibu abajo, entre Oyarzabal y Baena, el Dibu.
1: No conviene dejarlo mano a mano a Lamín con Tagliafico, porque Lamín es capaz de cualquier cosa. Metió un buen centro de rastrón. Muy atento el Dibu.
0: Repone el Dibu Martínez, el pelotazo largo para Julián Álvarez, va a buscar a Julián, retrocede, se hace la pelota a Laporte, la pone para su arquero Unai Simón, sigue corriendo Julián, el cambio de frente de Unai Simón afuera, surtió efecto la presión de Julián, lateral para Argentina.
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0: La toma Romero en la salida argentina. Romero para De Paul para el Dibu Martínez.
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0: Largo envío de Lisandro Martínez. Corre Nico González por afuera. Le pegó en la espalda. Va a quedar mano a mano con el arquero. Nico González no la pudo enganchar. Qué buen quite de Porro. Sale Porro. Abrió para Rodri. Rodri adelante para Dani Olmo. Falta de Tagliafico. Sin embargo, se la lleva Samal. Se levanta la pelota. Cobra el árbitro. Cobró el anterior, tiro libre para España.
2: Es el duelo del partido este, ¿eh? Samal Tagliafico. Nico deja la vida en cada cruce, pero es atrevido, gambeteador, es bueno.
1: Falta de Lamín cobró, ¿eh?
6: Falta de Tagliafico la primera.
1: Ah, cobró el anterior entonces, cobró el anterior. Che, había ganado la posición Nico González. Qué pena que la perdió después.
0: Sí. La toma en el medio Fabián, el zurdo Fabián Ruiz. La tira para Laporte, desembarca en terreno argentino. Avanza por la izquierda Laporte, nadie lo marca. Laporte que la saca para Baena. Baena más atrás para Fabián Ruiz. El zurdo, cabeza levantada, pechito erguido. Avanza Fabián, la tira para Cucurella. Cucurella va contra Montiel. Retrasa el juego ligeramente, tocándola sobre el costado izquierdo para Laporte. Avanza Laporte, se viene Laporte. Laporte la toca al fondo para Baena. Baena retrocede presionado por el Cuti Romero. Lucha Baena, mete Romero, los dos afuera. La pelota también. Habrá lateral para Argentina.
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0: Habrá salida para Argentina por este lateral que va a tomar Montiel.
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0: Bueno, hay un jugador caído en Argentina,
1: Sí, de lateral.
5: Enzo Fernández está dolorido, recibió un golpe.
1: De Olmo.
5: De a poquito se va a ir restableciendo.
0: Sí, y le fue mal Olmo, Tiro libre, ahora la estamos viendo en la repetición en el monitor. Hay tiro libre para Argentina en el fondo, tiene que pegarle el cuti Cristian Romero.
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0: 20 minutos, todavía no sale del fondo Argentina. Repasamos información con Fernando García desde el estudio mayor de la calle Gorriti.
2: Hoy los goles de Paulo Dybala, uno de Solé en la práctica de la Roma, que le ganó la reserva 6-0.
0: Va a reponer Emiliano Martínez.
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0: Bueno, la marca de Laporte, cuando apuraba Julián, se la saca de encima Laporte. La corre McAllister, va a anticipar Tagliafico. Arriba Tagliafico, la cuida bien Samal. Le quitó McAllister, va McAllister, la punteó Samal para Rodri. Rodri que la tira otra vez para Samal. La mandó al medio de primera para Olmo, de memoria para Samal. Corta Lisandro Martínez, traba Messi, ganó Messi. Messi atrás para De Paul, al ladito lo tiene a Messi, devolvió para Leo. Se viene Messi, Messi para Enzo. Enzo Fernández se viene para atrás. La domina Enzo Fernández, juega por abajo para Montiel. Montiel retrasa el juego entregándola para el Cuti Romero. El Cuti Romero para Montiel. La salida de Argentina, retrocede Montiel, rebota la pelota en Baena, cobra altura, va por el rebote, el Cuti Romero pelea con Oyarzabal, gana el Cuti.
1: Offside.
0: Estaba adelantado Oyarzabal, tiro libre y es para Argentina.
2: Sí, con eso hay que tener cuidado. Montiel tiró un pase que sabía que no iba a ningún lado, que no iba a un compañero, pero no iba a De Paul. Y una pérdida ahí puede ser muy peligrosa para Argentina.
0: Anticipó Cucurella, lateral para Argentina.
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1: Hasta ahora lo veo enchufado McAllister en Argentina. Le cuesta al resto. No la agarran los delanteros, es importante que la tomen ellos.
0: Nico González la rebotó para Messi. Vas a Leo, vas a capitán. La tiene Messi, la manda para Nico González. Con el taco la tocó mal, de memoria, atrás no había nadie de Argentina, recuperó Fabián. Pero estaba adelantado
1: González, pero
0: Nico
1: jugátela.
0: González, tiro libre para España.
1: Jugátela Nico, agarra vos y dale, metele. Sí.
2: Había quedado 9, viste, había quedado 9 con Messi de 10, Julián más a la derecha. Está impreciso Nico en su partido titular.
0: Olmo pierde con Lisandro, bien por Lisandro. La entrega rasante al medio para Enzo. Enzo para De Paul. De Paul aguantó la embestida de Oyarzabal. La juega para Montiel. Montiel en la raza central. Atrás para De Paul. Más atrás para el Dibu.
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0: Me imagino lo que debe ser mi país, Fernando García. La gente encerrada viendo y escuchando este partido.
2: Pero también en los fanfes, mucha gente Palermo.
0: Oyarzabal no podía, domina el Dibu Martínez. Libre Montiel por la derecha. Tirala para Montiel, no lo vio el Dibu. Ahora le pega, pero al otro lado. Para nadie, corre Julián, muy lejos de la jugada. De arquero a arquero, ya la tiene Unai, Simón.
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0: Muchachos, si no le ponemos a alguien que lo moleste a Rodri, vamos a estar complicados, ¿eh? Va Cucurella, rebotan De Paul, córner, tiro de esquina, vamos a estar complicados si recibe tan libre,
1: ¿eh? Y aquella zona, la izquierda de ellos, porque estábamos hablando mucho de Porro y Lamine Yamal. Allá gana con facilidad porque De Paul se mete adentro. No está haciendo un buen partido Rodrigo.
0: Córner para España, le va a pegar Baena. Alex Baena desde la punta izquierda levantará de derecha. Por lo tanto la pelota se va a cerrar. Toma aire para picar al primer palo. Lamine Yamal en la puerta del área chica. Laporte, atentos por atrás de todos. Con Cubarsí en el centro del área chica. Dani Olmo, el centro de Baena, cerrado el Dibu arriba, seguro. 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
0: La final del mundo se vive en Radio La Red, la maneja Enzo, casi la pierde con Fabián, a dividir, pelea y gana McAllister, McAllister para Leo, zafó de Rodri, va Leo, falta, lo agarraban, tiro libre, es para Argentina.
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1: Nos va a venir bien esta pausa de hidratación, me parece. Casi que la pidió Scaloni, entró a la cancha y le dijo, vengan. El que está bien es McAllister, está muy enchufado el hijo del Colorado. Al resto le cuesta. Enzo Fernández por ahora no pesa. De Paul mal allá a la derecha. Y nos cuesta mucho llevársela a los delanteros.
2: Sí, recién fue la primera gambeta de Messi. Recién cuando cobró falta el esloveno y se vino la pausa de hidratación. Nos cuesta encontrar un pase, ¿sí? Pasar la presión española. Cuando vienen las camisetas rojas a presionar, Argentina no arriesga pases, se la dan al Dibu y cuesta mucho salir. Ellos juegan mejor, son superiores, gran nivel de Rodri, bien Lamil, bien Olmo, bien Oyarzábal, pero llegadas una, que para mí definió mal Lamil Yamal, pues tenía un remate, le sacó un tirito al Dibu, pero una llegada en 23 minutos.
0: Pausa de hidratación, Pablo Navarro.
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0: Los reúne Scaloni para refrescar conceptos, Gustavo.
5: Sí, exactamente, Leo. Muchas indicaciones por parte del técnico de la selección. Hay un tema que le preocupa, es la salida del equipo, porque le cuesta mucho salir con claridad desde el fondo. Ya habló mano a mano con De Paul, ahora lo hace con Tagliafico, anteriormente con Lisandro Martínez. Muchas indicaciones de parte del técnico.
0: Decime algo que me tranquilice, López. 0-0, estamos.
1: Bueno, que tuvimos la pausa de hidratación, entonces ahí nos puede mejorar Scaloni el concepto y el movimiento del partido, porque la verdad que nos la estamos pasando bien. Si bien no hay llegadas importantes de España, pero tuvo ya dos corners, tuvo una de Lamine Yamal que tapó el arquero, tuvo otra de Lamine que tiró un centro, y nosotros solamente un pase a Messi que estaba atento, Unai Simón. No la agarra Julián tampoco, que corre a todos pero no la agarra. No es un buen partido de Nico González, ni de Enzo, ni de De Paul. Si mejoran ellos, mejora el equipo.
2: Sí, yo creo que igual lo más peligroso que hicimos, que buscamos, fueron los pases a Nico González, que no está preciso, una vez se rodeó con la pelota, otra la quiso parar de taco, pero es el que puede ganar espaldas de Porro. Yo creo que hay que arriesgar un poquito más con los pases, ¿sí? Algún pase más profundo para Julián, para Messi, porque después es la teoría de la manta corta. Si salís a presionar muy adelante, una corrida de la mente puede matar.
0: Se reanuda el partido, 27 del primer tiempo. Enzo para Leo, Leo para Enzo. La toca atrás para el Cuti Romero. Sale a presionarlo Oyarzabal, por eso el Cuti la tira para el Dibu.
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0: El frentazo de Cubarsí, recuperó Messi. Había falta antes de McAllister, hermano.
2: Por mano de Alexis.
0: Tiro libre en la mitad para España.
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0: Laporte la manda para Cubarsí. Sale a apurarlo Julián. El toque para Unai Simón. Casi queda corto, casi la pellizca Julián. Retrocede Cucurelli, evita que se vaya por un costado. Pegan De Paul. Saque de banda para los españoles.
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0: Buen anticipo del Cuti Romero para McAllister. Corre McAllister de frente, lo espera Rodri. Rodri para Laporte, Laporte para Rodri en terreno propio, rodeado de camisetas argentinas. La saca para Porro, Porro de una. Abrió para Ozar, para Lamine Yamal, quiere escapar por afuera. Falta de Tagliafico en contra de Yamal. Tiro libre y es
1: bueno,
0: para España.
1: Cada falta que hace Argentina sale todo el banco suplente como si fuese un penal, muchachos, paren un poco.
0: Ah, bueno, bueno.
2: Piden amarilla, llora mucho, Che, lo que juega este Rodri, Se está comiendo la cancha.
1: No se la pueden sacar.
2: Sí.
0: Y hay que ponerle a alguien ahí arriba, viejo. La toma Porro. Porro en la raza central. Porro para Cubarsí. Cubarsí ante la presencia acechante de Julián. La tira al otro lado para Laporte. Laporte para Rodri. Baja Rodri. De un lado lo tiene a Laporte. Del otro a Cubarsí. Continúa con la pelota Rodri. Rodeado de tres camisetas argentinas. La juega para Cubarsí. El que lo presiona es Julián. La toca por abajo a la derecha para Porro. Porro. Amaga soltarla para Dani Olmo. Se mueve Yamal. Se muestra por el otro lado. Cucurelia. La pelota viene primero para Cubarsí. Comienzan a alentar los hinchas compatriotas. 29 minutos, primer tiempo, final del Mundial. 0-0 en New Jersey, Argentina y España. La pellizcó McAllister para Lisandro. Se apoya en su arquero Martínez.
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0: La saca violentamente Enzo Fernández. Ya sin problema, la deja correr Porro, lateral para España.
2: Estamos regalando mucho la pelota. Fíjate, hay veces que va la presión ahí, la primera presión de ellos. Como no tenemos pase, la regalamos. Lo hizo Montiel varias veces, Licha Martínez varias veces. Ahora De Paul.
0: Que se cuenta por el sector de Argentina en esta final del mundo, Gustavo Sarroch.
5: Que sigue preocupado Scaloni, Leo. No le gusta la manera de salir del equipo.
0: Rodri la rebotó para Porro. Porro la comprometió. Corre De Paul. Va a presionar De Paul con la cabeza. Cucurella para Simón. Que sale rápido con la garra derecha para Cucurella. Avanza el enemigo a paso redoblado. La domina Cucurella. Cruza la mitad del terreno. 0-0. 30 minutos del primer tiempo. Argentina y España. Va para Baena. Viene para Rodri. Cabeza levantada. Pechito erguido. La juega para Fabián. Ahora aparece circunstancialmente por la derecha, la juega para Samal, corre Samal, lo encara a Nico González, va Samal, no encuentra el hueco para meter el centro, la filtró al área, mal, domina el Dibu, en realidad pensé que le iba a dominar, la dejó correr, saque de arco para nosotros.
1: Por suerte ellos que dominan el partido no llegan tanto, la Argentina no se encuentra, miran al banco, no saben bien qué hacer, Messi mira a Scaloni, no la agarran los de arriba, pierden los del medio. La presión nuestra llega tarde.
0: Aporte de Argentina, Sarroch.
5: Bueno, recién habló Scaloni con Ayala y con Samuel. Le pide ahora al Dibu que salte de línea.
0: ¿Qué dice Luis de la Fuente, el técnico de España, Matías?
6: Siempre de pie, Luis de la Fuente. Protesta todo también, ¿eh?
2: Fíjate que no nos dura nada la pelota. Recién sacó Dibu. ¿Ya la tiene España?
0: Sí, la tiene con Cubarsí. Pau Cubarsí viene hasta la raza central. Argentina sale adelantándose con McAllister. Sin embargo, la pelota va para Porro. Porro la puede jugar para Samal. Suelta para Samal. Marca Tagliafico. Va para González. Entrega para Lisandro. La frena Lisandro Martínez y saca para Romero. Lo apura en la salida. Oyarzabal. Romero amagó tocarla atrás. Se recuesta sobre la derecha. Vuelve sobre sus pasos. Aguanta la embestida de Oyarzabal. La saca el Cuti Romero para De Paul. Muy atrás De Paul. De Paul de media vuelta. Entrega bien adelante. Marca Cucurella. Se viene Cucurella. La perdió Montiel, iba Cucurella. Cucurella para Rodrigo, Rodrigo para Fabián. Fabián en la puerta del área. La manda para Baena, Baena lo encara Montiel. Va Baena, escapó, llegó al fondo. Baena de zurda al centro con el pecho. La mató el Dibu, revienta posteriormente Montiel, recupera Laporte. Con la cabeza la toca para Fabián. Fabián, el jugador del Paris Saint Germain, otra vez atrás para Laporte.
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1: Estamos para hacer un cambio ya, un cambio de un nombre ya, porque dominan ellos, no les la podemos sacar, presionamos y llegamos tarde siempre.
0: Lisandro Martínez entre dos para Julián, 3 metros en campo rival de 10, va Julián, Julián atrás para Enzo Fernández, cruza la mitad de la cancha Enzo, libre Montiel, la pelota primero para De Paul para Romero, Romero aparece de 6 circunstancialmente, abrió para Lisandro Martínez, juega por abajo para Tagliafico, Tagliafico adelante para McAllister, hacia equilibrio sobre la línea de costado, falta
1: bueno.
0: De Rodri, tiro libre para Argentina, buena posibilidad desde la izquierda hacia el centro.
1: Está muy metido Tagliafico en la marca. Pero McAllister, sobre todo, es el mejor de Argentina.
2: Sí, eso quería destacar, lo de Tagliafico, porque le toca bailar con la más fea, que es marcar a Lamine Yamal. Y se la está bancando bien, ¿eh? Sin cometer faltas, no está molestado. Bien, Nico.
1: Bueno, en el Mundial nos ha salvado esta jugada, ¿eh? Jugada... Pelota quieta, a ver si nos da el gol.
0: Tiro libre para Argentina, desde la punta izquierda. Dos candidatos para una pelota. Messi, el mejor del mundo. Y sus alrededores. Y Rodrigo De Paul en el área. Julián, McAllister, Nico González, Cuti Romero, Tagliafico. Por atrás de todo, levanta la mano Nico. Recién estuvo cerca, tiro libre para Argentina. 0-0 con España. 33, jugada preparada. Messi rasante atrás para Enzo, Fernández para Messi. Messi la deja para De Paul, prefiere la individual, quita con el taco Ruiz. Fabián para Samal, Samal para Porro. Porro aguantó la embestida de Julián que lo tocó. Tiro libre para España.
1: Terminó nada en la jugada, creo que cuando se dieron a Enzo Fernández la controló mal.
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0: Olmo, la domina Dani Olmo. Se vienen los españoles en 33 minutos 40 del primer tiempo, 0 a 0 con Argentina, la final del mundo. Pasa el balón por Rodri, tres cuartos de campo de Argentina por adentro. La tira por afuera para Fabián, Fabián tocándola para Porro. Porro la frena y la saca para Samal. Retrocede presionado por Tagliafico, devuelve para Porro. Porro al medio para Rodri, se suelta Laporte. Rodri que la toca para Laporte, va contra el área. Laporte la pisa, Laporte. Laporte no tiene con quién tocar adelante, la mandó atrás para Cubarsí.
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0: Insisten los españoles, la domina Laporte, la filtró para Cucurella. Uy, uy, uy, uy, uy, pisa el área, el buscapié, encuentra el botín de Romero, saque de banda para España, pero
1: qué monstruo
0: había posición adelantada, ¿no?
1: Qué monstruo que es el Cuti Romero.
0: Tiro libre para Argentina,
1: sí. Cuti Romero y Lisandro Martínez para despejar, la buena ubicación que tienen siempre. Cucurella, sabemos que va a atacar y no la ataca, ¿eh?
2: Sí, vos pedías un cambio podría ser que entre Paredes, sacar a De Paul que no está haciendo un buen partido, y tirar a la derecha a McAllister. Un cambio, una posibilidad que se me ocurre.
0: Le va a pegar el Cuti Romero en este tiro libre para Argentina. En el fondo se aproxima Enzo Fernández. Se abre como un abanico por la derecha de Paul. Por el otro lado Nico González. Todavía no se ejecuta el tiro libre. Hubo partidos amistosos en Argentina, Fernando.
7: En esta jornada no, Leo. Y recordemos que está todo suspendido lo que se iba a jugar mañana y el martes.
0: La domina Lisandro Martínez, avanza Lisandro Martínez por la izquierda, Lisandro Martínez, la toca por abajo para González, rebota en Porro, saque de manos para Argentina.
2: Pero fíjate que se la dan siempre a Nico, ahí está marcado por dos, y la pierde, no tiene quien dársela.
0: Pablo.
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0: González lucha, Nico González pierde con Rodri, mete Tagliafico, sale Rodri, falta de Tagliafico, tiro libre para España.
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0: La tiene Unai Simón, el arquero español, la va a tocar para Laporte.
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0: Aparece Tagliafico, escapó a la marca de Oyarzabal, la mandó para Enzo, la pisó, la comprometió, traba y pierde con Dani Olmo, va a España con Dani Olmo. Dani Olmo trota la cancha transversalmente, juega para Cucurella, con el taco la adelanta, lo corre Montiel, barra y toca por un costado y se levanta el público argentino ante el rechazo de Montiel en una sola exclamación. Bien, lateral para esos.
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0: Aparece en la mitad del terreno Cubarsí, cruza la mitad de la cancha, se vienen los españoles, 0 a 0 con Argentina. Somos los guardianes de la gloria de Radio La Red. Argentina va por el bicampeón a todo el mundo. La pisa y escapa Samal, Samal enganchó, la pierde con Tagliafico, saca Tagliafico, recupera Cubarsí. Cubarsí que la manda para Rodri, Rodri ante la presencia de Julián, tocó adelante, corre por esa pelota Baena, Baena para Oyarzabal, tira para Dani Olmo, abierto Cucurella, continúa Dani Olmo, la pone para Cucurella, el buscapié, encuentra los tacos de Romero, la vuelve a bajar Cucurella, Cucurella para Oyarzabal, otra vez para Cucurella, viene para Dani Olmo, apunta para pegarle, coloca el centro, entramos Baena, saca con la cabeza Lisandro Martínez, le queda a Nico González atrás para Tagliafico, levanta adelante y corre Julián, va Julián, lo cierra bien Rodri, había falta de Julián, hay tiro libre para España.
1: Es para hacer un cambio, es cierto que van 37, pero yo me acuerdo que lo hizo el técnico francés, Deschamps lo hizo.
2: Dos cambios, ¿te acordás? Es verdad que iba 0-2, Tagliafico y Cuti son los mejores de Argentina. No nos dura nada la pelota.
0: Estamos empatando 0 a 0 con España. La final del Mundial. Traslada Laporte. Laporte para Cucurella. Cucurella para Baena. Baena en el confín del terreno. Baena va contra Montiel. Continúa Baena. Escapó. Entró al área. Baena gira. Le va a pegar. La quiso filtrar. Corta Enzo. Enzo para Nico. Hay un rebote. Le queda otra vez a Nico. Sáquenla de ahí, por favor. Va para Lisandro Martínez. Zurdazo de Lisandro Martínez. Retrocede y gana Porro. Y viene España. Porro avanza por la derecha. 38 primer tiempo. 0 a 0. Se levantan los españoles en las tribunas. 0 a 0 en New Jersey. La final de la Copa del Mundo. Viene para Cubarsí. Va para Fabián. La rebota para Laporte. Laporte, 10 metros en terreno rival. Se viene la furia roja. Traza la diagonal Laporte. Laporte para Rodri. De primera tocándola para Baena. Viene para Fabián. Fabián para Dani Olmo. No se dio el remate de Oyarzabal. El Dibu vuelve bajo porque abajo está la verdad. Voló contra el palo izquierdo y se quedó con el remate de Oyarzabal.
1: El pase iba para uno y le salió para el otro. Y Oyarzabal, que tiene buena puntería, no la pudo esquinar. Segunda chance para España, que está siempre más cerca que Argentina. El equipo de Scaloni no tiene la pelota.
2: Tengo más ideas que hoy. Corremos corremos atrás de la pelota por ahora. Bien Dibu, en el Mundial de los Rebotes no da rebotes el Dibu.
0: Frentazo de Tagliafico, saque de banda para España.
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0: Cucurella, sale Cucurella del fondo. Zurdazo de Cucurella, corre Baena, va Montiel y gana Montiel con corto golpe de cabeza. Gonzalo Montiel, la tiro para McAllister, rompe por adentro Montiel, la dejó para McAllister en terreno argentino. La tira más atrás para Tagliafico, la frena y la saca para Lisandro. Lisandro Martínez para Enzo. Enzo Fernández con su sonrisa gardeliana, sacándola para De Paul. De Paul que la deja para Messi, se viene en diagonal Messi, abierto De Paul, le marca el pase Montiel, continúa Leo. Leo abrió para De Paul, tres cuartos de campo rival, vuelve sobre su paso Rodrigo De Paul. 0-0 Argentina y España, 40 minutos primer tiempo, la final del Mundial, la vivís en Radio La Red, levanta el volumen de la radio, vamos Argentina. Enzo Fernández abrió para De Paul, De Paul al medio para Messi, iluminate Leo, va para Julián, se la lleva Julián en la puerta del área, la sacó para De Paul, se acomoda, mete el centro, pega en Cucurella, la toma De Paul, De Paul al medio para Lisandro Martínez, la pierde Lisandro, falta en contra de Oyarzabal y amarilla para Lisandro
5: Sarroch. Sí, el primero en la selección argentina, Lisandro Martínez. Lo llamó a Otamendi, sí. El técnico de la selección.
1: Quizás juegue con tres en el fondo.
2: No, y le hizo una seña que le tiró el muslo Licha.
5: El aductor de la pierna derecha le tiró.
1: Esta amarilla es producto de una mala entrega de De Paul. Pero bueno, seguirá Lisandro y entrará Otamendi.
2: Contra Inglaterra también lo tengo que aportar, ¿te acordás? En una contra se jugó la vida Licha. Y para una contra de los ingleses.
0: La frena Fabián. Fabián Ruiz abre para Cubarsí. La manejan los españoles 0-0. 49 el primer tiempo. Va para Porro. Viene para Cubarsí. Aprietan la salida Julián. El pase para Laporte. Laporte de una para Fabián. Fabián Ruiz para Laporte. Se juntan los zurdos en terreno propio. La devolución para Fabián. Ruiz cruza la mitad del terreno. Va por adentro, por afuera Cucurella. La pelota primero para Baena. La pisa. Escapa por afuera Baena. Baena abrió para Cucurella. La saca a medias de Paul. Continúa con la pelota España. Ya la tiene Laporte en la mitad de la cancha, 0-0, 41 minutos del primer tiempo, pasa por Baena, al lado Fabián, del otro lado Porro, el pase para Laporte va a cruzar la mitad de la cancha, va contra Messi, apenas levantó la pelota para Cucurella, trepa Cucurella por la izquierda, Cucurella rasante al medio, la domina, va a cambiar de frente, nos animó a tirarla Rodri hacia el área, la jugó atrás para Cubarsí, la manda a puerta de área para Oyarzabal la filtró para Porro y el centro, el Dibu que no sale, la pelota cruza el arco. Ahora sí, el Dibu salió y la agarró.
1: Estamos esperando que termine el partido, que termine el primer tiempo. Y yo digo que como tenemos 5 cambios, hay que hacerlo. Ya está, listo.
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0: La salida de Lisandro, buena pisadita, lo dejó en el camino a Mikel Oyarzabal. Tocó para McAllister y la pierde con Samal. Va Samal, Samal la filtró, marca Enzo, le queda Fabián. Con el taco la pone para Samal, de primera para Rodri. Rodri al otro lado para Cucurella. Cucurella más atrás para Cubarsí. 3 metros en campo de Argentina. La apertura para Porro, 42 y medio del primer tiempo. Porro para Cubarsí, la maneja Cubarsí. Cubarsí adelante para Fabián, se da vuelta a Fabián. Le marca el pase Cucurella, la tocó para Cucurella, apunta, le va a pegar. Tiró, afuera. Afuera, cruzó todo el arco, el remate de Cucurella, saque de portería para Argentina.
1: Scaloni le dice a Lisandro que se tire y se tiró. Y ahora va Otamendi. Sí. La verdad es un milagro que estemos 0-0. Todos de ellos están repitiendo el partido que jugaron contra Francia.
2: Sí, corremos atrás de la pelota, aguantamos, regalamos la pelota permanentemente. Lo bueno es que ellos no generaron tanto peligroso. La más clarita fue la primera. La de Lamín, pero Argentina aguanta. El concepto es que aguanta el partido, no tiene juego hoy para ganarlo.
0: En el piso Lisandro, no puede más Arroch.
5: Exactamente, y se prepara Nicolás Otamendi para jugar su último partido con la camiseta argentina. Es su despedida. Lleva 138 partidos con la selección, 8 goles para el flamante refuerzo de River, que ha ganado 4 títulos con la selección mayor. Se viene para la cancha con la camiseta 19 sale lesionado Lisandro.
0: Buenos Aires.
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0: Bueno, ya lo tiene molestados en la cancha Argentina entonces.
2: A ver si el general Otamendi nos saca un poquito para adelante. Yo lo que noto es que no arriesgamos pases. Sí, cuando hay, está la oportunidad por ahí de un pase profundo, preferimos jugar para atrás. Hay que arriesgar un poquito más.
0: Va a levantar el Dibu Emiliano Martínez, 44. Se fue lesionado Lisandro Martínez y amonestado. Está Otamendi en su lugar. Devuelve el Dibu Martínez, 0 a 0 con España, la final del mundo. El tiro potente y alto lo va a buscar McAllister. Gana Olmo con la cabeza. Se levanta la pelota, el frentazo del Cuti Romero, que ahora queda como primer marcador central. De Otamendi, digo, que queda como segundo marcador central. El balón por la izquierda para Nico González. Rebota en Porro. Saque de banda para Argentina.
4: 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Leo.
0: Hay lateral para Argentina. Tagliafico pone la pelota en movimiento para Enzo. Enzo Fernández, tres cuartos de campo, rival por adentro. La tiró en retroceso para el Cuti Romero. Desembarca en campo español. Va para Messi, viene para el Cuti, abierto. Aguarda Montiel también de Paul. El Cuti hacia atrás para el Dibu Emiliano Martínez. 45, se nos va la primera etapa. La domina tranquilo, sereno en su acción. El arquero marplatense cruza el remate. Largo envío, corre Julián. Va a quedar mano a mano con Unai Simón. Sale del área, el arquero rompe juego. Se filtraba Julián, arriba la pelota, el frentazo de Otamendi, recupera para España, Cubarsí
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4: Era
2: un pase bárbaro de Dibu, decir que le picó como hizo patito y le fue Unai Simón, era un pase genial de Dibu para Julián.
0: Buen anticipo de Otamendi. Nico González escapa a la marca de Dani Olmo, se recuesta sobre la izquierda, la cambió de pie a pie, corre Nico González, se acomoda para meter el centro, frena de golpe, no. Le quita volviendo Porro al medio, Porro para Rodri la pisa, la manda para Cubarsí, lo apura Julián, el cambio de frente para Cucurella, lo corre de Paul, va Cucurella, zurdazo de Cucurella, corre Baena, le pegó mal Cucurella, hay lateral para Argentina, 0 a 0
1: una 45
0: y medio.
1: Una vez que ganó González, jugátela hermano. Dale.
0: La domina Enzo Fernández para McAllister, otra vez para Enzo Fernández, la adelanta con una pisada, todavía en terreno propio, bien paradito de 5, la apertura para De Paul, devuelve para Enzo, la filtra para Montiel, de primera para De Paul, De Paul otra vez para Montiel, corre por la derecha, esto puede terminar en gol de Julián, al medio la pelota, corta la por, roba De Paul, termina la pelota en poder de Unai Simón.
2: Mira, para destacar lo de Montiel, que va para adelante, va para adelante, pica, busca el vacío, le marca a los compañeros que tenemos que atacar, viejo.
1: Primera jugada buena de De Paul en el partido.
0: Porro, la tiene Porro. Porro retrasa el juego ligeramente, tocándola para Cubarsí. 46 y medio. ¿Cuánto adicionaron?
5: Cuatro, Leo.
0: Iremos hasta el 49. Baja Oyarzabal. De 8, Oyarzabal. Oyarzabal para Porro. Porro para Cubarsí. Cubarsí se adelanta hasta la mitad del terreno. 0 a 0. Argentina y España. Son más los españoles. Cubarsí retrocedió tocándola para el arquero Unai Simón. Gritan los hinchas argentinos. Escuchalos. Escuchate si sos compatriota. Desperdigado el grito en New Jersey. La lleva Cubarsí. Cubarsí para Olmo. Dani Olmo entrega por abajo para Porro. Cruza la mitad del terreno. De 8 va Porro. Pasa por delante de Scaloni. La manda atrás para Dani Olmo. La pisa Dani Olmo. Dani Olmo para Rodri. Al ladito Fabián. El pase para Fabián. Se le abre por la izquierda Cucurella. Viene para Cucurella. Devuelve para Fabián. Tres cuartos de campo de Argentina. Tocándola al medio. Baja Baena. Corre Baena. Va Baena contra el área. Baena para Oyarzabal. Oyarzabal quiere tirarla para Baena. Quita Messi. Después lo agarran. O en realidad lo tocó abajo Oyarzabal. El sacrificio del mejor, ¿no?
1: Sí, mirá en qué se está destacando Messi. En retroceder y recuperar la pelota, porque juegan los españoles en campo rival, en el nuestro, y nosotros no podemos atacar.
2: Sí, fíjate que no le dimos una pelota linda a Messi en todo el partido. Tres cuartos para adelante, para que encare, para que busque una pared, para que busque una descarga o un remate al arco. Argentina no pateó el arco. En lo que va del primer tiempo, que ya termina, no pateamos al arco.
0: 48 de 49, 0 a 0. La toca el Cuti Romero para Messi. Messi atrás, la salida de Enzo Fernández. No está preciso Enzo.
1: No, Enzo está mal. Está mal De Paul, que recién hizo la primera jugada. No está cómodo Enzo de 5. Yo creo que el arquero, el Cuti, Tagliafico y McAllister son los mejores.
0: Laporte se la

0: 4. Vincic se va a terminar el primer tiempo en New Jersey. Zurdazo del Dibu Martínez. Se terminó el primer tiempo. Lo dio por finalizado Slavko Vincic. Fue mejor España, pero estamos 0-0 en la final del Mundial. En New Jersey se bajó el telón de la primera etapa.
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2: Es una buena noticia que haya terminado el primer tiempo, porque fue dominio absoluto de España. España repitió el partido que hizo con Francia, que lo borró de la cancha. La Argentina poco pudo hacer, corrió atrás de la pelota, llegaba tarde, se salvaron un par de futbolistas, el arquero, el Dibu, el Cuti, Tagliafico bastante bien marcando a Lamin, McAllister, y creo que nada más. Apagado Enzo, no estuvo bien en la versión de número 5. Yo no sé si no entrará Paredes. No anduvo bien Nico González. Al no tener la pelota le quedaba lejos la cancha a Messi y a Julián. La actitud de Montiel también es valorable. Apagado De Paul. Todo fue de España, que tuvo un gran nivel en Rodri, como en todo el Mundial. En Cubarsí, cuando querían presionar los argentinos, la pelota ya había pasado. Me parece que más allá del cambio de Otamendi por la lesión de Lisandro, se viene otro en el entretiempo, quizá Paredes.
3: Sí, hay que jugar más adelante. Para eso es necesario Paredes. Paredes que suelte a Enzo. Enzo es clave como socio de Messi para rematar de tres cuartos, para buscar un pase filtrado. Aguantamos el primer tiempo. Mirá, se queda calentando Paredes, así que posiblemente venga a la cancha. Yo creo que el que va a salir es De Paul. Tirar a McAllister a la derecha y que juegue Enzo suelto. Nico tuvo oportunidades, pero estaba nervioso Nico González. Fue el que situaciones por ahí más claras al espacio generó, pero siempre se enganchó con la pelota, o lo rebotó la pelota, o perdió la pelota. No pateamos al arco, ¿sí? Un mal primer tiempo de Argentina, superado por España, que no generó tanto. Clarita tuvo una, Lamin, que definió mal y tapó el Dibu. Lamin es un crack, Rodri es un fenómeno. Hasta ahora la figura del Mundial, está para ser el mejor del Mundial, y todos juegan bien. Olmo juega bien, Oyarzabal juega un huevo, Cucurella juega bárbaro, Ruiz toca bien. Hay que hacer un cambio. El equipo no arriesga pases, no le llega Messi, no le llega Julián. Estamos a 10.000 kilómetros de Unai Simón. La mejor noticia es que estamos 0-0 y que viene Madonna y Justin Bieber, porque no tengo mucho para hablar del partido. Mejor que venga el show musical.
0: Cortito Charrot, porque tenemos tanda y se viene el show. Cortito Charrot y Mati Palacios.
4: Bueno, se prepara Leandro Paredes. Vamos a ver si ingresa inmediatamente. Ya hizo un cambio la selección. Entró Otamendi por el lisonjado Lisandro Martínez. En el banco esperan Ruli, Musso, Molina, Senesi, Facundo Medina, Ezequiel Palacios, el propio Paredes, Valentín Barco, Simeone, Lo Celso, Almada, Nico Paz, Lautaro Martínez y José Manuel López.
5: Se marchó España al vestuario, no tiene amonestados, los suplentes a mano con los que cuenta en este momento De La Fuente son Raya, Joan García, Eri García, Pubil, Grimaldo, Marco Llorente, Zubimendi, Pedri, Gavi, Merino, Nico Williams, Víctor Muñoz, Jeremy Pino, Ferran Torres y Borja Iglesias.
0: Pablo Navarro.
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8: Escuchamos a Madonna en el entretiempo de Argentina 0, España 0.

en un carrito, ¿no? Hacia el campo. Estamos viendo un video donde la reina del pop está en un autito. A ver cuándo aparece la reina. Es impresionante el despliegue, el escenario, ¿sí? Cómo han cubierto el campo de juego con una alfombra multicolor. ¡Qué maravilloso! A ver, sigue el acordeo. Y ahora sí, ¿eh? Ahora sí, entra. Ahí llegó Madonna. Ahí está. Entra por el vestuario de España. Con todo su séquito atrás. Mira, con el gordo Ronaldo y Ronaldinho. Está escoltada por Ronaldo y Ronaldinho. Ronaldo manejaba el auto. Qué grande, mirá. Escoltada por dos campeones del mundo del 2002.

Dudamel manejando toda la fiesta, toda la orquesta. Y ahora todos los hinchas, argentinos y españoles, cantan al ritmo de Dudamel, que levanta el público. Porque ¿quién viene? Viene Justin Bieber, señores. Viene Justin Bieber. Ahí con un equipo parecido a lo que utiliza un piloto de Fórmula 1. Ya pasó Madonna en este super entretiempo. BTS primero. El grupo BTS, que la rompen los asiáticos.

te digo que lo de Madonna fue raro, porque cantó en el autito que manejaban Ronaldo y Ronaldinho, entrando al campo, pues entró al campo, saludó y se fue. Se la tomó. La chorearon un poquito, Robbie Williams en la previa, Laura Pausini, también Madonna. Vamos a ver qué es lo que queda. BTS también. La verdad que la rompen,

y nos manda una nota a la FIFA que dice que este espectáculo fue en beneficio del Fondo Global de Educación Ciudadana de la FIFA. Bueno, bienvenido sea, ¿eh?, la plata que con la que van a colaborar. Falta Justin Bieber. Ya pasó Madonna. Mejor BTS que Madonna, ¿eh? Vienen los chicos de BTS, qué buenos son, ¿eh? Y ahora... Y ahora sí, Justin Bieber. Dale, rompela, Justin. Rompela, que hasta ahora medio pobretón en los shows. Mucho nombre, pero poco show. Ahí agarró la viola. A ver, Believe. Este sí. Esto es lo mejor, ¿eh? Va a ser, ya te digo, lo mejor del espectáculo. Vamos, Justin.

0: Bueno, mucha onda, mucha facha. Yo no sé si el sonido fue el mejor, ¿no? Yo no pude disfrutar tanto ni a Madonna ni a Justin Bieber, Gus.
1: En los estadios habitualmente uno cree que no, pero sí. Shakira, Shakira, subí.
0: Vamos.

cuarta Copa del Mundo para Shakira, vestida por Roberto Cavalli. Grupo viral de baile Ghetto Kids de Uganda también en estos momentos.

0: pucha. Fuegos artificiales de todo tipo, El grupo viral de baile Ghetto Kids de Uganda acaba de pasar. Más fuegos artificiales. Shakira que saluda. Y creo que se viene un clip de Pelé.
1: Sí, Shakira de lo mejor, ¿eh?
0: Sí, Shakira siempre.
1: Los fuegos te mandan colores al cielo. Con mucho amarillo, violeta, rosa, verde, naranja. Muy lindo. Te digo, por el fútbol que vimos, el primer tiempo no sé si no fue mejor el entretiempo que los 45 minutos.
0: Hasta tiene tanta energía positiva Scaloni que quizá le vino bien un entretiempo largo, para poner shampoo en las cabezas.
1: Sí, Navarro me dice los Muppets que aparecieron lo mejor. Y fíjate ahora cómo se van todos corriendo rápido. Y tienen que sacar esta alfombra gigante que cubrió todo el campo de juego.
0: Totalmente, qué alfombra. Qué enorme. Se van todos. El Estadio Moderno también ayuda a que esto ocurra. Se utilizan todos los corners, todos los vértices. Se desmonta el escenario. Se termina la alfombra, se termina el show del entretiempo, que será vendido, por supuesto, que será viralizado, que lo mirarán millones de personas. Y se viene el segundo tiempo y ojalá veamos a una Argentina distinta, diferente.
2: A ver, repasame ese arroyo luego suplente que tiene Argentina.
3: Leo, bueno, en el banco del equipo argentino están Juan Musso, está Jerónimo Rulli, está también Nahuel Molina, junto con Senesi, con Facundo Medina, lo tenemos a Ezequiel Palacios, a Valentín Barco, Giuliano Simeone, Paredes, Giovanni Lo Celso, Thiago Almada, Nicolás Paz, Lautaro Martínez y el flaco José Manuel López.
2: 0-0 en el entretiempo y España, ¿qué tiene en la banca, Matías?
4: En el banquillo están Joan García, David Raya, los defensas, Eric García, Mar Puguer, Alejandro Grimaldo, Marco Llorente, Martín Zubimendi, Pedri, Gavi, Merino, Nico Williams, Víctor Muñoz, Jeremy Pino, Fernán Torres, que seguro entra junto con Merino, y Jorge Iglesias.
2: ¿Qué hay que hacer, Gustavo Totti, para mejorar lo del primer tiempo?
0: Primero sacarle la pelota, que no juegue tanto Rodri. Va Paredes a la cancha, no sé si por De Paul o por Nico González, creo que por De Paul, después jugó mal. Nico González confuso su juego también, por eso no sé quién sale, están los dos para salir.
1: Yo te digo, creo que la clave pasa por soltar a Enzo. Enzo viene a hacer su mejor partido frente a Inglaterra y es verdad que lo terminó jugando sin Paredes, pero ahora frente a un rival que maneja tanto la pelota necesitamos uno de recuperación y a ver si con Enzo más adelante, si Enzo puede ser el nexo de McAllister y Paredes con Messi y Julián. A Messi no le llegó una buena pelota, a Julián no le llegó una buena pelota, eran todos bochazos o del Dibu, o de Lisandro, o de Cuti, y está muy bien todo. O sea, Laporte no pierde una, Cubarsí no pierde una, Rodri ni hablar, un fenómeno. El que tuvo las mejores pelotas, las más limpias, fue Nico González, pero no sé, hoy que en vez de ser revulsivo, fue titular, la pelota le rebotaba, se enredaba.
0: Tenía muchos metros chocaba. Para recorrer, Totti, sí. Muchos metros para recorrer. Porque la agarraban tres cuartos y además estaba solo. Messi apagado, Julián corriendo a todos pero no agarrando ninguna. El equipo estaba largo, ancho, le jugaban la pelota, llegaba tarde la presión. No la tuvo nunca, no generó ninguna chance de gol. Complicado partido, pero por suerte existe este extra large entretiempo para refrescar las ideas y que Argentina sea otro.
1: Claro, fíjate, estamos arrancando 16-17 ya de Nueva York, ¿no? 17-17 en Argentina. Y yo noté al equipo sin confianza. Había veces que había pase para Montiel. Montiel se abría, decía, dámela. Y los jugadores preferían dársela al arquero. Otra vez, en vez de arriesgar un pase profundo, si Argentina no corrige esto, estamos al horno. Vamos a ver si con Enzo más suelta mejoramos.
2: Bueno, ellos tuvieron su tiempo y no lo aprovecharon. Será el momento de Argentina ahora, ¿no?
0: Pasa muchas veces. Muchas veces pasa que un equipo tiene su momento en el partido y que dura bastante, pero no lo puede aprovechar. Y después en el entretiempo, el técnico toca una tecla, hace una variante y se modifica todo. Ojalá así sea.
2: Esperamos por los protagonistas para el segundo tiempo. Aguardamos por Argentina y por España.
1: Está De Paul, así que por ahí sale Nico.
2: No lo veo, no lo veo a Nico.
1: Yo lo hubiese sacado de Paul, la verdad, porque creo que Nico, aún con todas sus falencias, era un arma para desequilibrar.
2: No lo veo a Nico, Sarroch.
3: Leo, estamos esperando que salgan al campo de juego. En la zona del vestuario no se lo observa a Nicolás González. Vamos a esperar para ver si ingresa Paredes por él.
2: No imagino cambios en España, Matías.
4: Sí, Leo, todavía no veo cambios para el equipo español.
2: Estamos 0 a 0 en la final del mundo. Repaso informativo porque esto va para... ¿Cuánto tenemos ya de entretiempo? ¿Alguien sacó la cuenta?
1: Y no, a ver, empezamos 0-3.
4: 24.
0: ¿Cuánto?
2: 24 y todavía no salieron los equipos.
0: Habían dicho en un momento que el entretiempo iba a durar 45.
2: Sí.
0: Después dijeron, no, es una exageración, una barbaridad.
2: Mirá cómo entraron los españoles corriendo con el pecho inflado. Sí. Salen como para comerse a los chicos crudos. Vamos a ver qué pasa y si Argentina levanta. Fernando García, matizamos la espera. Información deportiva.
5: Bien, con el ingreso de Nicolás Otamendi, 21 partidos en mundiales para él. Alcanza la cantidad de encuentros jugados por Diego Armando Maradona en el segundo lugar en cuanto a presencias históricas. Messi 34, Maradona Otamendi 21. Tagliafico llega a su partido 17, supera a Ruggeri, que quedó con 16.
2: Bueno, España ya está para el segundo tiempo, todavía no se viene Argentina, Gustavo.
3: El primero que sí se viene es Lionel Scaloni, el técnico que ya se va acomodando en la zona del banco de los suplentes. Entró con el rostro preocupado el entrenador, se sienta, toma un sorbo de agua. Empiezan a ingresar los jugadores del equipo argentino y se viene el 5, se viene Leandro Paredes para la cancha. Empiezo a repasar a los futbolistas, está De Paul, está McAllister, lo veo también a Enzo Fernández, con lo cual el que sale efectivamente es Nicolás González, Leo.
2: Mueve España frente a la pelota, Mikel Oyarzabal, 0-0 con Argentina, la final del Mundial. Comienza en New Jersey el segundo tiempo.
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2: Lentamente van los suplentes argentinos rumbo al banco. Iluminalos, Diego, hoy más que nunca, hace falta. Iluminalos, Diego. Tocará la primera pelota del segundo tiempo. Mikel Oyarzabal tiene que mover España. Abierto por la derecha, Yamal. Del otro lado no están abiertos, Cucurella. Messi que se ajusta a la cinta de capitán, el árbitro esloveno Slavko Vincic que ajusta su cronómetro, todo de negro, el árbitro. Todavía no está Paredes, se va a oficializar el cambio. Paredes para molestarlo, a incomodarlo a Rodri.
0: Sí, sobre todo para lanzar un poquito más adelante a Enzo Fernández, que estuvo muy apagado y es un jugador clave en el equipo.
2: 0-0 la final del Mundial, tiene que mover España. Atrás espera como primer receptor Rodri. Un poco más adelante Dani Olmo. Tocará Oyarzabal la pelota y comenzará a enhebrarse la primera jugada de ataque de España en el segundo tiempo. Sigue la música, sigue el show. Esto es un bochinche.
0: No, hasta que no mueva del medio, esto hay que corregir, Hasta que no mueva del medio, no paran.
2: No, que no permite que se escuchen los hinchas. Ahí está Paredes. Lo saludo al paso Enzo Fernández, como diciéndole, vamos a apoderarnos de la mitad de la cancha. Cuenta regresiva, 5, 4, 3, 2, 1. Movió España, ya la tocó hacia atrás Mikel Oyarzabal para Rodri. La adelanta Rodri, la pisa Rodri. Rodri toca por abajo a la izquierda para Cucurella. Qué inquieto que está el pelado de acá abajo. El pase más atrás para Laporte. Laporte que va a salir jugando con Cubarsí. La domina Cubarsí. Sale a presionarlo Julián Álvarez. La pelota para Porro. Porro para Olmo. Olmo la toca por un costado de Paredes. Iba por el otro y corta Tagliafico. Tagliafico atrás para Otamendi. Casi queda corto el envío. Otamendi la perdió con Yamal. Se la pellicó. La tira para Oyarzabal. Devuelve para Yamal. Quita Romero con la cabeza. La macana de Otamendi. Sale jugando Tagliafico, por el medio Tagliafico, Tagliafico para Julián, Julián para McAllister, McAllister atrás para Paredes, la domina en la salida Otamendi, se viene Argentina con Paredes, queda corto el pase de Paredes, le queda la pelota a Baena, punta Baena, enganchó media luna, tiró el Dibu contra el palo izquierdo, bueno, no entró bien Paredes,
0: No, tocó mal la pelota, la hizo mal esta, no lo entendieron, Baena... Intentó el remate y lo rezonga Yamal, la misma, estaba solo.
1: Sí, y en la primera Paredes lo fue a buscar a Dani Olmo. Salió al costado a buscar al 10, quedó pagando, lo gambeteó A ver si mejora.
2: La va a buscar Julián. Gana Cubarsí con la cabeza. La baja Rodri. Rodri atrás para Laporte. Laporte apurado por Messi. La manda para el arquero. Unai Simón. Zurdazo de Simón. Cruza el remate para Cucurella. La punteó Cucurella. Corta Montiel. Montiel para McAllister. Va McAllister. McAllister la picó. La tira para De Paul. Corre De Paul como 7. Llega al fondo De Paul. No encontró el hueco para meter el centro. La entrega atrás para Montiel. Montiel tirándola para Leo. Va Messi entre dos. La filtró al medio para Paredes. Paredes la pisa. Paredes atrás para el Cuti Romero. Adelantándose el Cuti Romero. Un minuto y medio, segundo tiempo, el cambio de frente para Otamendi, cruza la mitad del terreno, así va Otamendi, Otamendi poniéndola para Tagliafico, Tagliafico para Otamendi, se hace dueño de la pelota argentina.
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2: La toma Paredes, Paredes adelante para Montiel, corre Montiel, retrocede Laporte, vas a Montiel, vas a Montiel, va Montiel, va Montiel, va Montiel, barre Laporte, corner.
0: Bien.
2: Tiro de esquina para Argentina.
0: Bien, bien, sacamos un córner. ¿Sabes lo que es un córner? La Argentina no tuvo ninguno. Tiene el primero, mirá si nos salva esto.
1: Sí, el corazón de Montiel, ¿eh? Porque no sé si está a 10 puntos físicamente, pero siempre tiene hambre de ganar. Siempre es ambicioso, siempre va al frente Montiel.
2: Corner para Argentina desde la punta derecha, final del mundo. 0-0 con España. 2 minutos del segundo tiempo, de zurda le va a pegar Messi. Iluminalo, Diego. Iluminate, Leo. Apuntará la cabeza de Tagliafico, la del Cuti Romero, la de mi lindo Julián, la de Otamendi. Vendrá el tiro de esquina de Messi, cerradito McAllister, la peinó, rebota la pelota en Rodri, corner, tiro de esquina para Argentina.
0: No, no, dale, ¿qué cobras?
2: Pegó de última McAllister, rozó,
0: ¿sí?
2: Salida, sí, parece que sí, salida para España.
0: Mirá cómo sale disparado Scaloni, intentó Messi, mirá qué rápido que se agarraron de atrás, intentó Messi dársela a McAllister en el primer vértice como siempre.
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3: Leo.
2: Sí, querido.
3: Lo llamaron a Facundo Medina.
2: El Vinciu Medina, el de Villa Fiorito. Bueno, el llamado de Diego, ¿no? Levanta Unai Simón, la tiene el Diego.
1: Hace 60. ¿Está lesionado Taglia o es...?
3: Se está tocando el aductor, pero la verdad que todavía no lo vi moverse con dificultad. Bueno,
1: sería tío. Ya el tercer cambio, segunda ventana. En 3 minutos de segundo tiempo.
2: Va Tagliafico, 3 metros en campo rival, se mete en terreno propio. La va tirando más atrás para Paredes. Se cierra Paredes, sale como segundo marcador central Paredes, Paredes para el Dibu.
0: Va a aprovechar la ventana y va a meter 2 cambios, no 1.
3: Molina también se viene.
2: El cambio de frente del Dibu para el Cuti Romero. Lo presiona Miquel. El pase para Montiel. Rebota en Baena, lateral para Argentina.
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2: Messi la para con el pecho, la tira para McAllister. Libre Tagliafico. Va para Paredes. Viene para Tagliafico por la izquierda. La frena Tagliafico. Hay que acelerar, muchachos. Vamos, Argentina. El pase atrás para Otamendi. Otamendi para Paredes, tocándola para Otamendi. Atrás para el Dibu Martínez.
0: No, es que como entra Medina, que tiene menos ataque, va Molina del otro lado, que tiene más ataque que Montiel. Cambia los dos laterales.
2: De Paul la lleva para atrás con una pisada. Falta. Tiro libre. Falta de Baena. Tiro libre para Argentina. 0-0.
1: Sí, lo único que me preocupa, van 5 minutos en un tiempo, ya quemamos 4 cambios.
0: Sí.
1: Y el quinto hay que guardarlo para Lautaro.
0: Eso es bravo. Pero lo que sí me deja tranquilo, que en el segundo tiempo, más allá del remate de Baena, que es un error nuestro de Paredes, Argentina salió a tener más la pelota.
1: Ahora Montiel está bien, ¿por qué sale Montiel?
0: Y siempre juega un ratito, y gastar otra ventana no tiene sentido, cambiás todo de golpe.
3: Ahora le hace poner la pechera a Nahuel Molina, va a entrar solo Facundo Medina.
2: La peinó McAllister para Julián, tírala para Tagliafico, te va Tagliafico, te va Tagliafico, Julián para Tagliafico, como puntero por la izquierda, 5 minutos, en el área está McAllister, se cierra De Paul, la pelota atrás, se viene Argentina, domina Paredes, va Paredes, Leandro Paredes, Leandro Paredes la tocó para el Cuti Romero, retrasó el juego, Romero la abre por abajo a la derecha para Montiel, la frena Montiel, la sacó para De Paul, cae Montiel, falta de Baena, cómo pega este Baena,
0: Pero la tenemos, ¿ves? Tenemos la pelota ahora en campo rival, cosa que no pasó en el primer tiempo. Se parece mucho al partido con Inglaterra.
2: Este esloveno solamente saca para los argentinos la tarjeta. Lo que pega este Baena, tiro libre para Argentina, le va a pegar De Paul.
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2: El Cuti Romero la picó para McAllister. Marca en la mitad Fabián. Le cae a Samal. Samal lo dejó desparramado. A Pared. Samal siempre con la pelota. Cruza la mitad del terreno. Va por la izquierda ahora. La pone para Cucurella. Cucurella al medio para Laporte. El zurdo Laporte. Maniobra Laporte en el anillo de la mitad del terreno. 6 minutos del segundo tiempo. La saca para Cubarsí. Al ataque Cubarsí, falta. Ah, bueno. Lo atendieron a Rolli, falta de Enzo.
0: ¿Sabes qué hizo? No, no. Paredes fue y le dio con el hombro en la espalda y se tiró como si lo hubiese matado.
2: Yo dije Enzo porque como no la vi y el que estaba más cerca era Enzo.
0: Yo justo, justo donde estaba mirando.
2: Claro, la pelota iba por otro lado.
0: Lo fue a pechar un poco, no fue nada.
2: Ahí se deja caer Dani Olmo, se empujan. Partido para detenido, quién. Pablo, qué para
1: pena,
2: quién.
1: Qué pena para Paredes, no busque, qué lástima. Recién entra.
2: ¿Lo molestaron?
1: Sí, y ya está molestado porque lo empujó Olmo. Che, no va a entrar Medina. Y a mí me parece, yo lo veo bien a Tagliafico. Salvo que esté lesionado. No, claro, no entendía el cambio.
3: Lo frenó al cambio. Los mandó a ponerle a Pechera, tanto a Molina como a Medina. No van a entrar por ahora.
0: Es un cambio combinado, no se hace de a uno, se hace de a dos.
2: Claro.
0: Pero bueno, como estaba bien Tagliafico, los dos al banco.
2: Pablo,
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2: 0 a 0 la final del mundo. Se viene España con Laporte. Se viene a toda velocidad Laporte. Laporte mira de riesgo el área, no se anima a mandar el centro Laporte. Laporte tocó para Cucurella. Cucurella para Fabián Ruiz. Fabián Ruiz descargó para Rodri. Rodri que cambia de frente para Porro. Tiene que retroceder para dominar la pelota. La baja Porro. Porro contra McAllister. Porro atrás para Cubarsí. La maneja España en salida.
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2: De Paul lo habilita a su arquero, el Dibu Martínez. El derechazo del Dibu, corta bien Rodri. Rodri para Dani Olmo en el borde del área. Le quita Romero, Romero para McAllister. Se recuesta sobre la izquierda McAllister. Retrocede, hostigado por Dani Olmo. McAllister para Tagliafico, pura voluntad. Bien Tagliafico, rebota en Porro. Lateral para Argentina.
0: Qué buen cruce de Cuti Romero, una de las figuras.
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2: Saque de costado que va a tomar Tagliafico para Argentina. 0 a 0 con España. 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El lateral para Julián, falta de Porro. Tiro libre para Argentina en la mitad.
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2: Tiro libre para Argentina. Del fondo le va a pegar Paredes. Se adelanta Paredes, Leandro Paredes. El toque corto para Enzo, Enzo Fernández atrás para Otamendi, Otamendi la pone para el Dibu Martínez. Sale a buscarlo Oyarzabal, la sacó el Dibu para Romero. El Cuti Romero lo corre Oyarzabal. La apertura del Cuti para Montiel. Montiel la pisó, empujó, falta de Baena. No lo va a molestar nunca Baena, ¿no? Por reiteración, nunca. Tiro libre para Argentina.
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2: Aparece Porro, la manda muy atrás para su arquero Unai Simón desde la mitad de la cancha. Unai Simón que sale jugando para Laporte. 0 a 0 Argentina y España. Vamos Argentina, 9 minutos y medio, segundo tiempo. Iluminalos Diego, la tiene Unai Simón. A la pesca estaba Julián Álvarez, sale jugando Cubarsí. Cubarsí aguantó la embestida de Julián, la tira para Porro. Porro en terreno propio, coloca por alto al medio para Fabián. De primera para Dani Olmo, de memoria para Oyarzabal. Le pica libre Fabián, la va a tocar para Fabián. Oyarzabal le va a pegar, la tocó para Fabián. Fabián para Oyarzabal, barre, muy bien Otamendi, termina sacándola adelante. Corta Cucurella, era buena para España. La tiró al medio para Rodri, devuelve para Cucurella. Cucurella la va mandando atrás para Laporte. Laporte para Rodri, avanza por adentro. Tres cuartos de campo de Argentina. 10 minutos, segundo tiempo, 0 a 0. Levantó para Porro, aparece libre Porro. Va contra McAllister, Porro atrás para Samal. Vértice de área, enganchó, la puntió. Corta Enzo, y sale la respuesta de Argentina. Con Enzo, frenó Enzo, rodeado de camisetas rojas, la sacó para De Paul. De Paul la adelantó, no la controló bien. Mete Messi, gana Messi. Tres que lo presionan, Messi atrás para el Dibu Emiliano Martínez.
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2: Al piso Laporte, parece que lo tocaron. Tiro libre para España.
0: Salió
2: en la mitad
0: a presionar alto Otamendi, perdió. Y la verdad quedaron dos contra uno. Volvió Otamendi y recuperó su error.
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1: Juega también España. Que el ingreso de Paredes tampoco hace efecto. No podemos recuperar la pelota ni dominar el partido.
2: 0 a 0, 10 minutos, segundo tiempo. Al ataque Cubarsí, la tiró para Dani Olmo en el área, por adentro de Oyarzabal. Dani Olmo el centro, entra Cucurella, cierra. Se jugó la vida Montiel y lo festeja como un gol, mirá. Rodillas en tierra, Montiel lo salvó Argentina.
0: Sí, era gol de Cucurella. Y Montiel salvó. Qué pase de Cubarsid. El 2 metió ese pase.
1: Se queja de algo de Cucurella, Montiel. A ver. Como que le...
0: como que lo tocó.
1: Sí, tiro
2: de esquina para España. Va para pegarle Baena junto a Lamine Yamal. Mirá cómo gritan los españoles que tenemos acá al lado. 11 minutos del segundo tiempo. Es más, España. 0-0 empata con Argentina. Vendrá el tiro de esquina desde la derecha. Acomoda para levantar Baena. Alex Baena. En el área está Oyarzabal, Dani Olmo, Cubarsí, Laporte. Toma carrera Baena para picar al primer palo. Fabián se queda en la media luna para pescar un hipotético rebote. 11 del segundo tiempo. 0-0 Argentina con España. Corner para ellos en New Jersey. 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El corner corto de Baena para Lamine Yamal. Yamal atrás. La sacó para Porro. El centro pasado. Arriba no llega Laporte. Saque de arco para Argentina.
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2: A la cancha Molina, Sarroch.
3: Exactamente, Leo. Tercer cambio en el equipo argentino. Adentro con la número 26. Nahuel Molina, sale Gonzalo Montiel.
1: Para mí es un cambio físico, porque estaba jugando bien Montiel. Para mí de los mejores, de los que más mostró actitud de ir para adelante. Y para ganar, nos queda una ventana.
0: Sí, está para jugar este tiempo, 60 minutos, una hora. Creo que Molina le va a dar más ataque, menos defensa, ojo, cuidado.
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2: Arriba Julián Álvarez, la peinó, se va lateral para España. Pegó en Cubarsí, ¿no? No pegó en Cubarsí, lateral para España. Paso por el sector de Argentina, Sarroch.
3: Bueno, inquieto Scaloni, se mueve el técnico de la selección con los brazos en jarra.
2: Por el lado de España, ¿qué dice De La Fuente, Matías?
4: Lo llamó Ferran Torres, se viene el primer cambio en el equipo español, el hombre del Barça, el valenciano.
2: La consigue Laporte toca para Cucurella. Cubarsí se da vuelta y avanza por la izquierda. El pase rasante al medio para Oyarzabal. Toca atrás, toma ubicación adelante. Oyarzabal atrás para Rodri. Rodri para Cubarsí. Cubarsí acompañado por Fabián. Se viene por el otro lado, por la derecha. Aguarda Fabián. El pase de Cubarsí ahora para Fabián. Fabián, tres dedos para Lamine Yamal. Corre Yamal. No hay falta. Le quitó bien Tagliafico. Viene para Julián. La toca para Enzo Fernández. Se la robó Yamal. Va para Fabián. Fabián para Rodri. Rodri para Cubarsí. Sale jugando por el fondo con Laporte.
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2: Uy, se viene Olmo con campo para recorrer por el medio. Ataca España, 0-0 con Argentina, la final del Mundial. La abrió para Lamine Yamal. Yamal al medio para Fabián, el zurdo Fabián, ante la presencia amenazante de Enzo. La tocó cortito atrás para Rodri. Rodri para Dani Olmo, nos están rodeando la manzana. Abrió para Porro, se cierra Porro. Porro encuentra el hueco, la quiere filtrar, se cayó. La manda para Yamal, falta. Uy. Falta en la puerta del área, le cobró a Paredes. En la puerta del área, tiro libre para España.
0: Se llena de faltas Argentina, tiene amarilla a Paredes. A ver, lo toca, sí, lo toca, lo engancha. Cuando iba a soltar la pelota, los cambios no surten efecto. No está todavía bien Messi, pero claro, puede aparecer y definir el Mundial.
1: Sí.
0: Pero por ahora nada, arriba.
1: Lo difícil que es la final, que Argentina, el equipo más goleador del Mundial, no pateó el arco, no queremos una chance de gol. Ya en 60 minutos.
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2: Tiro libre, peligroso para Argentina. Se vienen dos cambios en España, Matías.
4: Sí, Pedri, Ferran Torres, dos del Barça. Cuidado que patea la bien al arco,
2: Ay, y claro, es para un zurdo. Uy, uy, uy, uy, uy, uy, qué peligro. Tiro libre para España. La pelota 25 metros del arco a la derecha de la semiluna. 15 minutos del segundo tiempo. 0-0 empatada la final del mundo. En el arco el Dibu Martínez. El marplatense recostado contra el palo izquierdo. Ordena la barrera que está en la puerta del área. Julián, Enzo y Messi en la barrera. Acomoda Lamine Yamal para pegarle. Hay tres candidatos, también Baena. Para mí es Yamal, Quedan Baena y Yamal. Para mí va el zurdo. Yamal le va a pegar al arco. Ojo con el palo izquierdo, Dibu. Baena por arriba de la pelota. Se adelanta. Yamal le pegó. Rebota en la barrera. La toma Baena. Entra al área. Baena, el buscapié. Barre. Y termina sacando. Muy bien. Barrió Julián. Y después termina sacando. Dando una mano. Enzo Fernández. Ahí lateral para Argentina. Termina pegando en Baena.
0: Mirá lo que festejamos. Mirá cómo está el Cuti. La Argentina sabe que la está pasando mal. Entonces se festejan estos cruces, estos quites.
1: Sí, y Otamendi levanta a la gente, porque claro, hoy todavía no apareció el público argentino. No contagia el equipo a la tribuna.
0: No, además.
1: Y la tribuna hoy no apareció.
0: El hincha que viene a la cancha hoy pagó mínimo $10,000.
2: Se va Fabián.
4: Doble cambio el equipo de La Fuente. Ferran por hoy estaba con el 7 dentro del Valenciano. Y adentro el 20 el Canario Pedri. En lugar de Fabián Ruiz.
0: Vinieron con la Louis Vuitton a la cancha.
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2: Ahora lateral para Argentina. Pondrá la pelota en movimiento Tagliafico. 0-0 estamos. 17 del segundo tiempo. Arriba. La para con el pecho. Y la tira a campo arriba. El futbolista recién ingresado. Sí, pero estaba todo invalidado. Cobró tiro libre para España. Le pegaba a Pedri para adelante. Vendrá Baena.
0: No podemos salir.
2: No podemos salir
0: de ahí. Por Dios.
1: Y lo quiere ganar De La Fuente. Ferran de 9. Y Pedri otro 10. Para asociarse con Olmo.
2: Vendrá el tiro libre, ya lo hizo Baena, lo mandó al fondo para Yamal. Yamal lo encara Tagliafico, va Yamal, la pisa Yamal, lo presiona Tagliafico. Falta que no dice el árbitro. Se le fue a Yamal, lo cubrió bien Tagliafico, tiro libre para Argentina, salida.
0: Gran figura Tagliafico, Gran figura Tagliafico, figura del partido. Porque lo está marcando bien, claro, estos jugadores aparecen una vez y te ganan el encuentro, ¿no?
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2: El tiro largo del Dibu Martínez. Corre Julián, cierra con la cabeza Laporte. Recupera Messi que bien la bajó para McAllister. Hubo un desvío y le queda la pelota para la contra Baena. Mete con todo Paredes. Deriva para Porro. Se vienen los españoles. Porro al medio para Rodri. Rodri atrás para Cubarsí. Los corre a todos Enzo Fernández. Cubarsí coloca por alto a la derecha para Porro. Porro va a cruzar la mitad del terreno. En 18 se vienen los españoles. Levantó para Ferran. Se pasa de largo. Quita Romero con la cabeza. Ya la tiene Olmo. Dani Olmo al medio. Lo va entregando por abajo Pedri. Pedri para Cucurella. La toca para Baena, Baena en el confín del terreno. Baena contra Molina, la domina bien Baena. Baena la tocó para Cucurella, borde de área, la tiró más atrás. Aparece para pegarle Pedri, va Pedri. Pedri para Dani Olmo, la pisa Dani Olmo. Tiró el Dibu, se le escapó al Dibu. Y al córner, se le escapó al Dibu. Tiro de esquina para España. No lo pasamos bien, 0-0.
0: Qué protesta España, si te dio ley de ventaja. Continuidad de juego y casi haces el gol. Cómo protestan todos, acá hay una carga previa de los españoles.
1: Sí, le picó antes a Dibu y por eso es que no la quiso agarrar, le puso la mano derecha. No corrió riesgo de ser el gol en contra, pero fue de zozobra, se fue el córner.
2: Lo sufre Argentina el partido, córner para España, 19 del segundo tiempo, Yamal para pegarle desde la punta derecha, va a cerrar el zurdo, se vienen los españoles. Avanzan los enemigos a paso redoblado por atrás Rodri. Al primer palo picará Olmo. Atentos con Ferran Torres. También está Cubarsí en el área de Argentina. En la media luna para pescar algún rebote. Pedri tomará carrera. Yamal, el córner cerradito, la saca McAllister de zurda, le quedó en la puerta del área Porro y la apertura para Yamal. Yamal de 7, otro centro, cabezazo al córner.
0: No salimos.
2: El cabezazo de Paredes al córner.
0: Es un milagro que estemos 0-0.
1: Va a entrar Simeone,
3: Sí, Simeone y Facundo Medina vienen en la selección.
2: Vendrá el tiro de esquina de Baena. Desde la punta izquierda se vienen los españoles. 19 minutos y medio. Segundo tiempo 0-0. El córner la deja corta el Dibu. Cabecea y la saca Molina. Y corre para evitar el córner el Cuti Romero. Zurdazo de Romero. La pasa mal Argentina. La posee para España Cucurella. La manda exageradamente atrás para el arquero Unai Simón.
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1: Bueno, me gusta Simeone, uno que rompa, uno que pueda ganar en velocidad. Lo malo de estos cambios es que Lautaro, salvo que haya suplementario, no va a jugar.
0: Sí, lo que pasa es que necesitamos físico. Nos están haciendo la diferencia también desde ese punto.
2: Corta en la mitad del terreno Pedri para Olmo. Olmo para Cucurella. Va Cucurella, corre Cucurella. Se vienen los españoles. La mandó al fondo para Baena. Baena mano a mano con Molina. Escapó por afuera. El centro de zurda de Baena. El Dibu no sale y con la cabeza Tagliafico. Al córner para España. No está seguro el Dibu,
0: No, largo el centro. Qué largo el centro que Tagliafico se la pedía con el pecho el Dibu. Regalamos un córner, no me gusta que regalemos córners.
2: Samal va para pegarle, Totti.
1: No, no termino de entender por qué entra Medina. Simeone por De Paul, sí, pero Medina porque se está bien, Tagliafico.
2: 21 minutos del segundo tiempo. Se viene España, la furia roja, 0-0 con Argentina. Vamos, muchachos. El córner de Samal, cerradito, saca con la cabeza McAllister. La va a buscar Porro en el borde del área. La peinó para Samal. Samal se acomoda para meter otro centro. Le quita Julián, le queda Samal en centro, el cabezazo. A las manos del Dibu lo tuvo Ferran. A las manos del Dibu, bien por el Dibu, paradito donde tenía que estar. Evitó lo que era el gol de Ferran.
0: Lo marcan entre dos, Tagliafico y McAllister. A la Minya mal, y sin embargo se las ingenió para...
2: Se deja caer Romero,
0: No, también él.
1: Ah, por ahí entra por Guti. Será por Guti, Medina.
0: El equipo llegó, te digo, parece Italia 90 esto,
1: Sí, sí.
0: Llegó con lo justo.
1: Además, ¿sabes qué te lo iba a decir justo? ¿Te acordás que contra Alemania no pasaba por la mitad de la cancha?
0: De...
1: Y acá tampoco, mi esperanza es Simeone, que el Cholito una contra... ¿Lo puede asistir a Julián o a Messi? Lo haremos.
0: Bueno, tiempo de hidratación. Leo, esto se divide en cuatro cuartos, como en el básquetbol. En tres cuartos, España fue mejor, pero no gana. Ojalá tengamos nuestro cuarto. A eso le tengo fe, qué sé yo. A eso me ato.
1: Sí, yo creo que sería una pelota, una jugada. Argentina tiene que ir a una jugada. No pateamos al arco todavía. Falta el tercer cuarto.
0: Recién.
1: En una corrida... De Julián, un pase de Messi o en una pelota parada lo podemos ganar.
0: Recién dieron el dato. 7 remates al arco de España, 0 de Argentina.
2: Life is life. Te están llamando, Diego. Vamos, Pablo.
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2: Rodeado de sus muchachos Scaloni y Sarroch.
3: Exactamente, dando muchas indicaciones, pidiéndoles que den lo último que les queda del aspecto físico. Llegó con lo justo a todos los últimos partidos. El Cuti Romero va a ser uno de los que sale en su lugar. Va a venir Facundo Medina.
1: Claro, yo no entendía la salida de Tagliafico porque para mí es de lo mejor, si no el mejor, del equipo contra el mejor de ellos, que es Lamine Yamal. Claro, el cambio de Medina, que está por arriba en la consideración del técnico, que es Senesi, es por el Cuti. Otamendi de 2, Medina de 6.
7: Dios, Pablo. 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
0: España ya jugó 7 partidos y 3 cuartos de este. Un solo gol en contra. La Argentina no le pateó el arco porque tiene una manera de jugar que pensábamos que lo podríamos tratar de solventar esto con un buen medio campo de Argentina y que ellos no hagan su juego. Eso no pasó, ¿eh?
1: Sí, es una corrida, Cholito. Es la corrida de tu vida. Es una corrida por la derecha. Ganarle a Cucurella y hacer el gol de tu vida. Es la esperanza, Simeone, para mí una corrida del Cholito. Puede ser el camino, la vía, la ilusión.
2: Los cambios entonces, Sarroch.
3: Sí, Leo, entraron el 17, Giuliano Simeone, salió Rodrigo De Paul e ingresó con la número 25, Facundo Medina, en lugar del lesionado Cuti Romero.
2: Qué tema, ¿no? Y ahora, ¿quién queda? Como primer central, Otamendi y Vinciu de 6.
0: Sí, puesto original igual, ¿eh? Otamendi siempre jugó de 2, Medina de 6.
2: la salida precisamente con el Vinciu Medina, el de Villa Fiorito, la banda para Tagliafico, se adelanta Tagliafico, Tagliafico para Julián, cruza la mitad del terreno, Julián Álvarez abrió para Tagliafico, se les iba para atrás, se apoyó en Medina, el Vinciu no puede primero, después sí, levantó para Julián, la baja para Tagliafico, se le fue, hay lateral para España.
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2: La final del Mundial la tira Cucurella, se le fue por un costado, bien apurado por Simeone. Lateral para Argentina, se adelanta Nahuel Molina, el cordobés de embalse. Se mueve Enzo Fernández, arriba Messi. Adelante la espera Julián, se aproxima Giuliano. El lateral para Leo, Messi se la llevó para atrás. La tiene Messi, Messi de zurda. Retrocede tocándola para Otamendi, este para el Dibu Martínez.
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2: La saca adelante el Vinciu. El Vinciu para Julián, bajó para dominar la pelota. Julián sube Tagliafico, atrás para el Dibu.
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2: Otamendi adelante, la tiró para Giuliano. Giuliano Simeone de 8, retrocedió, la perdió con Perri. Viene para Baena, corta Paredes, bien por Paredes. Paredes abrió para Molina, rebota en Rodri, devuelve a caer a Rodri. Recupera McAllister, tírala para Tagliafico. La tira para Tagliafico y corre Tagliafico. Y esto puede terminar en gol de Julián. Pasa Nicolás, Tagliafico mira de reojo el área. Se suma Enzo al ataque, la pelota atrás para McAllister. Se rearmó España, 27 del segundo tiempo, 0-0 la final del Mundial. Va para Paredes, toca para Otamendi de primera para Molina. Molina en la mitad del terreno era buena. Se ilusó el peligro. Tocó para Enzo, devolvió para Molina. La mandó al medio para Leo. Iluminate, Leo, va Messi. La mandó al fondo para Giuliano. Simeone se prepara. El buscapié. Hay un rebote en Pedri. La saca finalmente Cucurella. Y se viene España con espacios en el fondo de Argentina. Baena atravesó la mitad del terreno. Frena de golpe Baena. Baena la va tocando para Rodri. La frena y la saca para Pedri. Pedri acompañado por Rodri. Cambia de frente tirándola para Porro. 28 minutos del segundo tiempo. Va Porro. Porro toca rasante al medio para Dani Olmo. Dani Olmo entre dos para Samal. Pierde Samal con Tagliafico y después recuperó McAllister atrás para el Vinciu. Medina para Paredes. Paredes entre dos, la filtró para Julián muy atrás. Cruza la mitad del terreno, rompe por adentro Julián, tres que lo rodean. Traba Julián, pierde.
0: Solo, solo.
2: Va tocando Pedri más atrás, claro, muy solo.
0: Muy sí. Parado Messi, ¿eh? Muy parado Messi.
1: Sí. Lo bueno es que estamos a 17 minutos de suplementario.
0: Sí, qué lástima que hay, ¿no?
1: Parece que jugamos a los penales, Bus.
0: Qué lástima que hay suplementario.
2: Pedri, Pedri que la toca para Porro. Alienta a los hinchas argentinos. 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Transita a la mitad del terreno Cubarsí, espera broquelada Argentina. Se fueron lesionados los dos centrales, Lisandro y el Cuti Romero. Están el Vinciu Medina y Otamendi. De todo le pasa a Argentina. El balón sobre el costado derecho, De Paul también está fuera, la cambió de pie a pie Samal. Samal al área, el Dibu la deja correr. Saque de arco para nosotros.
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2: Decime algo, López, que me tranquilice.
0: Bueno, te tranquilizo diciéndote que ellos hicieron todo y no pudieron. Con que nosotros hagamos algo, algo nada más.
2: Otamendi en el fondo atrás para el Dibu Martínez. No la puede controlar bien, después la saca a cualquier parte. Retrocede Baena para pararla. Con la cabeza la tocó al medio para Pedri. Anticipó, mete con todo Enzo. Lateral para España.
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2: Cambios en España, Matías.
4: Se viene Mikel Merino, se viene también Nico William, se fueron Dani Olmo y Alex Baena.
0: Merino hizo muchos goles, pero no se ganó el puesto. Noto que está más fresco España y la Argentina no fluye. Sí,
1: y ahora nos van a atacar con Nico Williams por la izquierda, Ferran de 9 y Lamín por la derecha.
2: La va a buscar Nico Williams, el cabezazo de Molina, revienta después Paredes, la corre Julián, arriba ganó Cubarsí, Cubarsí adelante para Merino, cae Merino, topetazo de Paredes, ojo, porque está amonestado, tiro libre para España.
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1: Ya hicimos los 5 cambios, 3 defensores no aguantaron. Montiel, Cuti, Licha, y dos tácticos de Paul y Nico que no jugaron bien.
2: Porro, la deja para Samal, Samal atrás, entregándola para Rodri, el cambio de frente para Cubarsí, se viene por adentro Cubarsí, ataca España, 0-0 con Argentina, 31 minutos, corta McAllister, mete Julián, rebota en Rodri, deriva para Samal, la toca para Merino, Mikel Merino, mira de soslayo el área, devolvió para Rodri, Rodri acompañado por Merino, por adentro Pedri, el cambio de frente aparece Williams, Nico Williams, para mandar el centro, todavía no, rasante la puerta del área para Pedri, Pedri para Cucurella, Cucurella para Pedri, Pedri de puntero por la izquierda, zafó de la marca de Giuliano, va para Ferran, Ferran para Cucurella, Cucurella para Rodri, no se están rodeando la manzana, va para Pedri, media luna, tiro de zurda al Dibu, el Dibu abajo contra el palo derecho, se quedó con el remate de Pedri.
0: No pueden sacar todavía el remate certero que complique al Dibu. Ahora dominan en todos lados, ¿eh?
2: Nos equivocamos en la salida. La domina Rodri. Rodri para Porro. Se suelta Porro. Porro acompañado por Samal. La saca para Samal. Samal va contra Tagliafico. Semiluna. La tiró para Ferran. Ferran entre dos para Samal. Está en el área de zurda. Enganchó. Escapó. Llegó al fondo. El toque al medio. Entra Ferran. La saca el Vinci. La saca Medina, que aplaude lateral para España.
0: ¿Cómo leyó Medina el centro atrás?
1: Sí. Ahora este ataque de un regalo del Dibu que salió con la mano.
2: Al ataque Cubarsí. Nadie le sale. Le va a pegar. Tiró. El Dibu, se le escapó el remate, el centro al segundo palo de Merino, para mí se había ido, para mí era córner, la toma Nico Williams, otro centro va a mandar Nico Williams, llegó al fondo el centro, pega en Molina, córner, tiro de esquina para eso, bien para el Dibu.
0: Agua, padre.
2: Agua que se quema el convento, padre querido. Gustavo Ercolino, a Ciudadanos, Diego, iluminalos, por favor. 32 del segundo tiempo, 0-0, pero se viene la furia. Con furia, la furia roja. Córner para España para pegarle desde la punta izquierda. Está Nico Williams. Correte pelado. Lo toma carrera Nico Williams para levantar este tiro de esquina desde la punta izquierda en el área. Merino, Laporte.

0: Nosotros sufrimos, tuvimos que dar vuelta varios partidos y además creo que el partido con Inglaterra nos gastó mucha energía.
1: Sí, ya la verdad que nunca encontramos el partido y a esta altura creo que ya es penales o nada para Argentina.
2: La domina Porro retrasa el juego entregándola para Laporte. Laporte que sale jugando con Cucurella en 34 minutos del segundo tiempo, devuelve para Laporte, la tira para Simón, Unai Simón, dominante, sereno en su acción, el arquero, paso por el sector de Argentina, Gustavo Sarrach.
3: Bueno, ahora lo vive con tranquilidad Scaloni con los brazos cruzados.
2: Por el lado de España, Matías Palacios.
4: Y la Fuente sigue de pie observando todo, atento el técnico español.
2: Recoge Laporte, todavía en terreno propio, Laporte la puede tocar para Cubarsí. Si prefiere al otro lado para Cucurella que la frena, lo presiona Simeone, va para Williams atrás para Pedri más atrás para Rodri, la frena y la saca para Cubarsí abre por abajo para Porro en terreno propio, va contra McAllister, Porro para Samal para Porro va a cruzar la mitad del terreno, se mueve Merino, la pelota primero para Samal amaca el cuerpo levemente, devolvió para Porro, la toca para Samal, atrás para Cubarsí.
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2: Al ataque España, comenta López.
0: Qué buen partido está haciendo España, porque preguntábamos, ¿le pesará a España? Dale.
2: Pedri, la tocó para Porro, vuela Porro, uy, el centro, rebota la pelota en Tagliafico al córner. Tiro de esquina para ellos.
0: No los podemos parar, no hay manera. Córner para ellos siempre. Conducción de ellos, presión de ellos. Nosotros esperamos el final, es muy duro esto.
1: Además nosotros hicimos tres cambios de defensores por lesión. Ellos metieron cuatro delanteros. Ferran, Nico Williams y dos número 10, digo, otro delantero. Merino y Pedri, que son mediocampistas con gol.
2: Corner corto de Samal para Nico. Nico Williams se la lleva para atrás por medio de una sucesión de pisadas. Se cierra, la punteó para Pedri. Pisa el área Pedri, devolvió para Nico Williams. El centro atrás, no llega a Ferran y a las manos. El cabezazo de Laporte. Del Dibu, que levemente volcó el cuerpo contra el palo derecho. Se lo sacó el Dibu a Laporte. Sale rápido para Giuliano Simeone. Corre y no llega. Afuera del área. Ahora la deja correr y la toma con sus manos. Unai Simón. Falta de Simeone. El Dibu se está convirtiendo en figura.
0: Ese. Por ahora ninguna de las más difíciles. Le vienen al cuerpo, producto de estar muy bien ubicado. Se va agrandando el Dibu. Qué lástima que haya largue.
1: Sí, y además de las atajadas, yo creo que la única manera que tenemos ya el gol es un pelotazo largo del Dibu, sea para Julián o sea para Julián.
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2: La toma Rodri, el capitán de España. Rodri escapa la marca de Enzo Fernández, cruza la mitad de la cancha, la va sacando para Porro. Trepa Porro por la derecha. Porro se planta ante la presencia amenazante de McAllister. Porro la vuelve a tocar atrás para Cubarsí. Con mucha gente ataca a España. Lo busca y no lo encuentra. Final del Mundial. Ilumina a los Diego. Iluminate, Leo. El balón para Nico Williams. Nico Williams lo encara a Molina. La pone atrás para Cucurella. 10 metros en campo argentino. Cucurella para Laporte. Laporte la tocó adelante para Pedri. Le marca el pase Ferran Torres. Tras Pedri adelante para Merino, la perdió, la rebotó mal, recuperó McAllister, falta en contra de Enzo, que no dice el árbitro, y se viene por la derecha Merino, ahora sí la cobró tarde, y tarjeta amarilla no, para no, Enzo.
0: Para Enzo, por protestar.
2: Por simular.
0: Y le paró un ataque a ellos,
2: Bueno, otro amonestado, Sarrach.
3: Sí, amonestado Enzo Fernández por protestar en la selección.
2: Información, Fernando.
6: Tigres entrenó hoy, viaja mañana a Montevideo, juega el martes por Copa Sudamericana frente a Nacional.
2: Qué complicado está esto con este resultado alargue, 37-0-0. La tienen siempre esos. Ahora con Cucurella atrás, aparece de 5 Laporte se apoya en su arquero, Unai Simón.
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1: Fíjate, Fico y Dibu las figuras de Argentina.
0: Sí, fíjate que el Dibu lo que hace es bajarle el ritmo al partido, porque si no es dominio de ellos. Tocó pocas pelotas Messi,
2: Pocas. La salida con el Vinchu Medina, Facundo Medina, 38 minutos atrás para el Dibu Emiliano Martínez. El marplatense sale, devuelve para el Vinchu Medina, los corre a todos Merino. El Vinchu Medina para Paredes, el cambio de frente para Otamendi, casi queda corto. Revienta Otamendi, la va a buscar Julián, el frentazo de Laporte. Se levanta la pelota, va Merino, la peinó Merino para Ferran Torres, la deja para Merino. Merino la puerta del área, la saca para Samal, atrás espera Porro, la toca para Porro. Porro mira de reojo el área, ataca España, 38 y medio del segundo tiempo, pasa por Cubarsí. Tres cuartos.

0: de campo de Argentina. 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El balón que viene para Cucurella combina con Robbie Williams. Falta de Molina, que no dice el árbitro. Le queda Giuliano. Simeone atrás para Enzo. Enzo para Messi. Iluminate, Leo. Encara Messi. Arranca Messi por la derecha. Cruza la mitad del terreno. La manda al fondo para Molina. Corra, corra Molina. Corra, corra Molina. Llega Laporte. Llega Laporte. Laporte para Unai Simón. La saca adelante. La baja bien. Aguanta y cae Merino. Falta de Enzo. Tiro libre para los españoles.
1: Fíjate que Enzo no pudo anticipar nunca, muy por debajo el nivel de los chicos argentinos, porque creo que gastaron, insisto, mucha energía con Inglaterra.
0: 0-0, final del Mundial. Tiro libre para España. Se lo hicieron para Laporte. Trota la cancha Laporte. Laporte todavía en terreno propio. Va Laporte. Se mete en el anillo central. Traslada Laporte. Tocándola por abajo para Rodri. Rodri, el capitán. Levanta para Porro. Corre Porro. Se cierra Samal. Abierto Porro. La baja Porro. Porro tocándola para Samal. Avanza Samal. Samal contra Tagliafico. La tiro al área para Ferran. Ferran y el buscapié rebotan. Medina lateral para ellos.
1: Entró bien Medina. Bien Medina y Otamendi, como si estuvieran jugando partido hace bastante tiempo.
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3: Sabe que lo enfocaron a Trump en el palco, ¿no? Tiene una ganas de irse.
0: Y se aburre.
3: Está aburrido, no le gusta el fútbol.
0: Cubarsí la tira para Rodri. Rodri la tira para Pedri. No lo vamos a extrañar, ¿eh? La manda para Cubarsí. Cubarsí para Rodri. Ataca España. 39.5 con este resultado alargue. 0-0. Pero se vienen ellos. La domina Cucurella. Cucurella contra Simeone. La mandó más atrás para Laporte. Al ataque Laporte. Ah, sí va Laporte. La deja para Cucurella. Cucurella otra vez atrás para Aymeric Laporte. Más atrás para Cubarsí. La frena y la saca para Porro. Avanzó Porro. Traba y toca McAllister afuera. Saque de manos para España.
1: Nosotros estamos preocupados por cómo jugamos. Ellos deben estar preocupados porque 85 minutos de dominio y no pueden ganar.
0: Merino, la tira el zurdo Merino. Merino para Rodri, avanza Rodri. Coloca el cambio de frente para Nico Williams. La para con el pecho Nico Williams como puntero por la izquierda. Mano a mano con Molina. Se escapa por adentro Nico Williams. Pega Molina, ganó Molina. Corre Molina, pero el rebote le queda a Pedri. Pedri tocándola para Laporte. Laporte 3 metros en campo de Argentina. Abrió para Pedri desde la mitad de la cancha. Atrás para Unai Simón.
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0: Laporte, lo apuraba Messi. Laporte la va tocando para Cubarsí. Cubarsí sale tranquilo, camina, avanza, paso seguro pero lento. Cubarsí la tira para Merino, el número 6. Merino contra paredes, entre dos la filtró para Rodri. Quedaron huecos en el fondo de Argentina. 42 minutos, segundo tiempo, la apertura para Samal. El zurdo mira el área, la mandó rasante para Rodri. Rodri para Merino, el zurdo que se acomoda. Merino la picó al área para Ferran Torres. Le pegó de primera, afuera. La enganchó mal Ferran Torres, menos mal. Pero estaba adelantado, ¿no?
1: No.
0: ¿No?
1: No cobró, ¿eh?
4: No cobró. Bueno. No, está habilitado.
1: Habilitado.
0: Lo mal que le pegó Ferran.
3: Claro, yo pensé que había, se había desviado notamente. Pero no, no, la pifió.
1: Hizo una buena diagonal, marcando el pase. Todos de ellos, todos. Nosotros tenemos que mirar el reloj y que termine esto.
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0: Ya, Ross, se puede hacer otro cambio si vamos al alargue, ¿no?
5: Claro, exactamente, Leo, pero solo en el alargue.
0: La peinó McAllister, cierra Cubarsí con la cabeza. Baja y domina Pedri, Totti.
3: No, yo ahí como premio lo metería a Lautaro por Julián, pero...
0: ¡Uy! Zafó de la patada de Messi, Pedri. Se metió en campo argentino, ya voy, Totti. La deja para Samal. Samal la cruzó al otro lado para Laporte. Laporte, así va Laporte. Laporte la toca para Rodri. Se da vuelta a Rodri en terreno español. Otra vez para Laporte. Laporte la manda a campo arriba para Pedri. Avanza Pedri. Lo encara a paredes, coloca por alto a la izquierda para Nico Williams. Dudó Molina, también Nico Williams. Ni uno ni otro, ahora sí, Nico Williams en el confín del terreno. Williams para Cucurella, puede sacar el centro, cúbranlo. La mandó para Rodri, a 10 metros del área. Rodri tocándola para Porro. Se cierra Porro, 43 minutos del segundo tiempo. 0-0, la final del mundo. Aguantamos los trapos como podemos. Ilumina a los Diego, corre por la izquierda Nico Williams, se prepara para tirar la pelota al área de Argentina, se frena. Dos que lo marcan, uno de ellos es Giuliano, el otro Molina, va para Pedri, Pedri al medio. medio, la tira para Cubarsí, sálganle, Cubarsí, la jugó Cubarsí para Merino, va Merino, Merino al medio, corta bien Otamendi, recupera Porro, apunta Porro, Porro sacándola para Samal, de zurda Samal, en la puerta del área, enganchó, lo corre Tagliafico, lo dejó en el camino Samal, se da vuelta, vuelve a enganchar, la tiró al otro lado para Rodri, Rodri coloca por alto la izquierda para Nico Williams, en el vértice del área, Williams mano a mano con Molina, enganchó y perdió con Molina, bien por Molina, saca a la cordobés, Nahuel Molina, lo encara Nico Williams, la tiró por un costado, laterales para España en ataque.
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1: Durísimo partido, complicado, porque vos fíjate lo que nos cuesta recuperarla, recién Molina, un montón de pases de ellos. La recuperamos y ¿qué hacemos? La tiramos afuera.
3: Sí, yo te decía, siete Lautaro por Julián. Hay muchas chances que fracase también, pero llega una pelota.
0: Se viene Rodri, tiró por arriba del arco el menos remate mal. De Rodri. Bueno, saque el arco para Argentina.
1: Menos mal que le pegó al arco. Tenía tres pases, cuatro para hacer, tenía terreno. Ay, Dios mío, que termine esto. Sí, pero... debería entrar Lautaro y que no salga nadie.
3: Claro, pero tenía espacio también para un lindo remate, ¿eh? Estaba franco, derecho al arco. Menos mal que la tiró para arriba.
0: Que venga Shakira, que cante Madonna. ¿Qué es eso? 44 del segundo tiempo, 0-0.
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0: Ahora, bien, Paredes, barrió, la tocó para Messi. Messi de 8, rebota en Cucurella, saque de costado para Argentina. Vamos. El Cuti Romero está a la vera del terreno, sí, sufriendo el partido,
1: ¿eh? Y sin apuro, ¿eh? Argentina tranquilo, mira lo que demora en el lateral.
0: 44 y medio, si alguien me dice algo, Navarro.
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0: Cuatro más se van a jugar, golpe de cabeza de Laporte, revienta de zurda Cubarsí, la va a buscar Ferran Torres, de espaldas a Otamendi, cae Otamendi, falta de Ferran, tiro libre en la mitad para Argentina.
1: Vivo, vivo también.
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0: 45 de 49, Fernando García, repasamos información.
3: El miércoles juega Lanús frente a Cienciano Sudamericano, arbitraje del venezolano Alexis Herrera.
1: Bueno, faltan, ¿cuánto llenó? ¿Cuatro?
3: Cuatro. La sacamos barata, ¿eh?
1: Estamos
3: cuatro
1: esperando,
3: minutos.
1: Sí. Estamos esperando la largue para que entre Lautaro, uno con energía.
0: Levanta el Dibu, la tira para Giuliano Simeone, el frentazo de Laporte. Recupera con el pecho McAllister, va Argentina. McAllister para Molina, Molina toca para McAllister, McAllister para Leo. Encara Leo, va a Leo, por adentro Julián, la toca por afuera para Giuliano. Falta en contra de Messi de Laporte. Falta en contra de Messi que se toma el rostro, ¿eh? Tiro libre para Argentina, mirá si lo ganamos sobre el final.
1: Y mirá si ganamos en esta, no visitamos el área, no sabemos dónde queda el área de Simón, de Unai, pero la tiramos ahí y mirá si ganamos en la hora.
0: Ahí le fue a pedir disculpas, Laporte, tiro libre para Argentina.
3: Sí, Paredes pedía amarilla y era para amarilla, pues fue directamente a derribarlo a Messi.
0: Amonestaron a Scaloni, Sarroch.
5: Sí, le sacaron amarilla a alguien del banco a de Samuel. La selección. Creo que al técnico, Leo.
0: O a Samuel, ¿eh? Samuel está como loco, vendrá el tiro libre.
1: Dame esta, dame esta.
0: Tiro libre para Argentina desde la derecha. Messi para pegarle, también está Paredes. Alientan los argentinos. Mira si lo ganamos sobre el final. Ilumina a los Diego. Iluminate, Leo. Vendrá el tiro libre al área. Toma carrera Messi. Jugada preparada. La mandó al fondo para Giuliano. Simeone lo encara a Cucurella. Devuelve para Leo. Al lado lo tira Paredes. Leo que la mandó para Enzo. Pegale, pegale. Enzo para Leo. Puerta de área. Enganchó Leo. Traba Leo. La termina sacando Cubarsí. Buen anticipo de Paredes. Va Argentina sobre el final. Paredes para Julián. Va Julián. Julián la mandó al fondo para Giuliano. Giuliano al arco. Era centro. Dominó Unai Simón.
1: Qué lástima. Mal centro de Giuliano. Buena jugada.
0: Responde los españoles con Porro. Marca, pasó en la marca, en realidad Tagliafico. Y se la lleva Nico Williams. Por adentro Torres, por adentro Torres. Nico al arco, tapó el Dibu. Tapó el Dibu con las palmas de la mano hacia adelante. Tapó el Dibu. Y se viene Argentina de contra, mete Fernández. Uy, qué fuerte Fernández.
1: Se va a ir.
0: En contra de Cubarsí.
3: Qué lástima, está molestado, qué lástima.
0: Con 10 nos quedamos. Expulsado Enzo. Lo levantó a Cubarsí. Ay, Sarroch querido.
5: Ay, se quiere morir en el banco de Argentina. Mira para el piso Scaloni, agarra una botella de agua. Se queda con 10 el equipo.
3: Ahora fíjate lo que nos costó un ataque. Un ataque, fue una contra furiosa de Nico Williams. La mejor atajada de Dibu en el partido. Y a la salida de la atajada de Uche, para mí está mal amortado. Para mí está mal amonestado, ¿no se puede revisar esto? ¿Una amarilla mal sacada?
1: Yo creo que está mal amonestado. Lo que pasa
3: es
1: que
3: no es amarilla para mí, ¿eh?
1: Como lo toca, no sé si van a revisar. Como lo termina tocando, para mí no es para amarilla, es falta. Pero no para amarilla. Entonces, como lo toca, no hay simulación. Todo el mundo le dice, no, tocó.
5: Reclaman todos.
1: No estaría mal, ¿eh?
5: Todos en el banco argentino.
3: Para mí la tiene que revisar.
0: Condicionado Slavko Vincic por los españoles desde que comenzó el partido.
3: Lo que pasa es que, a ver, si no tenemos chance con 11 de ganar en los 90 o 120, imagínate con 10.
1: Claro.
3: Imagínate, es una decisión que ya termina de inclinar la cancha toda contra el Dibu.
1: Acá fue vivo Cubarsí, pues la exageró. Yo creo que lo termina tocando, rozando. Pero no es para amarilla, no, una falta de frente.
0: Bueno, se queda con 10 Argentina, Sarroch.
5: Exactamente,
3: si soy
5: con
3: me voy,
5: 10 por la doble amarilla, pero me parece que van a revisarlo.
3: Sí,
5: porque
3: sí, sí.
5: El árbitro toma distancia, les pide a los jugadores que se corran. Eso reclaman también los jugadores de Argentino, que revise la jugada.
3: Le hizo una seña al árbitro, a un jugador argentino como que le están hablando, algo le están diciendo. Yo soy eso, pues ahí se va. Yo no me iba, ¿eh?
0: ¿Hay un esloveno también en el VAR, Sarroch?
5: Sí, a ver, en el VAR está Bastian Dankert, el alemán, y Nicolás Gallo, el colombiano.
0: Bueno, tiro libre para España en la mitad. Ya tenemos 49, tiempo cumplido de acuerdo al adicionado.
1: Se va Enzo, pide disculpas, mira Enzo.
3: La primera amarilla, ¿cómo fue? A ver, hagamos memoria.
1: Sí, hace
3: no,
1: poco
3: por protestar.
1: Fue.
0: Ah, por simular o por protestar.
3: No, por protestar.
4: Protestar fue.
3: Qué pena, qué expulsión infantil. A ver, innecesaria. Porque si a vos te rajas, viste, el último hombre, sacar la pelota en la línea con la mano.
0: Bueno, vamos por la heroica Argentina. Con este resultado alargue, 50 ya tenemos, tiro libre para España en la mitad.
1: Sí, ya terminado el partido.
0: Tiro libre, le va a pegar Cubarsí en la mitad del terreno, en la raya central. La toma Rodri, avanza Rodri, ahora atrás Argentina, avanza España, final del Mundial. 0-0, estamos con 10 por la expulsión de Enzo. Va para Porro, viene para Cubarsí, el cambio para Laporte, avanza Laporte por el medio. Laporte la entrega por abajo para Nico Williams. Nico Williams de 11, la tiró para Cucurella para Pedri. Pedri se viene para atrás, encuentra la visión panorámica, pero no manda el centro. Otra vez para Laporte, la deja correr Rodri. Rodri para Cubarsí, tirándola para Rodri, le marca el pase Porro. Rodri la abrió para Samal. En el área quedó Porro, como 7 Samal, el zurdo, no encuentra el hueco para el centro, lo marca bien Tagliafico y sale Julián para la contra. Julián presionado, se la roba Samal y lo presionó Samal y le quedó Cucurella para Ferran Torres. Falta, ¿por qué esa falta?
1: Paredes, dale.
0: Paredes, ¿por qué esa falta?
3: Encima
0: aparte
3: es otro
0: estás amonestado.
3: Claro, otro que está en la cornisa de la roja Paredes, qué problema, ¿eh?
0: No, 51, mirá qué tiro libre en la puerta del área para España, porque hay que sufrir tanto, por Dios.
1: La agarró Ferran, la quiere Lamín. La hizo mal Julián acá, en vez de irse solo allá, cambió de frente sin sentido.
0: Tiro libre y se termina el partido en el tiempo reglamentario, iremos después a la largue.
3: Mirá los pases, 585 pases España, 200 y pico Argentina.
0: Dos candidatos, Porro y Samal. El balón a 25 metros del arco, en línea recta, tiro libre para España. ¡Vamos, Diu! 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Tiro libre para España, la barrera de Argentina está en el área. Con 10 lo aguanta Argentina. Saca el aerosol, el árbitro. Mirá qué quisquilloso. No fue quisquilloso con Baena, que se cansó de pegar. Sí, con Fernández para echarlo. Y ahora para sacar el aerosol para la distancia reglamentaria de la barrera. ¿Qué querés, esloveno? Que vayan al lado del Dibu, los de la barrera. Terminal, hermano. Tiro libre para España. La acomoda Samal. Porro y Samal, los dos candidatos. 52 del segundo tiempo. Tremendo momento estamos viviendo los argentinos. Se termina el tiempo reglamentario. Con 10 Argentina. Por la expulsión de Enzo Fernández. En el medio del arco el Dibu. Se aplaude, se da ánimo. ¡Ay, Dios, qué peligro! Toma carrera Samal, también Porro. El árbitro sigue peleando con los de la barrera Argentina. 0-0, 52 del segundo tiempo. Me encomiendo a vos, San Expedito. A vos, Diego. Me encomiendo a vos, Indio. A vos, Antonio Ubaldo Ratín. Vendrá el tiro libre. Toma carrera Porro, para mí le va a pegar Samal. va Samal, tiró el Dibu. El Dibu volcó el cuerpo contra el palo izquierdo y con ambas manos la tiró al córner. 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Le va a pegar de la punta derecha. Nico Williams, jugada preparada para Perry. Va Perry, Perry para Williams. Nico y el buscapié, mete con todo, la saca Tagliafico. Y el árbitro lo dio por terminado. Nos vamos al tiempo suplementario 0 a 0.
5: Leo, se va a venir Ezequiel Palacio.
1: Qué partido de Tagliafico, ¿eh? Justo cortó. Se está agrandando el Dibu. Qué lástima la largue. Ideal sería terminarlo acá porque 11 contra 11 sufrimos. Messi está perdido. Te digo, es una picardía no tener a Lautaro en la cancha. Pero bueno, ya gastó muchos cambios.
3: Claro, y quedan 30 minutos con 10. Por eso elige Ezequiel Palacios. Vamos a ver quién sale.
1: ¿Quién sale?
3: Yo no sé si lo saco a Paredes porque está a punto de ver la roja Paredes, ¿eh? Aunque haya entrado en el entretiempo, no funcionó. Lamentablemente, no por culpa de Paredes. Demasiada España para esta Argentina, muy al límite físicamente. No va a entrar Lautaro. Un castigo grande para él después de meter el gol frente a Inglaterra. Bueno, la esperanza es que estos 30 minutos pasen rápido,
1: sí,
3: y podamos ya los penales.
1: A ver, la Argentina tiene la preocupación de ser menos y tener menos. Jugamos mal y somos 10. Ellos tienen la preocupación de haber sido mucho más y no pudo hacer un gol. Mira esta. Ahora sí, no.
0: Bueno, y yo te digo, ya Roch pasó por el lugar de Argentina, está rodeado Scaloni por sus muchachos.
5: Sí, se abrazan todos los jugadores, Leo. Es el tercer tiempo suplementario que afronta la selección en esta Copa del Mundo, con Cabo Verde, con los suizos, y hoy en la final contra España. Veremos si viene de entrada Ezequiel Palacio.
0: Luis de la Fuente rodeado por los suyos, Matías.
6: Sí, al igual que en todos los otros cortes del partido, la pausa de natación, lo reúne y habla él permanentemente. No como Scaloni en otros casos que hablaba uno por uno o daba indicaciones. De la Fuente ordena, tiene dos cambios por hacer, sí, todavía el técnico español.
1: Terminó el octavo partido de España y tiene un gol en contra. Y hoy no tuvo ni un remate al arco. Eso habla bien del equipo español, que ha jugado una gran final, porque estaba en duda de si estaban acostumbrados a finales del mundo. Tiene un solo título, Argentina tiene tres, viene de ser campeón en Qatar. La verdad, estuvieron a la altura, pero le faltó punch arriba.
3: Sí, ojalá ganemos por penales. Ahora, es una mala final de Argentina, ¿no? Con este, por supuesto, argumentos al límite físicamente. Salió primero lesionado Licha, después Montiel, porque a los 60 ya no puede seguir. En el entretiempo entró Paredes por Nico, que no había jugado bien. Yo no lo hubiese sacado a Nico igual. Yo no lo hubiese sacado a Nico, pero por lo menos iba para adelante, hubiese aprovechado para sacar a De Paul ahí. De Paul lo tuvo que sacar a De Paul para poner a Simeone, que tampoco cambió la ecuación. Tuvo que entrar Medina por Cuti, lesionado. Pero es una mala final Argentina porque no atacamos nunca, no pateamos al arco nunca. Y bueno, nos queda apostar a los penales con un gran Dibu esta tarde.
0: Bueno, ya está Argentina para empezar el primer tiempo suplementario. La ovación para el Dibu, Sarroch.
5: Sí, ovación para el Dibu, que le pide aliento a la gente. Está muy, pero muy enfocado el arquero. Agita los puños. Ahora toma agua, que le acercó Marito de Stefano, el utilero de la selección. Se sigue moviendo Ezequiel Palacio.
1: Lo que pasa es que el Dibu le pide aliento a la gente y sacan el teléfono celular de la Louis Vuitton y los graban, los filman. Porque el que vino a la cancha, claro, gastó 10 lucas verde.
3: Hoy no está el público futbolero, ¿no? De otros partidos. Bueno, el tema es cómo resistir. Cómo llegar a los penales para ser campeona de la mano de Dibu. En el 90 apostábamos a los penales de Goico y no llegamos. No llegamos ni al suplementario. Hoy llegamos al suplementario. Esperemos llegar también a los penales.
0: Comienza el primer tiempo suplementario, final del Mundial. Levanta el volumen de la radio. Argentina 0, España 0, con 10 nosotros por la expulsión de Enzo. Iluminalos, Diego. Por Diego, por la última de Leo, por los pibes de Malvinas. ¡Vamos, Argentina!
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0: Frente a la pelota, Ferran Torres tendrá que mover España. ajusta su cronómetro el árbitro Slavko Vincic, el esloveno. Estamos con 10 por la expulsión de Enzo. Basta de la música, viejo, por favor.
1: Hasta entiendan, que no toquen la pelota.
0: Entiendan un poco del espíritu del juego, hermano. Esto no es fútbol americano, esto es soccer. No es béisbol. Acá estamos sufriendo, lo estamos pariendo. Basta de música, hermano. Vamos a ver España. Ferran Torres tocará hacia atrás. Comenzó el primer tiempo suplementario. La pelota para Rodri, que se cruza la mitad del terreno. La pone para Cubarsí. Ya chocó con Messi. Rodri, el balón para Porro. Porro para su arquero Unai.
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0: La posee Rodri. Rodri la abrió para Cucurella, acompañado por Williams. Nico Williams la frena y la vuelve a entregar para Cucurella. Cucurella al medio para Pedri. Tres cuartos de campo de Argentina. Por adentro traslada la pelota Pedri. Pedri abrió a la derecha para Porro. De siete lo tiene Samal. Porro abrió para Samal. De primera para Porro. Porro la pisó, la tocó al medio para Rodri. Se aproxima al área. El cambio de frente para Williams. Le ganó las espaldas a Nahuel Molina. No puede primero. Después sí. Williams. Williams para Cucurella. Cucurella para Pedri. Pedri toca para Cucurella, abre para Williams. Williams se acomoda para meter el centro, le marca el pase Cucurella por adentro, Ferran Torres, la pelota atrás para Laporte, no cambia la tónica del partido, la maneja siempre España, 0-0 con Argentina, un minuto del primer tiempo suplementario. Aparece por la derecha Samal. Samal para Porro, Porro en la puerta del área, Porro al lado, lo tiene Rodri, la abrió para Samal, de primera para Ferran, Ferran para Samal, Samal la puede tocar para Ferran, viene antes para Porro, Porro para Ferran Torres, no la puede controlar, la quita, mete con todo Tagliafico, cae, falta, falta, falta, tiro libre, la falta de Porro para Argentina.
3: Argentina juega 4-4-1, Messi de punta y en el medio es Simeone, Paredes, Alexis, Julián por la izquierda y Messi de 9.
0: Vamos por la heroica, López, sí. No queda otra.
1: Y Dios de 9, no decíamos siempre, bueno, Messi de 9 hoy. 4-4-1, como dice Totti, a aguantar.
0: Se adelanta para pegarle el Dibu Emiliano Martínez.
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0: 2 minutos, primer tiempo suplementario. 0-0 con España, con 10 por la expulsión de Enzo Fernández. Se abre, se ofrece como descarga Medina. El pelotazo del Dibu Martínez para Julián. Corre Julián, no llega. Saque de portería para los españoles.
1: Mirá lo que nos cuesta tener un ratito, un minuto la pelota, la tiramos afuera.
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0: La tiene Cucurella en ataque. Cucurella atrás para Pedri. 2 minutos y medio, primer tiempo suplementario. Pasa la pelota por Rodri. Rodri la tiró al área para Ferran. Ferran va a encarar, escapó por afuera. Ferran Torres, se frena Ferran Torres. La tocó para Samal, no llega Samal. Rebota en Julián, saca la Tagliafico. Saca la Tagliafico. La levantó Tagliafico para Julián. La baja Julián, la tiró atrás para Tagliafico. La pierde con Samal. Sacala, te dije, va para Pedri. Pedri de zurda, levantó el centro para William. Cabeceó, tapó el Dibu. Tapó el Dibu con la mano derecha. Le quitó el gol a William. El Dibu. 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Una de las mejores atajadas de la historia. Con la mano derecha abajo. Se le metía el cabezazo de William.
1: Sí, no la tocó afuera Tagliafico. Se la dio a Julián para tenerla un rato. Julián devolvió mal y ahí nació el ataque de ellos.
3: Bueno, finalmente tiene su partido Dibu, Ahora toda la gente canta por el Dibu. Si hay una esperanza de ser campeones hoy, es por el Dibu en los penales.
0: Lo viste, García, lo viste.
8: Impresionante.
0: La tiene el Vinchu Medina. La picó el Vinchu Medina para Julián. Anticipó Porro. Pelota del Dibu Martínez.
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0: Charroch, ¿cómo se vive por el lado de Argentina?
5: Se vive con mucha tensión en el banco de los suplentes. La mayoría de ellos parados, Leo.
0: Por el de España, Matías Palacios.
4: Por ahora no va a ser otro cambio de la Fuente. Veremos en la segunda parte de este suplementario.
1: Llamó a uno. Le falta gol.
0: Levanta el Dibu Martínez para Giuliano Simeone. Saca la Port con la cabeza. Falta de Giuliano. Decía López.
1: No, que.
4: Ahora sí, claro,
1: claro, porque le falta gol. Ellos tienen la pelota, pero no tienen profundidad. Con todo lo que la tuvieron, no inquietaron tanto con centros, con algún mano a mano recién.
3: Sí, y le quedan 2 cambios todavía en la Fuente. A nosotros uno solo. que sigue moviéndose Seguir Palacios.
0: Aparece Porro por el medio, el marcador de punta por la derecha, Porro para Rodri, primer tiempo suplementario, 4 minutos, la saca con la cabeza Simeone al medio, qué comprometido, por Dios, sacala Simeone, la peinó Simeone para Paredes, Paredes para Messi, no llega, corta la Port, se vienen los españoles.
1: Sí, Messi está agotado, cansado, no le llega la pelota.
0: Le llegó a Pedri, Pedri el pase corto para Cucurella, Cucurella para Nico Williams, Williams que recién lo tuvo de cabeza y tapó con la mano derecha, la mano de Dios, la otra mano de Dios, el Diu, la toma Cubarsí, 5 minutos, primer tiempo suplementario, con 10 Argentina por la expulsión de Enzo, con 10 lo estamos aguantando, final de la Copa del Mundo, va para Porro, viene para Pedri, Pedri que la toca al medio para Rodri, Rodri cambia de frente para Nico Williams, va a marcarlo Molina, llega Nico, Nico escapó, vértice de área, Nico Williams rebota la pelota en la marca de Giuliano, la toca por un costado de Pedri, va por el otro, cierra la Port, pegan Giuliano, corre Giuliano, se le
1: bien,
0: va,
1: bien, bien,
0: bien por Giuliano Simeone, lateral para ellos.
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5: Hay un Leo,
1: sí.
5: Ahora se prepara Senesi también.
1: Senesi. Bueno.
3: Y línea de 5 para colgarte el travesaño y aguantar y que lleguen los penales.
0: La tiene Porro, Porro a la puerta del área para Ferran. Va Merino, tiró, tapó el Dibu. William tiró. Cobró falta el árbitro.
3: Mira.
0: Cobra falta el árbitro.
3: Lo salvó el esloveno.
0: Cobró falta, era gol de Williams.
3: Lo salvó el esloveno. Yo
0: cobró
3: no,
0: falta digo, el árbitro.
3: Yo no vi nada. Lo salvó el esloveno, me parece. A ver.
1: Protesta poco España, ¿eh? Protesta poco.
0: Bueno, zafamos.
1: Creo que la falta no es con el Dibu, sino antes.
0: Primero lo tuvo Merino, tapó el Dibu y después definía Williams.
1: A ver.
3: Acá viene la jugada. Es... No, para mí se cae solo...
0: Otamendi.
3: Para mí se cae solo Otamendi. Yo no veo falta. Después tapa el Dibu cuando entra Merino. Se le escapa al Dibu. Yo no veo falta, ¿eh? Pero bueno, ojalá que no la revisen. Y después al Dibu, mirá, el Dibu la puede agarrar y se le escapa. Mete 2 manotazos y la empuja Nico Williams.
0: Sí, bueno, cobró falta en contra de Otamendi. Mirá cómo protestan los españoles en el banco, viejo.
1: Lo había cobrado antes igual, ¿eh?
0: Oyarzabal está como loco. Paren un poco, viejo, desde que empezó el partido, pidiendo
4: bueno,
0: todo.
4: De hecho, Leo, Rodri recibió un llamado del banco diciéndole que no había habido falta y por eso salió corriendo como capitán a hablarle al esloveno 20.
0: Yo te digo, soy el Dibu, me levanto rápido y salgo jugando.
1: Yo también. No quiero
0: no
1: que
0: haría
1: tanto.
0: Esto, no haría esto, porque Dibu yo creo que está bien. Pero como Argentina no la está pasando bien, se tira. Yo arrancaría rápido.
3: Sí, yo creo que es Otamendi el que...
1: Sí. Es falta sobre Otamendi.
3: El que va sobre Merino y...
1: Pero vos no, fíjate que Otamendi, sí. En vez de ir a disputar la pelota, cae. Claro. Entonces entiende que bueno, no disputar, lo empujaron.
3: Igual es una pena, porque después el Dibu la pudo controlar, ¿eh? Pudo controlar la pelota después de la supuesta falta de Otamendi. Se le escapó y se la dejó a Nico Williams.
0: Bueno, pero Slavko Vincic lo anuló. Argentina 0, España 0. 7 minutos y medio, lo siguen atendiendo el Dibu Martínez, Pablo Navarro, Buenos Aires.
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1: Está largo el final, está lejos el final. Ahora... Si llegamos ahí a la orilla, lo tenemos reagrandado al Dibu, ¿eh? Ha sido la figura de la cancha. ¿Cuánto falta? Hay que mirar el reloj todo el
0: 8
1: tiempo.
0: 8 del primer tiempo suplementario tenemos.
1: ¿Van 8?
0: Van 8.
1: Faltan 7.
0: Y lo que adicione, porque está parado hace rato
1: 7,
0: el partido.
1: Y 3, 10, y 15, 25 minutos todavía.
0: Se
1: mamá.
0: Va Rodri en España, Matías.
4: Se va Rodri, entra Martín, sube Mendy, se va Laporte. Entra Eric García, puesto por puesto, los cambios de la Fuente.
1: Bueno, que salga Rodri para mí es una buena noticia, ¿eh?
3: Es raro que salga Rodri, el mejor de la cancha, estará extenuado, agotado, pero patea penales además.
1: ¿Cómo están los suplentes de España? Entran a la cancha cada rato.
0: Martín Zubimendi, ¿quién más?
1: Eric García.
3: Y Eric García del central.
4: 18 Zubimendi, 4 Eric García.
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0: La tiene Cubarsí, abrió para Porro, revienta Porro para Ferran Torres, la peinó para Nico Williams con la cabeza atrás para Pedri. Pedri saca para Cucurella, atraviesa la mitad del terreno, se viene Cucurella, Cucurella para Nico Williams, frenó ante la arremetida de Molina, barre Molina, gana Simeone, viene la pelota adelante, el cambio de frente, corta, Merino que volvía, se equivocó Molina. Merino que la tocó atrás, se viene Porro. Porro tocándola para Samal. Samal va contra Tagliafico, vuelve sobre su paso Samal, entre dos la filtra para Perri y la toma el recién ingresado Zubimendi. Va Zubimendi, Zubimendi abrió por abajo para Cucurella, Cucurella al medio para Perri, Perri se acomoda para pegarle, la picó al área para el número 6, Merino, la sacó bien del fondo Argentina, la corre Messi, comete falta en ataque en contra de Cubarsí, tiro libre para España. Mirá Messi, después le pegaba al arco, ya no valía, tiro libre para España.
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0: La maneja Perri en la mitad del terreno, va Perri, Perri que la toca por abajo a la derecha para Lamine Yamal, al ladito lo tiene a Porro, lo encara Tagliafico, Yamal para Porro, Porro en la puerta del área, Porro para Perri, Perri la cruzó para Cucurella, apunta Cucurella, Cucurella para Nico Williams, Nico Williams como puntero por la izquierda, la mandó al medio, uy uy uy, viene para Zubimendi, Zubimendi para Perri, Perri que la cambió al otro lado para Porro, al lado lo tiene a Yamal, Porro se acomoda, levanta el centro, segundo palo, entra Williams, con la cabeza la saca Molina, la toma fuera del área Cucurella, va a España con Cucurella, 10 minutos y medio, estamos con 10, primer tiempo suplementario, 0-0, la final del mundo, iluminalos Diego, a vos me encomiendo San Expedito, también Virgen de San Nicolás, la maneja en la mitad del terreno, la toca por abajo Perri, Perri que abrió para Zubimendi, Zubimendi para Cubarsí, mira Cubarsí en la puerta del área de Argentina, el primer marcador central la sacó para Yamal, Yamal en el confín del terreno, va Yamal, Yamal tocó para Porro, Porro al medio para Perri, se acomoda Cubarsí, Yamal le pegó a cualquier parte. Salida para Argentina.
1: Y entra encima el que estaba de vacaciones. Y sale Julián. Ah, sí. Bueno, somos sale, Inglaterra contra Argentina, ¿eh?
5: Sale ese. Julián Álvarez, viene Marco Senesi con la camiseta número 2 para armar una línea de tres centrales.
1: A bancar todo, Toti, ¿eh?
3: La apuesta está clara. Colgado el travesaño. Ahora, lo singular es que le podemos ganar sin patear al arco.
1: Sí.
3: Si vamos a los penales.
1: Sí, sí.
3: O
1: sí.
3: sea, no le pateamos al arco en 120 minutos. Y en los penales le podemos ganar.
1: Sí, sí, porque tenemos al Dibu agrandado la figura de la cancha por ahora.
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1: Ahora, qué lejos está el final, ¿no? Qué lejos está.
3: Mira, para mí búsqueda Tagliafico de central en la línea 3 y va Medina de lateral.
5: Toti, no está bien Tagliafico, está con dificultades, le pidieron que vaya adentro.
0: Ah, bueno.
1: Ay, se cobraba el tiro libre acá.
0: No le cobraron falta a Messi y se la lleva a toda velocidad por el medio, el cambio de frente de Perri tocándola para Porro. Tiene terreno para recorrer. 12 minutos, primer tiempo suplementario. Se viene por la derecha Porro, Porro para Yamal, toca para Porro. Porro la manda al medio para Zubimendi. Adelanta Zubimendi. Zubimendi sube por el medio. Zubimendi para Perri. Perri abrió para Cucurella, la deja correr para Nico Williams. Vértice de área, ataca España. El centro para Ferran, cabezazo, se lo perdió Merino. ¡Se lo perdió Merino! Estaba adelantado, ¿no?
3: Y levantó la bandera el árbitro, ¿eh? Levantó la bandera. A verla.
0: Se salvó Argentina, lo tuvo de cabeza Merino. Leo. Le dio el arco, sí.
5: No, ¿sabés no. que Tagliafico desde el piso dijo, no puedo más, le dijo al Dibu Martínez?
1: No, no, estaba habilitadísimo. Merino, que siempre entra y hace goles, erró algo imposible. La gente quiere levantar al equipo. Que no se mueve.
0: La vida nos da una señal, el fútbol nos da una señal. Vamos a Argentina, alentado por su público. Con 10 aguantan los campeones del mundo. Se viene con todo España. 13 minutos, primer tiempo suplementario. Con 10 Argentina, por la expulsión de Enzo Fernández. El cambio de frente, aparece el recién ingresado García. García para Cucurella. Cucurella toca para Nico Williams. La frena y devuelve para Cucurella. Tres cuartos de campo rival. La manda rasante al medio para Perri. Avanza Perri por el medio. Por afuera espera Porro. Porro la dejó correr para Yamal. Yamal mano a mano con Medina, salió lejos a buscarlo, la tocó otra vez para Porro, Porro para Perri, zafó de la marca de Paredes, la soltó para Nico Williams, vértice de área, amaca el cuerpo Nico Williams, lo encaró a Molina, sigue con la pelota Nico Williams, se prepara, le pegó, barre Paredes, gana Paredes, Paredes la sacó para Molina, el cambio de frente para Messi, iluminate Leo, zafó de la marca de Cubarsí, levantó tres dedos de zurda para Giuliano Simeone, falta de Cucurella, que no dice el árbitro, que no dice el árbitro. Que no dice el árbitro. Tanto se quejan estos españoles que lo condicionaron al final. A este Vincic, al esloveno. Se le va a Yamal. La trae para Argentina. A los manotazos Yamal con Tagliafico. Afuera de la cancha. Condicionados los árbitros por estos españoles. Tope.
1: Sí, le tiró una piña al aire. Le piden la falta a Giuliano. Atacamos tan poco. Tampoco atacamos.
3: Fue clarísima la falta, mirá la voz.
1: Claro, claro.
3: Mirá cómo lo embiste de atrás.
1: Pero claro que sí.
3: Lo embiste de atrás, clarísima la falta, y Argentina aprovecha esta fricción.
1: Y además de amarilla era falta y de amarilla.
3: Sí.
0: Tanto lloraron los españoles antes del partido, durante el partido, tanto lloraron que lo terminan condicionando a Slavko Vincic.
3: Y nos viene bien para que pase un poquito el tiempo. Ya estamos en 15 casi, 14 y medio. Se termina el primer tiempo suplementario.
0: 0 a 0 con 10 Argentina. Alientan los hinchas argentinos impávidos, los españoles de rojo en aquella tribuna. No pueden creer el espectáculo de la hinchada compatriota. Vamos Argentina, más que nunca, contra el árbitro, contra los españoles. Domina Simeone, Simeone que abre por abajo para Molina, Molina que la toca atrás, se adelanta Otamendi, Otamendi la juega más atrás, va la pelota por el medio para Senesi, Senesi tocándola para Paredes, Paredes en la mitad del terreno, tres más, hasta el minuto 18, primer tiempo suplementario. Paredes la juega mal, recupera Williams, traba y gana Molina, Molina sale jugando, desparramado quedó Williams en terreno propio, Molina, Molina al medio, Molina para Paredes, Paredes la va a tocar para Molina, prefiere atrás con Otamendi.
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0: Revienta el Dibu Martínez, la corre Leo, baja bien Porro, Porro entre dos, la tocó al medio para Zubimendi, Zubimendi se le alcanzó a Pereri, apunta para pegarle, Pereri abrió para Ferran Torres, entra al área, no hay falta, no hay falta de Tagliafico, sale Argentina con Senesi, levantó el zurdo, anticipa Cubarsí, la dejó para Zubimendi, levanta Zubimendi, cierra Otamendi con la cabeza, saque Argentina, la toma Leo, Illuminate, Leo para Giuliano Simeone, la tocó atrás para Paredes, Paredes para Giuliano, Giuliano para Paredes, Paredes en terreno propio, hace un enganche Paredes, qué caño que le tiró, innecesario el caño a Pereri porque ahora la perdió con el jugador Merino, y va para Pereri, le pone bien el cuerpo Simeone, va Simeone, vamos Simeone, la toca para Messi, Messi zafó de la marca de Eric García, hace un rodeo, le pica libre Molina, la tiró al otro lado para el Vinci Medina, va Medina, cierra Porro, la toca por el costado, bien por Argentina, huevos carajo.
1: ¡Qué corazón tiene el equipo!
3: Sí.
1: Nos cuesta todo, pero ahí vamos.
3: Y se enloquece la gente. Es el momento más emotivo de Argentina. El momento que la hinchada más alienta. Porque ve que el equipo lo da todo.
1: Bien Simeone, ¿eh? Renovó la energía, la peleó.
0: Vamos a tirarles la camiseta encima a estos protestones. Abra lateral para Argentina. El Vinci Medina para tomarlo. Vamos a tirarles la camiseta encima a estos protestones. Ahora se cae Tagliafico, habrá lateral para Argentina, lo aguantamos con 10, ahora, se termina el primer tiempo suplementario.
3: Y un montón, ¿eh? Tres en un primer tiempo suplementario.
1: Sí, se tiró mucho el Dibu ahí.
3: Es muchísimo.
1: Estuvo caído el Dibu.
3: Pero tres minutos.
1: No sé.
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0: Me encanta Simeone, lo que mete, como el viejo, viejo. Lo que mete, recién lo apuró Cubarsí que sacó la patita. Hay lateral para España en defensa, lo va a tomar Porro. Alientan los hinchas compatriotas. Se termina, ya tenemos 17 y medio el primer tiempo suplementario, 0 a 0, final del Mundial. Senesi con la cabeza, gana de arriba Merino, cae Merino, no hay falta de Paredes, anticipa Tagliafico. Se fue la pelota lateral para Argentina.
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0: Tiempo cumplido, ya tenemos 18 del primer tiempo suplementario y lateral para Argentina en la mitad. Lo va a tomar Medina, que ahora juega de 3 ante la entrada de Senesi. El lateral para Giuliano Simeone, la peinó Simeone. La quita bien hacia atrás, Zubimendi. Se terminó el primer tiempo suplementario.
1: No, foul.
3: ¿Ah?
1: Terminalo,
0: no,
1: listo,
0: no, lo termino.
1: Ahora.
0: Terminó el primer tiempo suplementario. Slavko Vincic, 0 Argentina con 10 por la expulsión de Enzo, 0 España.
3: Sí, están muy nerviosos ellos. Ahora los enfocan en el palco. Están todos los campeones del 2010, están todos. Casillas, Sergio Ramos, Puyol, Xavi. Y se miran, viste, yo, che, no le ganamos. No hacemos el gol y esto se acaba, ¿eh?
1: En el mejor momento de la hinchada argentina la pone la música. Bueno. Ya tuvimos 4 cuartos y uno más, 5 cuartos y la bancamos. Jugaron siempre mejor ellos. Pero le faltó el 9, le faltó el gol. No lo tienen. Nosotros tenemos 2. Uno que salió, Julián. Y el otro que no pudo entrar, Lautaro, una picardía. Mirá cómo va Scaloni a hablar con el árbitro. Porque era falta clara a Simeone y no la cobró. Mirá cómo le enrostran eso al árbitro. Que no cobró la falta. La Argentina aguanta, hace lo que puede. Messi no da más. Esperamos los penales. Ojalá lleguemos, porque tenemos al Dibu Martínez agrandadísimo.
0: Charroch, habla Scaloni.
5: Habla Scaloni, los jugadores, Leo, con el corazón en la mano, están exhaustos. Es un esfuerzo físico realmente increíble que están haciendo. Tercer tiempo suplementario. Ahora se abrazan todos para escuchar al entrenador.
0: Por el lado de España, Matías Palacios.
4: Otra vez lo reunió a todos de la Fuente. Ya realizó los seis cambios. No tiene más variantes el equipo español.
0: Repasamos información, Fernando, vamos.
3: Cinco de las últimas seis finales del mundo fueron a tiempo suplementario para Enzo Fernández, tercer futbolista argentino expulsado en una final de Mundial. Recordemos las rojas de Monzón y de Desotti en claro. Italia 90.
1: Es que parece Italia 90 esto, realmente. Otra vez un expulsado, Enzo Fernández, cuando faltaba un minuto para terminar el partido. Qué pena, porque ahí podría haber estado en la cancha ya Lautaro Martínez, ¿no? Perdimos de un goleador, y además que patea penales.
0: Bueno, se va armando todo para el segundo tiempo suplementario. Final del Mundial, vamos Argentina. Vamos, con esa rabia heredera que nos caracteriza. Sangre de gauchos y de indios. Vamos Argentina, comienza el segundo tiempo suplementario. Hay que dejar la vida, muchachos. Ustedes ya saben de eso.
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0: Messi se va a iluminar en algún momento, Gustavo.
1: Ojalá. Lo besan, lo abrazan, le desean lo mejor. Ahí hay uno que está caído, que es Tagliafico, ¿no? Está fusilado Tagliafico.
5: Gustavo, ¿qué no partido? Más. En una jugada se tiró en el piso y le dijo al Dibu Martínez, no puedo más, Dibu.
1: ¿Qué partido que hizo Tagliafico y el Dibu, las figuras, ¿eh?
0: Bueno, aguantar Argentina, por ahí una tenemos, por ahí una tenemos. 0-0 con 10 Argentina, movió Messi, la tiró atrás para Paredes, Paredes sale jugando con Molina, Molina levantó para Giuliano, Rosan Williams, saca García con la cabeza, anticipa Molina, corre Cucurella, la deja correr, sale España.
1: Ay, Giuliano está probando.
5: Sí, la pierna derecha recibe un golpe.
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0: Al ataque se viene España, maneja Zubimendi, Zubimendi amaga por un lado, va por el otro, sacándola para Yamal, Lamin Yamal, mano a mano con Medina, de 7 Yamal, Yamal que la tocó atrás para Porro, levanta el centro, segundo palo para William, al medio la tocó Ferran, gol. Gol de España, Ferran Torres, la bajó Nico Williams, entró Ferran, le rompió el arco al Dibu Martínez. 50 segundos del segundo tiempo suplementario, España 1, Argentina 0.
1: Un centro pasado que pensé que el Dibu le iba a descolgar. Creo que la dejó porque pensó que la ganaba Molina. La meten al medio y Ferran, que es goleador, lo merecía hace bastante. Estábamos esperando el final, nada más y los penales. Pero faltando 14 minutos llega el gol, Toti.
3: Sí, yo coincido con vos. Creo que Dibu pensó que la pelota se iba afuera. Creo que pensó que era tan pasado el centro que iba a ser saque de arco. Y mirá vos cómo entra en la historia este pibe Ferran Torres, ¿no? Como Götze, centro que va desde la derecha, segundo palo. Y que pierde Molina otra vez, che. Otra vez pierde Molina.
1: Sí, pierde con el cuerpo Molina.
3: Le gana a Molina otra vez la espalda. Le cabecea a Nico Williams. Y Ferran mete un zurdazo tremendo.
1: Se tiene que cabecear Nico Williams, ¿eh?
3: Siempre fue el talón de Aquiles nuestro a la derecha.
1: Sí, Se agarra la cabeza Molina, de hecho.
3: Sí.
1: ¿Cómo hacemos para empatar ahora, no?
0: Matías Palacios.
4: Sí, Leo, festeja a Ferran Torres. España.
0: Vamos Messi, vamos Leo, somos 46 millones colgados de tu zurda. Va para Giuliano, corta la tira hacia atrás. Pedri revienta al arquero Simón, de arriba ganó Paredes. Recupere, se viene Zubimendi, la toca para Yamal, le va a ganar Tagliafico. Cae Tagliafico, falta de Yamal. Tiro libre para Argentina en la mitad. 3 minutos, segundo tiempo suplementario. Estamos perdiendo 1-0 y con 10.
1: Corazón no le falta a Argentina, ¿eh? Lo va a intentar por lo menos, no tiene físico.
0: Va Paredes para levantar, anda, le dice a Senesi, Iván, Senesi, McAllister, Giuliano, Medina, por atrás de todo se relame Otamendi, pica. marcará el primer palo McAllister. Vamos Argentina, con 10 Argentina. El centro de Paredes al área, la va a buscar Otamendi, de arriba Otamendi, la peinó, sale Simón, cuando ya estaba al acecho Medina.
1: Sí, debió ir a buscarla Medina, ganó en las alturas Otamendi. No vamos a tener muchas de estas, ¿eh?
0: Navarro.
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0: La domina Cucurelli en terreno propio. Va Cucurelli. Cuando ya estaba la

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5: Es la hora 18:47 minutos.

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3: Es la hora 18:48 minutos.
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3: Es la hora 18:49 minutos.

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4: Es la hora 18:57 minutos.
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2: Es la hora 19:30 minutos.
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3: Es la hora 19:58 minutos.
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Total Eclipse of the Heart, Eclipse Total del Corazón, canción icónica de Bonnie Tyler, lanzado en 1983 como el primer sencillo de su álbum Faster Than the Speed of Night, Más Rápido que la Velocidad de la Noche. Escrita y producida por Jim Steinman, la canción es una épica balada de rock dramático que se convirtió en un fenómeno mundial. Bonnie Tyler había tenido éxito en los años 70 con su voz rasposa y canciones como It's a Heartache, pero en los años 80 buscaba reinventarse, y trabajar con Jim Steinman fue el paso perfecto para hacerlo. La letra de Total Eclipse of the Heart es profundamente emocional y habla de desamor, pérdida y anhelo. A lo largo de la canción, Bonnie Tyler expresa el dolor y la desesperación de alguien que ya no puede ver la luz debido a la pérdida de una relación significativa. El tema ha tenido un impacto duradero en la cultura popular. Es una de esas canciones que ha trascendido su época para convertirse en un clásico. A más de 4 décadas de su lanzamiento, la canción sigue siendo una de las baladas más recordadas de la música pop y rock. Bonnie Tyler, Total Eclipse of the Heart.

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Chica Cósmica, Cosmic Girl, es una canción de Jamiroquai, lanzada como sencillo en noviembre de 1996. Es parte de su exitoso tercer álbum, Traveling Without Moving, Viajar sin Moverse, el cual consolidó a la banda en el panorama internacional, especialmente en la escena de funk y acid jazz. El grupo, liderado por el carismático vocalista J.K., se caracteriza por su fusión de sonidos funk, disco y jazz, mezclado con elementos electrónicos. Cosmic Girl. La letra es una declaración romántica a una mujer que parece fuera de este mundo, cósmica. Y J.K. la describe como misteriosa, hermosa y magnética, alguien que lo deja deslumbrado. A lo largo de la canción, juega con temas cósmicos y astrales, vinculando su fascinación con el espacio y el universo con esta atracción casi sobrenatural hacia una mujer. La canción sigue siendo una de las más queridas de Jamiroquai y es un himno para los fans de la banda. Su fusión de ritmos funk, letras románticas y un estilo visual impresionante ha hecho que la canción mantenga su relevancia a lo largo de los años, siendo una pieza clave en las presentaciones en vivo de la banda y un ejemplo clásico del sonido vibrante de los años 90. Jamiroquai, Cosmic Girl.

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2: Es la hora 21 en punto.

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